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2: Miércoles, miércoles, ¿qué tal, señoras, señores? Muy buenas tardes, pasaditas las 7 de la tarde. Te saludo, soy Mario Gómez, el Borrego. Aquí andamos con tubo, preparándonos porque ya viene el Mundial, mano. Oye, ya está más cerquita, ya falta, ¿qué? Una semana, 8 días falta para el Mundial. Así que hay que irnos preparando. Se viene tráfico porque dicen por ahí que vienen más de 500,000 de personas a la ciudad para prepararse y para disfrutar el Mundial. Así que hay que tener cuidado con el tráfico, hay que tener cuidado con las pertenencias. No falta por ahí cualquier pues pasado de lanza que quiera agarrar cosas que no son de él. Y yo por lo pronto te repito que tienes que bajar la aplicación de la música para que estés en sintonía de La Ley 92.1. También te invito para que mañana en punto de las 5 de la mañana no te pierdas el show más perrón de la radio, el show de Raúl Brindis, que trae para ti lo que te gusta: energía, cotorreo, información, noticias, deportes, espectáculos, reflexiones, chistes, aunque ole, y mucho, pero mucho más. Yo por lo pronto sigo contigo. Vámonos con esta rolita sabrosona.
3: Ay, a mí me encanta esta muchacha. Se llama la Cazú, la Cazuela.
2: No, hombre, se llama Cazú. Y se llama con otra. ¡Oh, no! 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
2: Pasadita de las 8 de la noche, estamos aquí en la ley 92.1, mitad de la semana, super miércoles, pero el miércoles todavía continúa y queremos que sigas disfrutando de la excelente programación que tenemos musical. Todas las canciones seleccionadas para que las disfrutes. Y mañana también para que te entretengas con el mejor show de las mañanas, el número uno, el de Raúl Brindis. Mañana vamos a tener otro tema de interés que te va a encantar. ¿Qué le echas a tu carrito del mandado? ¿Qué le echas? ¿Le echas carne? ¿Le echas salchicha? ¿Le echas jamón? ¿Leche? ¿Huevos? ¿Crema? ¿Qué tú le echas a tu carrito? Dinos los condimentos que compras. Vamos a disfrutar de este show sensacional mañana, super jueves. Continúa con nosotros también a toda esa gente trabajadora y le mandamos un abrazo. Que el turno sea leve, que el turno sea leve, no se me trabe, güey. Estamos aquí en la ley 92.1. Vamos a pararle aquí al bla bla bla y vámonos con mejor con música. La morrita, esa morrita me encanta. Lástima que sea ajena, como dijo Alejandro Fernández.

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2: Esta es La Ley 92.1, La Ley 92.1. ¿Qué tal, mi gente? Buenas noches. ¿Cómo están? Soy Cheque González, quien le acompaña las tardes de 3 a 7. ¿Sabe qué, oiga? ¿Sabe qué? Al fin que ahorita nadie nos está escuchando, nada más ustedes. Oiga, ahí le voy, oiga. 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Bien pendiente, sube el volumen de ese radio y no le cambies. Ahí vamos con Yo Sé Que Te Acordarás.
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2: Buenas noches, ¿cómo estamos, Houston? Aquí les sale el carita del show de Raúl Brindis. Un placer saludarlo, la verdad, a la gente que anda chambeando. Échale muchas ganas, compadre, comadre. A toda la linda gente, a toda la chiquilla que está despierta todavía porque no van a la escuela, están gozando de sus vacaciones, pues también con muchos saludos, ¿ok? Gracias por escuchar La Ley 92.1. Mañana, el show más perrón en vivo a partir de las 5 de la mañana, el show número 1. Gracias a ti, el show de Raúl Brindis, no te lo pierdas, está completísimo para que te la pases a todo dar mañana, super jueves. Mientras tanto, vámonos con música de calidad aquí, La Ley 92.1, la que manda en Houston. Ahí te va un grito para que te despiertes. ¡Arriba La Ley!

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0: para siempre, chiquitita. 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
2: Son las 5 de la mañana, centro, 6 de la mañana. Hora del este.
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3: ¡Vamos!
2: Por la mañana, mis amigos, buenos días. El show más perrón de la radio está contigo. El show de Raúl Brindis el día de hoy. No es un jueves cualquiera. ¡Es de diversión garantizada en tu estación favorita! Notes el bochinche, la alegría, el dinamismo, la entrega, la versatilidad y la jovialidad que traemos hoy jueves. Cuatro días del mes, 155 días del año. Frente a nosotros en este 2026, aún tenemos 210 días más para vivirlos, para gozarlos, para disfrutarlos al máximo. En vivo, en vivo, en vivo. Esta es la primera hora de programación. 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
2: Buenos días, compañeros. Buenos días, buenos días, buenos días. Bienvenidos, bienvenidos a toda la gente hermosa que ya está en sintonía del show más perrón de las mañanas a través de la radio. Ya iba manejando, los estamos viendo. Ah, qué bonito. Pero manejen con cuidado, por amor de Dios. Y qué bueno por sintonizarnos cada mañana, ¿verdad?
5: Sí, señor. Y hay que tomarnos el tiempo para ir a trabajar, para no andar apuradones.
2: ¿Para qué? No hay necesidad. No hay necesidad.
6: Mejor lleguen ahí raspando.
2: Lleguen raspando. Lleguen raspando, señoras y señores. No,
5: buenos días,
7: abrazo. Oye, ¿sabes qué? Que no encontraba mi bacha, profesor.
2: No me digas.
7: Lo que pasa es que ayer, como me bajé, como llegué, pues allá en la casa.
2: Ok.
7: Y no, cuando iba a mandarme hoy. Ajá. Buscando a la bacha. Pues aquí la dejé. Y necio y.
2: ¿Sí?
7: Oye, estaba en la camioneta.
2: Ay, caray.
7: No, hombre, nunca le dejo en la camioneta.
2: Sí, sí, o sea, pasa. Cuando raro, cambias pero... por alguna razón, híjole, lo metes en el saco, en la chamarra.
7: Me mandó a la tienda la señora que pasó a la tienda ayer.
2: Ay, sí, sí,
7: entonces,
2: sí.
7: Entonces, como
2: sí,
7: la traía puesta,
2: sí,
7: me la quité
2: sí,
7: y la dejé en la camioneta.
2: Entiendo.
7: Cuando bajé la camioneta, entiendo, pero se me olvidó y bueno, y por sí, eso sí me hizo un poco tarde, porque busque la bendita bacha.
2: Yo sé.
7: Y ayer levanté a la señora, búscamela.
2: Y nada, y ahí
7: nada,
2: como.
7: No digo, ojalá que el turquí llegue temprano, dije, para.
2: Sí, para él.
5: Y no, nada.
7: Pero sí le encontré también.
2: Ah, qué bueno, qué bueno, qué bueno.
5: No, bendito sea Dios. Lleva tiempo como quiera, mira, aquí
2: no,
5: estamos.
2: No, sí, 55. Sí, se pierde.
5: Sí, casi. Lo que pasa.
7: Digo, 4:55.
2: Sí, llegaste 5 minutos antes.
5: Barriendo, sí, barriendo.
2: Barriéndote, carita, barriéndote. Sí. Sí, pero bueno, señor, ¿qué pasa? Aquí no pasa nada, mi querido carita.
7: Estamos felices y contentos.
2: Estamos felices.
7: Con toda la gente.
5: Hoy estamos contentos, hombre.
2: Ya tenemos a Almada como director técnico.
7: Sí, ándale,
8: ya se fue jardinero.
2: Bueno, ya más falta arreglar el dinero, ¿verdad?
7: Ya, sí, pero como quiera, sí lo vamos a hacer.
2: Bien, bien.
5: Nomás que se agarre esa superpotencia de Serbia hoy.
2: Eso, agárrate, potencia de Serbia. Sí, agárrate.
7: Hay juego hoy, güey.
2: Agárrate, el Vasco va a destrozarte. Es correcto,
5: que
2: bueno.
5: Se cuide porque
7: así ya, como destrozaron las estatuas.
5: Ya este es el examen final de la selección mexicana.
2: Pero todavía no va a poder a los jugadores.
5: ¿No?
2: ¿Lo viste ayer en a Vasco Aguirre?
7: No.
2: Le dijo, vas a poner ya el 11, ¿verdad? Mundialista de México. Dijo,
8: estamos
2: listo.
8: En eso.
5: Sí,
8: ah, se rascó la cabeza.
2: Le dijo, bueno, dijo, es que los fisioterapias, los técnicos que tengo yo aquí, que son mis hijos, me dicen que todavía no están listos algunos jugadores.
8: Bueno, pero todavía falta tiempo para el Mundial, Raúl.
2: Todavía no están listos, güey. Algunos jugadores, dijo. O sea, van en media pierna algunos jugadores todavía. Y no sé.
8: Imagínate.
2: Y no quiere arriesgarlos en este juego. Imagínate un juego antes del Mundial.
8: Y estamos a una semana,
2: güey. Y no tiene a los jugadores todavía porque están lesionados. Imagínate. O están tratando de rehabilitarse.
5: Pero él mismo lo dijo, ¿no? Que los 26 son elegibles para jugar de titulares. Cualquiera de los 26.
2: No sé si ayer escuchaste que dijo que los fisioterapias le dijeron que todavía no están listos para jugar.
5: Ah,
2: que están rehabilitándose.
7: Híjole.
2: Sí, no, bueno, al rato que venga Javi lo va a decir.
8: Sí,
2: nos va a platicar. Angélica Román, buenos días, felicidades, gracias Antonio Reza, buenos días Osvaldo Hernández, good morning por la mañana. Hello. También. Toño, buenos días, Angélica Preciosa, Ram, amigo, good morning por la mañana también. Jennifer, buenos días, Jennifer. Hey, hermosa. Almita, Máxima, good morning por la mañana, Martín Tercero, Jorge García, Raúl, llegando de Luisiana, ahora me voy a traer una mercancía, me imagino, mi querido Jorge García. Abrazos, maneje con cuidado, Jorge Rodríguez, a toda la gente de Fort Worth, Texas, abrazos enormes, ya activos, vámonos, Ángel, tú, Max, un abrazo también enorme, Tigre Martínez, a todos, que ya viene Guillermo Almada para las Águilas, dice también, Pedro MTY, me imagino que es Monterrey, abrazos también, Pedro Monterrey, Ivonne Reyes, muy buenos días, Neto González, feliz super jueves, ya estamos listos, Juanita Rivas, hermosa, bueno, vámonos, el día de hoy, super jueves, déjame comentarte que es el Día Mundial de la Fertilidad.
8: Mira,
2: Día de la fertilidad. Tú que tienes tantos hijos, Pedro Reyes.
5: Pues sí, muy fértil que eres tú. Fíjate que bastante, ¿no? Y mi familia han sido fértiles. Mi abuelo tenía 11 hijos. Y podría haber...
2: Podría preguntarte 12, algo. De todos tus hermanos, ¿tú eres el que tienes nada más una hija?
5: Solamente.
2: ¿Los demás hermanos sí tienen más hijos?
5: No, no, también están iguales.
2: Ah, ok. ¿Familia pequeña?
5: Sí, solo de mi otro hermano tiene nomás una niña. Okay. Ah, ok. Incluso, y el otro no... Ya está casado, ya tiene como 3 años.
2: Pero no tiene.
5: No tiene hijos todavía. Okay. Dice que no es el momento.
2: No, es el momento.
8: Estamos esperando el mejor momento.
2: Pero, igual.
8: Es un proceso.
2: ¿No? Me gustaría hablar con un hermano de Pedro, ¿no? Ay, sí, también. A ver padre, qué, güey. Sería padre. Sería
5: padre. Ni Dios lo quiera.
2: ¿Son iguales a ti o no?
5: No, no, no son muy diferentes.
2: Muy diferentes.
5: Bueno, es que tengo dos hermanos. Uno es un poquito desorganizado como yo, parecido.
8: Poquito.
5: Pero el otro sí está más correcto. Está
2: más desorganizado.
5: Correcto, no, es muy, ¿cómo te diré? Muy responsable.
2: Sí. Órale.
5: Mucha
2: órale.
5: Disciplina.
2: Sí, lo podríamos cambiar, no podría traernos.
8: ¿Venir a jalar aquí tu carnal?
2: No, no le gustaría jalar en radio.
5: No, él sabe hablar muy bien.
8: Más fácil enseñarle locución a aquel que modales acá.
5: No, es mucho mejor porque es mejor orador. Y
2: no me digas.
8: No,
2: piénsalo. Piénsalo, voy a pensarlo.
8: Háblale a Bukele.
2: Voy a hablar a Bukele.
5: Y aparte está más joven.
2: Y más joven.
8: ¡Ah! Y no trae dolores.
2: Y no trae. No chochea.
5: No.
2: No chochea.
7: Yo sí no tengo hermanos, sí tengo hermanos también.
2: Sí, ok.
7: Sí, pero también le puse a pisear también.
2: No te digo, bueno, ¿hasta dónde vamos a parar? Amigos, hoy es el Día Internacional de los Niños Víctimas Inocentes de la Agresión también.
8: Las guerras, mano.
2: De las guerras. Día Nacional del Coñac.
8: ¡Órale!
2: Sí.
8: Un coñaquito.
5: Así lloraba el Carita, ¿no?
2: Yo antes tomaba coñac.
8: Coñac.
2: Sí, tomaba, cada fin de semana me tomaba mi coñac, digamos.
5: Coñaquito rico.
2: Bueno, tú me conociste tomando coñac también.
5: Sí, no, pues yo te regalé la botella, no te la quiero sacar, ¿no?
2: Que la Mauser, güey.
5: Todavía me cuervo, la de cuervo, ¿cierto?
2: Es que él veía que yo tomaba coñac.
8: Ok.
2: Sí, vivía coñac. Sí, pero me encantaba el coñac.
5: Es que está más suave que el tequila.
2: Está mucho más suave que el tequila también.
8: Está plano. ¿A poco sí? También de besitos, ¿verdad?
2: Sí. Y aparte no es empedarte con una...
8: Sí, claro.
2: Con coñac, ¿no? Es nada más una, dos, tres máximo ya, ¿no? Y hace demasiado.
5: ¿Y por qué Vicente Fernández tomaba coñac?
2: Él tomaba coñac.
5: Sí, don Vicente Fernández.
2: Porque el tequila raspa. Por más suave que sea el tequila, te va a raspar. Y el coñac te endulza y te hidrata un poquitito. Sí. No hidrata porque es alcohol.
7: Es como miel.
2: Y él decía licor. Que era como mielecita. Sí. Entonces le encantaba a Vicente Fernández tomar coñac.
8: Más tranqui con la garganta.
2: Mucho más tranqui. No era, no era abrasivo con las cuerdas vocales. El tequila sí es. Y el coñac no tanto.
8: Ok.
2: Pues puro coñac.
8: Sí, le gustaba un coñac. ¿Cuál tomaba él, sabes?
2: Sí. Sería el, creo que el Remy Martin.
8: Ah, ok.
2: Ese que es que te digo por qué me confundo. Porque tenían de varias botellas.
8: Ah, ya. Él te agarraba de la
2: El que... mismo Alejandro Fernández también. Las primeras pedas que se ponía Alejandro. Coñac. Era con coñac.
8: Imagínate uno tomando aguardiente y así, sí. Alejandro, puro coñaquito.
2: Y te digo, porque yo llegaba donde estaba la mesita donde tenían todas las bebidas.
8: Sí.
2: Y las tenían de varias. Dije, pues ya, ¿cuál? Y agarraba uno y lo agarraba del otro. Ya en la peda, Vicente y Alejandro.
8: Se cruzaban.
2: Agarraban de uno y agarraban de otro.
8: Por madre, ¿sí? Qué buena onda.
2: Así que.
7: Después Vicente le decía a Alejandro, ¿qué pasó, papá?
2: Sí.
7: Y Alejandro, pasó, mijo.
2: Sí, bueno, hoy es el Día Nacional del Queso también.
5: ¡Qué rico! Me encanta el queso fresquito.
2: Día Nacional del Queso. Día de abrazar a tu gato.
8: ¡Ora,
2: no! ¿Verdad?
8: Mejor así la dejamos.
2: No. No abracen. Y el Día del Carrito del Supermercado.
8: ¡Órale! ¡Venga!
7: De la canasta.
5: ¿Qué le echamos al carrito?
2: Y si nos vamos con esto, compañeros, del carrito del supermercado.
8: Interesante, porque ahorita sí está medio cariñoso.
2: ¿Verdad? A como están las cosas en este momento... ¿Le piensas que le vas a echar al carrito del supermercado? ¿Qué es lo primero que le echas al carrito del supermercado? ¿Le echas el queso, leche? Si tienes niños es un tipo de producto, ¿no?
8: Sí.
2: Si no los tienes es otro también, claro. ¿Verdad?
8: Sí, el cereal,
2: y por ejemplo, yo sentiría que el carrito del supermercado del Carita es muy diferente al carrito del supermercado mío.
8: No, totalmente.
2: Yo creo, ¿no?
7: Sí,
2: también.
7: Y ahí yo compro más seguido.
2: No creas, en la casa compra mucho.
7: Sí, también.
2: Sí, compra mucho.
7: Porque yo casi cada tercer día compramos.
2: Igual la regia así es. ¿Y sabes por qué? No me gusta que compre así.
7: ¿De más?
2: Le digo que pagamos más. Sí. ¿Y sabes cuál es la respuesta?
3: ¿Cuál es? Es que es más fresca la comida. Por eso.
5: No, y tiene
2: por
5: razón.
2: Eso ella. Sí. Ella dice cada 3 días, máximo cada 4 días.
8: Sí.
2: El supermercado. Y ese es el. yo siento que estamos gastando mucho dinero. Es que, pero sí, es comida también y somos dos personas.
8: No te puedes fijar mucho tampoco.
2: No me puedo fijar mucho y no puedo decirle, oye, güey, ya sería muy ruin de mi parte.
8: Sí.
2: Quitarle esa
5: los sagrados alimentos.
2: Eso a ella, sí, porque sí diría, oh, pues que entonces estamos hablando y con justa razón, ¿no?
8: No, en casa esta semana justamente estábamos platicando al respecto, porque sí, los gastos hormigas sí te matan. Porque, por ejemplo, Aranza me dice, voy a ir al súper a traer, no sé.
2: Sí.
7: Cilantro.
8: Aranza lo que hace es comprar lo básico de la despensa.
2: Sí.
8: Y luego, por ejemplo, dice, ah, hoy quiero hacer un pozole, voy a ir a comprar lo que necesito para terminar de hacer el pozole. Pero en esa ida se le atraviesa, no, ya me faltaban el, no sé, el detergente, ya me faltaba
7: ya son $100, ¿no?
8: Exacto, y ya subió la cuenta. Sí. Entonces te digo que estamos tratando de hacer una lista para...
2: Está yo bien, fíjate, para toda mi vida he hecho una lista.
8: Sí.
2: Desde que vivía con mis papás, yo era el encargado.
8: ¿De la lista?
2: Entonces yo hacía mi lista de supermercado. Desde que era un niño, imagínate.
8: Sí, sí, sí.
2: Toda mi vida he hecho listas de supermercado. Y yo, es más, ya sé que voy a hacer de comer cada día o si días va a cazar la comida y se va a hacer diferente. Esas planeaciones yo las hacía por años. Esta es la primera vez con Lilian que me pasa esto, que ella es de ocurrencias. Es de mañana quiero hacer esto y voy al supermercado.
8: Ahorita,
2: que en dos días voy a hacer esto y otra vez va al supermercado. O manda por Instacart a veces, que es más dinero también, ¿verdad?
8: Sí, señor.
2: Ese es el punto. Y entiendo que ella actúa de esta manera y donde manda capitán o gobierno marinero, ¿no?
7: Mira, yo tengo la lista ya que me mandó. Digo, desde ayer.
2: Mira, bien.
7: Para comprarla hoy.
2: A ver, déjame verla, güey. Está padrísima la lista del Carita, ¿eh?
5: Y las sodas y todo, ¿no?
2: Qué pedo. Mírate nada más, güey. Mira nada más, ahí está.
8: La Carista.
2: Oye, la Carista, dice.
5: Bien.
2: Miranda.
5: Ordenado.
7: Mirinda.
2: Ah, ok, perfecto. Vale. Culantro.
8: Cilantro.
2: Tomatoes.
7: Tomates.
2: Aguacates, calabazas, galletas saladas, guantes.
7: Guantes de plástico.
2: Guantes.
7: Para lavar los baños.
2: Talco, dice. Baby oil. Ajá. Condones.
7: No.
2: Esos son para ti, güey.
7: No, condones no dice. No, ¿tú crees que me va a mandar esa lista?
2: No, pero esa es tuya, güey. No.
8: Lo que le agregaste tú, güey.
2: Dice. Comet.
7: Es el para el baño.
2: Para el baño, para limpiar tus baños.
7: Sí, porque hoy es super jueves.
2: Alcohol del 40.
7: Ajá.
2: Alcohol del 3, dice.
7: Tres.
2: Sabritones y chicharrones.
7: Sí, esos son míos.
2: Huevos sí te faltan.
5: Sabes que los huevos son los que realmente la rifan, ¿no?
2: Diet Pepsi.
7: Esos son mías también.
2: Tortillas de maíz.
7: De harina.
2: Capchut, dice Capchut.
8: Capchut.
7: Así la noto.
2: Queso panela.

0: $70, ¿eh?
1: Y se me esquema.
2: Güey, con las bolsas de camarón son ya 30, 40 dólares, güey.
1: Soy con 70, ¿dónde?
2: Este vato, están perras tus cuentas, caray.
3: Si ayer la señora se gastó 125.
1: Sí, es caro. ¿Qué le echas al supermercado, al carrito del supermercado? El número telefónico, Pedro.
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1: Estamos en vivo.
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5: Aquí rumbo al trabajo. Un saludito para toda la banda de El KQ. Y un saludito al Danny Flow. Y a mi compa Chava. Saludos. Y también para Moroleón, Guanajuato, por favor. Gracias.
6: Rorro, eres gracioso, güey, la mera neta.
7: Güey,
8: ¿qué dices? ¿La mera qué?
7: Neta. ¿Qué es eso?
9: Buenos días, Raúl.
8: Feliz jueves
9: para todos. Oye, Raúl, todas las difusoras de radio te copian o los copian, vamos a decir. Lo más difícil de copiar yo creo que va a ser al Karaturki.
8: Eso es jamás imitado, jamás igualado.
9: Yo creo que no te lo van a poder copiar nunca.
8: A ese se lo regalamos a la incompetencia. Tú y quién más, Bruto. Tú y quién más, bájale, Bruto.
7: No te enojes.
8: Tirarle a la estrella.
5: Saludos, saludos para la gente del Checo Puebla. Saludos al rey, al borrego, mi carita, a ti, Galito.
7: Saludos, carnal. Bendiciones.
5: Feliz jueves.
8: ¡Trope!
9: ¡Jueves! ¡Feliz día para todos! Saludos a mi esposa Mónica López, que la está escuchando la radio.
8: ¡Saludos a Mónica López! ¡Saludos a Mónica López!
3: ¡Ay! Bien, buenos días, amigos. El show más perrón de las mañanas está contigo. Buenos días, vas levantándote apenas. Recibe un abrazo de parte de nosotros. Sí, nos bañamos, ¿eh?
7: Sí.
3: Y queremos desearte lo mejor a ti que vas a trabajar, a ti que ya estás rumbo a tu trabajo también. Si algo adolecemos muchas veces los seres humanos es de adquirir experiencia. Y por más viejos que nos vayamos haciendo, cometemos los mismos errores. Valoremos pues la experiencia, la reflexión que compartimos contigo en vivo en el show de Raúl Brindis. ¿Sabes cuál es la mejor maestra de la vida? Es la experiencia. Te cobra caro, pero te explica bien. Sí, la experiencia es una gran maestra. Te permite aprender de los errores en el transcurso de la vida. La experiencia tiene el propósito principal de explicar bien cómo se deben de hacer las cosas. Seamos honestos, la mayor parte de las veces no hacemos caso a los consejos de los demás. Por más que nos digan y digan los errores que estamos cometiendo, solamente aprendemos y hacemos caso a las experiencias propias, bien sea buenas o malas. Es por eso que la experiencia es la gran maestra. Sí, muchas veces se enseña de forma muy dolorosa, pero logra su fin, que es aprender y explicar el sentido de la vida. ¿Y tú, qué tan buen alumno eres?
10: Estás escuchando
7: el show de Raúl Brindis.
11: Pues sí, o sea, seguimos cometiendo el mismo error muchas veces y no aprendemos, mano.
7: Y ya sabemos a dónde vamos, ¿no?
3: Y sabemos, y vamos, y otra vez caemos, no te digo.
7: ¿Por qué será?
3: ¿Por qué, caray, hombre?
7: Sí.
3: 5 de la mañana, 21 minutos centro, 6:21 hora del este.
7: Sí, pero hay gente que sí respeta sus experiencias y sus malas experiencias.
3: Qué bueno.
7: Y sabes qué, si por este lado me fue mal, ¿para qué me voy otra vez?
3: Ándale, igual eres tú.
7: Sí, yo también. Pues o sea, yo sé, pero a veces sí me voy por el mismo lado.
11: Como quiera me vale.
3: ¡Ay, cara! Captain Stroblon, saluditos desde Ohio, Japón.
11: ¡Ay, quiere Japón!
3: Estoy en un restaurante al ladito de los restos del Domo de Hiroshima. Hay mucha historia por conocer en esa parte del mundo. Aquí ya son las 7 de la mañana, 7:22 de la noche, dice, aquí.
11: En Hiroshima,
3: los estamos escuchando cerca de Hiroshima.
11: No me imagino la Hiroshima. Vibra que se debe sentir ahí.
3: Sí.
11: Debe ser muy fuerte.
3: Saludos, amigo. Un abrazo muy grande. Qué bueno. Un bonito recuerdos. Bien. Sí. Y hay que aprender parte de la historia y la cultura
0: de nuestro mundo. Vicky Salgado, good morning por la mañana. Con toda la actitud también yo entro a trabajar a las 5 de la mañana. Vicky, eres de las de nosotros, Vicky. George Ruiz, buenos días. También Oliva, aquí llegando a Nueva York desde Columbus. ¡Ale! Un abrazo, Oliva. Con cuidado, por amor de Dios. Edinburgh, Texas, Evita, saludos. Super jueves, Cowboy. Buenos días por la mañana. Gracias por estar con nosotros. Chavarriay, un abrazo desde Destin en la Florida. Saludos, Patty, buenos días.
11: Good morning.
0: Lalito Moncada, viva México, dice también. Sí, Nandito, ya meros viernes, ya meros viernes.
7: Ya, viernes ya chiquito.
0: Romero, ¿cómo? Sí, sí, sí. Ajá. Romero, muy buenos días. Romero 6090, muy buenos días. Leonardo Álvarez, saludo, Leonardo Álvarez. Buenos días, aquí son las 5 de la mañana, 23 minutos. A las... Buenos días, en Chicago ya amaneció, dice Martín Jiménez.
11: ¡Chicago!
0: Mi querido Martín Jiménez, buenos días, mi querido amigo, desde Torreón, Coahuila. Eso. Norte Pix, un abrazo, Norte Pix.
11: Saludos a Torreón.
0: Ariel Santos, para mi hija Areli, los escuchamos como todos los días. Bendito día, saludos al Borrego, al Turqui, al Carita y a Raulito.
11: Saludos, dice, gracias.
0: Ariel y Areli, abrazos, besos enormes para toda la familia. Santos también. Sí, gracias, Juan Manríquez, todos están igual de jodidos, dice Juan Manríquez. Enríquez, Georgina Murillo, show número uno. Ay, Verónica no, Rivera, Verónica Hermosa, buenos días. Leonardo García, desde la frontera de Illinois, Wisconsin, Leonardo, saluditos. Cambien al viejito chimuelo por el hermano inteligente mejor, dos. Juanito Sánchez, buenos días. Rosaura Guía, a trabajar con actitud positiva, eso, sí, para mis twins, Jorge y Gerardito, hoy cumplen años, mira, Jorge y Gerardito, mira.
11: Dos por uno.
0: Lauris, besos, abrazos para toda tu familia. Jorge y Gerardo.
8: Les mando un abrazo así de macho alfa. Ahí está el abrazo, ahí está el abrazo. Para Jorge y para Gerardo.
7: Felicidades.
0: Bien, eso. ¿Qué dice?
7: Nada.
0: Colombiana 1, colombiana 2. Los foldes privados, carita. Salieron los foldes privados.
7: Bueno. Es que se me escapa aquí el dedo.
0: Sí, güey. Ay, cara. Bueno, hoy es el natalicio del señor Doroteo Arango Arámbula, Pedrito. Órale, Reyes.
12: Doroteo, sí, pues ¿cómo se llama este señor, hombre?
11: Un prócer, hombre.
12: Pancho Villa.
0: Pancho Villa. Doroteo José, se llamaba José Doroteo Arango Arámbula. Nacido en Durango, México, ¿verdad? Lo fallecieron a los 45 años, a lo mejor sí, ¿no?
11: No, pariente de la Chule.
0: Por eso, a lo mejor sí. Sí. Creo que ella lo había comentado alguna vez. Mira. Hace años, sí.
11: Órale.
0: Sí, hoy Pancho Villa es su natalicio. Lo murieron a los 45 años.
12: Pero sí, ¿era cierto que tenía muchas mujeres?
0: Muchas, muchas. ¿Quieres saber más o menos cuántas?
12: ¿Cuántas?
0: Ayer me di a la tarea de investigar cuántas. A ver.
11: Aquí la pregunta no es cuántas, es cuántas por su voluntad.
0: ¿Cuántas novias, cuántas mujeres? Porque también abusó de muchas.
11: Exacto.
0: Seamos honestos.
11: Claro.
0: Tuvo, desgraciadamente, no puedo decir esa palabra, pero desgraciadamente.
7: Era bien acá.
0: Sí, era mano
12: larga, ¿no?
0: Sí. Desgraciadamente sí fue tras muchas mujeres. Ahora, pero sí se casó con muchas.
7: Vamos, es
0: igual. Ayer estaba investigando y hay algunos biógrafos que dicen unas y otros dicen otras.
11: Sí.
0: Mínimo, un biógrafo dice que llegó a sumar 20 esposas. Esposas, supuesta. Wow. Claro que van a decir muchos, no es legal. No, no es legal.
11: Pues no, obviamente.
0: Pero 20 veces se casó. Ahora, eso dice un biógrafo, pero hay otro que dice no. Dice la gente que lo conoció. Con comprobadas historias de personas que lo conocieron,
11: sí,
0: que se casó 75 veces.
12: Híjole, nomás les prometía mucho, ¿no? Y pues.
0: Imagínate, ponle tú que no se haya casado con las 75.
7: Ok.
0: Pero sí tuvo más de 75 mujeres de las Adelitas. Órale. Y de otras también, ¿verdad?
7: La que él quería las agarraba.
0: Pero 20, con 20 sí se casó.
7: Pues sumaos.
0: 20 están los registros.
12: Confirmado.
0: ¿Y
7: qué le decía al señor? Pero usted ya está casado.
0: Pues sí, correcto. Como le decía, ¿verdad?
12: Para casarse.
11: Y se acaba la música. Decía, no, hombre, no te preocupes. Creo que no pasa nada.
0: Sí. Dijo, aquí tengo una amiga que me ayuda. Exacto. Mira, no hay ningún problema. Violén, ahora sí, es un prócer, es un ídolo, héroe mexicano.
7: Revolucionario, ¿cómo?
0: Pero fue una persona que, acuérdate, creo que uno de los patrones tuvo un querer con una hermana de él, la abusó a su hermana y él fue, le disparó al patrón cuando era un joven y salió huyendo. O sea, era un fugitivo de la ley.
11: Sí, señor.
0: Por defender a su hermana. Por defender a su hermana. Digo, eso tiene una situación que creo que muchos haríamos también, ¿no?
11: Sí, claro.
0: Ir a defender a tu carnala.
11: Sí, claro. Lo que no haríamos es ir a hacer lo mismo que lo que estás matando.
0: Pero de ahí, él también hizo muchas cosas.
11: Exactamente.
0: Él también hizo. Y imagínate un hermano de una de las muchachas que ella. Que dice, pues yo lo liquidé a este güey.
11: Exactamente.
0: Porque también abusó de mi hermana.
11: De acuerdo, claro, totalmente.
0: Entonces pudo haber muerto de esta manera también Pancho Villa.
12: Una venganza.
0: Violencia y crueldad extrema era lo que le caracterizaba. Sí, sanguinario, claro. sanguinario.
7: Le gustaba.
0: Saqueador de poblados, de negocios. Y dejaba que las tropas hicieran lo que quisieran cuando llegaban a los ranchos, a las haciendas. De las personas. A todo lo que tú te puedas imaginar.
12: Sí, pero entonces, ¿eso no todo lo enseñaron en la escuela?
11: Pues claro que no.
12: No, ¿verdad?
7: Pues ni a la escuela.
0: Bueno, pero por otro lado, pues, es un Pancho Villa. Todos queremos ser como Pancho Villa mexicano, sí, ¿no?
12: Claro. El machote.
0: Así está. Y fue desvivido un 20 de julio de 1923, cuando ya estaba semi-retirado allá en Parral, Chihuahua. Yo creo que todos hemos visto esta recreación, ¿verdad?
11: Sí, de su carro, ¿no?
0: De su carro, cuando va escoltado, pero aún así van y ya lo estaban esperando en una curvita.
11: Sí, sí. Ah,
0: y ahí, ¡pum!, se lo llevaron. Se lo llevaron. Sí, porque era todavía peligroso. Mucha gente lo seguía, era muy popular.
11: Sí.
0: Y esa popularidad...
11: Incómodo para el gobierno.
0: Era incómodo para el gobierno. Sí. Y para evitar que apoyara a Adolfo de la Huerta en las elecciones presidenciales, que ya se venían.
11: Y amigo de la Huerta.
0: Sí, mande.
7: Así quedó, amigo.
0: No sé. Carro, ah, mira, sí, no. Sí, ese fue, eso es. Eso. Y los que están atrás, Carita.
11: No, Mayer, no lo pongas.
0: No lo vas a poner. Okay, y los que están atrás eran justamente los que también, bueno, algunas personas que estaban ahí de testigos y otros que. Bueno, eso fue lo que sucedió. Hoy Pancho Villa celebra su
11: natalicio. Sí, señor.
0: Correcto.
7: ¿Cuál ahí es la causa está de él? ¿Por qué luchaba?
11: Pues la revolución.
0: La revolución. La revolución mexicana. Ay, ay, ay. Hoy es el natalicio de Federico García Lorca. ¿Alguien lo conoce? ¿Alguien no? Bueno, es dramaturgo, famoso, ¿no?
11: Sí, sí, es escritor.
0: Claro. Dramaturgo, escritor, poeta, Federico García Lorca, nacido en España. Que mira, fue. Sí,
11: pensé que era mexicano.
0: No, de Granada, España, Federico García Lorca, uno de los más grandes de la literatura y de la poesía también. Y bueno, pues atrás de todo, pues también. Lo fusilaron.
11: También.
0: Lo fusilaron allá en España. Por sus ideas, porque. Porque. Aquí te va por qué lo fusilaron.
11: ¿Por qué?
0: Por socialista, ateo y homosexual.
11: Hijo de su.
0: Así por eso. Te lo digo porque consta en el acta porque se lo llevaron.
11: Exactamente. No pasa nada, no le dije.
0: Por socialista, ateo y. Por,
11: o sea, en esta época sería una persona que, pues, protegida, ¿no? Hasta cierto punto.
0: Sí, sí, sí.
11: Más tirándole a lo woke.
0: Exacto. Sí. Pero en ese momento, en la Guerra Civil Española, por eso se lo desvivieron. Justamente por eso a García Lorca, que tuvo sus quereres con el que acabamos de hablar hace poquitito, el de los bigotes.
11: Sí, Salvador Dalí.
0: Sí, claro. Eran
11: compitas ahí, compartían
0: sí, sus quereres con Salvador Dalí.
11: Le sentí el bigotito.
0: Sí, le ponía el bigote en oscuras partes.
12: El bigotito.
0: Sí, le raspaba el bigotito con otras cositas ahí.
11: En oscuras partes.
0: Perrones. ¿Qué onda, mija? Ahí está, ¿no? Ahí está Federico García Lorca, que gran poeta español también. Hoy, natalicio de Benito Castro, hombre.
11: Mira.
0: Sí, no te digo.
11: Me caía muy bien el Benito, fíjate, como que era muy honesto, muy genuino el vato y decía lo que
7: muy simple, así, muy tranquilo, ¿no?
12: Pero talentoso, ¿no? Que era, sí, sinceramente.
0: Sí. A ver, ¿talentoso en qué sentido?
12: Porque, oye, pues le seguía muy bien la corriente de la güereja.
0: Ah, bueno, era carismático. Sí, era talentoso, te voy a decir por qué.
11: Es lo que te iba a preguntar, la música.
0: Sí, okay. No era el gran músico ni el gran cantante.
11: Sí.
0: Sus carnales eran mejores cantantes y mejores músicos.
11: Sí, sí, sí.
0: Ejemplo, Alberto Castro, el Bigotón Castro. Sí. Pero él no era tanto, pero era muy carismático. Más que talento, el carisma lo llevó más lejos a él.
7: Sí. Como muy humilde también, ¿no?
0: Pues súper.
7: O sea, eso es lo que él demostraba, ¿no?
0: No, y así era.
11: Sí. Que me gustó en el documental de Mario de Paco, donde dice por qué lo corrieron de Televisa.
0: Sí, ¿por qué?
11: No me acuerdo ni por qué. Porque algo dijo o algo hizo, que una broma, no sé qué, que lo mandaron congelar.
0: Ok, sí.
11: Y fue donde entró Mayito.
0: Y ahí donde entró Mayito. 80 años de edad cumpliría Benito Castro, murió a los 77 años de edad. Y sí, muy cerca de Paco Stanley.
12: Ahí estaban, llévatelo.
0: Muy cerca de Paco Stanley. También salen varios, salen muchos.
12: En la carabina de Ambrosio.
0: La carabina de Ambrosio también estuvo ahí. En los Beverly de Peralvillo también.
7: Sí. Salían de un programa y se iban a otro, ¿no?
0: Sí, o sea, estuvo con sus hermanos, los hermanos Castro, cantando también con ellos. Y con su hermano, el bigotón Castro, como te dije. Y fue también, convivió con Jesús Martínez Palillo. ¿Sabes cómo se llamaba el personaje? Era no tan conocido por nombre en la carabina de Ambrosio.
11: ¡El Brody!
0: El Kikín. El Kikín.
11: Kikín.
0: Kikín. Kikín. Kikín. Era como el costeñito de Acapulco. Sí. Que andaba ahí en la arena.
13: ¿Cómo están?
0: ¡Aquí estamos, Brody! ¡Le movemos la panza! Y su relación con Paco Stanley, pues eran no solamente de amistad, sino de... jalarle las patas a Judas, ¿no?
12: Sí. No, pues así él lo dijo, ¿no?
0: Él lo dijo
12: también en el documental.
0: Lo ha dicho muchas veces en los documentales, en podcast, en entrevistas, también en ese sentido, ¿verdad? Que le dijo, sí. ¿Le daba a usted, le daba a Paco Stanley? Dice, no, yo le daba a él.
12: Sí, él le daba, sí.
0: Bueno, pues ahí está.
12: Ahí lo surtía, ¿no?
0: El papiringo. El papiringo.
11: ¡Huereja! Sí. Sí, me tocó conocerlo con el Chicken ahí en McAllen, a Benito Castro.
0: No digas.
11: Buena onda el viejón.
0: Sí, sí, también.
12: Yo nomás te aguantaba
0: con el Chicken
12: shows,
0: o no.
11: Pues yo creo que ahí entre los dos se daban sus chiquenazos.
0: Bueno, saludos al Chicken allá en el Bayuco. Bien. Ahí está, hoy el señor cumpliría años, Benito Castro. 80 años de edad cumpliría. Los cumpleaños del día de hoy son.
11: ¿Quiénes son?
0: Galilea Montijo.
11: ¡Órale! La acabo de ver. Te la enseñé en una foto hace poquito.
0: ¿Haciendo qué?
11: De cuando estaba muy joven. Creo que te llevé el celular.
0: Okay.
11: Salió una revista, una portada de revista Eres.
0: Ah, okay.
11: Que estaba súper jovencita.
0: Sí.
11: Que ahora ni se parece, pero sí.
0: Sí, no, nada que ver con la que conocimos, La Chica TV.
11: Exacto. La Chica TV.
0: Ella salió en La Chica TV. Ahí en Guadalajara, Jalisco.
11: Ok.
0: Ganó la que dicen que no pensaron que ella fuera a ganar.
11: Y ganó.
0: Y gana La Chica TV. La verdad es que tú lo escuchabas hablar a Galilea y decías, ¿a poco puede ser presentadora de televisión?
11: De
0: no tenía un lenguaje fluido.
12: Pero aprendió, ¿no?
0: Pero aprendió y eso es enormemente loable.
11: Lo que decías de la experiencia y la reflexión.
0: El decir que una persona así, sin tanta experiencia o mucha educación, de repente llega a ser súper presentadora de televisión en México, ¿no?
11: O
0: en
11: cualquier otro lugar. Digo, ahorita es la referencia, Raúl. Yo creo, y a lo mejor me voy a equivocar y tú me podrás decir un poquito más. Pero yo creo que el caso de Galilea es el caso en que he visto yo más palpable de una persona que llega a Televisa y que crece tan enormemente a convertirse en el referente de la canal.
0: Claro, la imagen completa, ¿no? Empezó en La Chica TV en 1993 y de ahí fue escalando hasta que llegó allá. Se han dicho infinidad de cosas, cuál es el origen de ella en Guadalajara. Han salido managers de los lugares donde trabajó, que aquí trabajó, que esto, que el otro. De todo se ha dicho, ¿no?
11: Sí.
0: Con más razón, superar todo este tipo de cosas, si es que sí o es que no, no nos debe de importar.
11: No, de acuerdo. No.
0: Absolutamente.
11: Al contrario, ¿no? qué
0: bien haber salido de ahí.
11: Sí.
0: Pero bueno, adelante. Y lo que le ha afectado un poco, creo que muy poco, lo del caso de Inés Gómez Mont, que fue su comadre.
11: Su enemiga y luego su amiga y luego su comadre y luego se fugó.
0: Y luego se fugó también y todos los negocios.
12: Lo que le afectó fue el noviazgo con Cuauhtémoc Blanco.
0: Y lo que le regaló las bolsas de Inés Gómez Mont a Galilea con dinero supuestamente mal habido.
11: Sí.
0: Las versiones que vinculaban con prácticas de la magia negra, ¿te acuerdas todavía?
11: También.
0: Que hace prácticas de magia negra también. Y ella aclaró públicamente que no y que lo tomó con humor. Y la otra también, que Anabel Hernández la ligó con Arturo Beltrán Leyva, también que era pues novia de él, etcétera.
11: Cosillas,
0: o sea,
11: ¿no?
0: Han pasado un montón de cosas.
11: Enorme.
0: Y ha superado todo y ahí está todavía, ¿no?
11: No, mi respeto.
0: Y lo último, lo de que no se parece.
11: Ah, sí, que algo dijo, que se hizo y que no sé qué.
0: Que se hizo, pero sí.
11: Que la ceje, que la mouse.
0: Sí,
11: pero yo ¿sabes qué? Yo la recuerdo en la novela de Tú y Yo. Que era la sirvienta, y con todo respeto,
12: tú y yo.
11: De Joan Sebastián y de Maribel.
0: Ok.
11: Ella era la empleada doméstica.
0: Órale.
11: De ellos, así la recuerdo yo a Galilea.
0: Ándale, fíjate, no recuerdo. Sí, me acuerdo un poco. No vi completamente la telenovela, pero wow.
12: No, pero es la novela más pésima que.
0: No me digas.
12: Sí,
0: entonces, qué bueno que no la vi.
12: No.
0: Ah, ahí está de sirvienta.
12: Sí, no.
0: O de trabajadora doméstica.
11: Y luego, aparte, bien estereotipo, le ponían el uniforme en las novelas a las empleadas domésticas.
0: ¿Cómo se llama? ¿Cofia?
11: ¿Cofia,
0: verdad?
11: Sí.
0: Esta cosita se llama. La madrecita que se ponen las trabajadoras domésticas anteriormente.
11: Exacto.
0: ¿Cofia?
11: Sí.
0: ¿Qué es lo que se ponen las enfermeras?
7: Correcto.
11: Exactamente.
0: Cofia.
7: También.
0: Que las enfermeras ya están protestando.
7: ¿También? ¿Por qué?
0: Porque ya no quieren como parte del uniforme la cofia.
12: La cofia.
11: Porque no ayuda y es incómodo.
0: Porque dice, esto fue al inicio de los enfermeras para representar a la enfermera como parte del uniforme. Y yo estoy completamente de acuerdo. Hay que superarse, ¿no? Sí. ¿Sabes por qué? ¿Cuál es el principal? Hay muchas causas, pero la principal que más vendió, esta es una fuente de bacterias y de todo. Lo voy a traer ahí. Llego con un enfermo de tuberculosis, llego con otro enfermo y todo se va a contaminar.
12: Se le va a pegar
0: yo ahí, me lavo las manos, me lavo mi cara, me lavo todo, pero esta cofia ahí está contaminando un lugar a otro.
12: Todos los
0: tiene
12: microbios.
0: Toda la razón.
11: Y a lo mejor tiene que ver con eso, con lo de las empleadas domésticas. Antes me imagino que eran enfermeras que se quedaban al cuidado de.
0: Ajá.
11: Y yo ya se les quedó la tradición, a lo mejor.
0: Puede ser.
12: Pero ya que se la
11: ahí debutó, también, Galilea, en la de tú y yo.
0: ¿Debutó en qué?
11: Como actriz.
12: De Joan Sebastián.
0: Ah, wow.
11: Es lo que estoy leyendo.
0: ¿Todavía no era presentadora de televisión?
11: Supongo que no.
12: No.
11: O sea, a lo mejor sí era, pero como actriz él dice que debutó en esta novela.
12: Era para quebrar el televisor.
0: No me digas. No, tan mala era.
11: ¿Por qué tanto coraje, güey?
12: No, de veras, hombre, sinceramente, no, esa novela
0: tan mala era, Pedrito Reyes.
12: No, esa novela, no, hombre. No, y aparte le batallaban con Joan Sebastián porque, o sea, Joan Sebastián era cantante, no era actriz, no era actor, entonces sí, pues era pésimo, era como que estabas viendo a Paquita la del barrio actuando.
0: Sí, no sabía, no me acordaba que tenía una
12: foto
0: con Galilea.
11: ¿En serio?
0: Fíjate, yo pensé que estaba súper alta.
12: Ok.
0: Mira nomás. La veo en la televisión. No está alta, mira.
12: Oye, la tienes ahí, Raúl. Mira, a un ladito. Nomás para ti solito.
0: Sí.
11: Fíjate, me gusta ese look que trae.
0: Ese look se
11: no
0: ve,
11: se ve tan cara lavada. Se ve bonita.
0: Me encantó.
11: Chula,
0: sí. Yo la vi y dije, ay, Galilea. ¿Sabes dónde fue esto? En Miami. Órale. Estábamos cenando, estábamos comiendo botanitas y todo el rollo.
11: Sí.
0: Y yo me hice un lado, llegó ella también a agarrar unas cositas. Y ahí nos saludamos, nos presentamos y alguien me tomó una fotografía de la producción. Y sí.
11: Se ve muy bien.
0: Se ve muy bonita, sí. Galilea.
12: Sí, le hubieras agarrado el número, hombre.
11: ¿Quién te dijo que no se lo agarró, güey?
0: ¿Quién te dijo que no, güey?
12: ¿Y el número?
0: Galilea. Ahí está.
7: No digas cosas.
0: Pero fíjate, está muy bonita, se ve muy bien. Justamente lo que yo estaba pensando cuando la vi.
11: Mira, qué guapa la Galilea.
0: Muy guapa.
12: ¿Y ahorita no va a tener galán o sí?
0: Ya tiene tiempo con el chavo. Tiene como 2 años, ¿no? Sí. Con el mamey este.
7: El que salió en una isla, ¿no?
0: Ese, con ese.
7: Sí, sí, sí.
0: Ya,
11: él anda acompañando. El cargabolsas, güey.
0: Ya. Oye, sí tengo tiempo, ya no tengo tiempo. Sí, bueno, vamos a esto, amigos, en el show más perrón de las mañanas. Sigue dejando tu mensaje, la pura neta. El día de hoy estamos hablando del supermercado. Cuando vas al súper,
12: ¿qué les echan?
0: ¿Qué es lo primero que avientas al supermercado, a tu carrito del supermercado? A veces al gordito, al niño, lo aventamos al carrito, ¿no?
7: Sí.
0: ¿Verdad? Para que no camine al niño.
11: Al
0: órale.
11: Niño, sí, sí.
7: Con
11: pasa.
7: Una bolsa de...
0: No, ¿qué aventamos? Chicharrones, leche, quesos. ¿Qué pones en el carrito?
11: Cerveza, ya casi no compro pistos.
0: Cerveza.
12: La leche le pone primero el carita.
0: Ay, cara.
7: La carne también.
0: Ay, cara.
11: Sí, la carne, yo creo.
8: Por cierto, la chicha también.
11: Espérate.
12: ¿Cómo le ha ido el carita últimamente, Ruin?
8: ¿Cómo le ha ido de qué?
7: ¿De qué?
12: Pues acá en su
7: salud diaria.
8: ¿Al carita?
12: Sí.
8: ¿Y cómo le ha ido? ¿Me estás diciendo?
12: Sí, sí.
8: Muy sencillo. Al carita le recomendaron que tiene que dejar la harina, dijeron. Ajá, okay. También tiene que dejar la carne, la salchicha, las frituras y la cerveza.
12: Oye, ¿y se lo recomendó el doctor?
8: No, no, la tarjeta no pasó, compadre.
11: Valiendo.
8: No.
7: Oye, qué vergüenza.
11: Cualquier parecido con la realidad.
7: Qué vergüenza. Ahorita vengo, permítame. Ahí la dejé en la camioneta.
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1: Y la música

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1: Sí, buenos días. Saludos para todo su equipo. Saludos para mi esposo Armando Reyes, que va rumbo al trabajo, escuchándolos. Muy buen programa, los felicito.
2: Raúl, la pura neta, dile a la ardilla peluda que me puede hacer una maratón, por lo menos para sábado y domingo, de puro chiste de esa ardilla peluda. Lo que cueste, Raúl. No tengo nada que hacer esos días, Raúl. Y pues necesito estar entretenido en algo. Por
3: mira,
2: favor,
3: compadre, esa no soy es tu payaso, la pura neta, Raúl. No soy tu payaso,
4: eso,
3: ¿ok?
4: Eso, defiéndete, Rita.
3: ¿Cómo, compadre? Indignidad sobre todo, compadrito.
5: ¿Te ríes? ¿Qué crees, son fácil? ¿Me sale leche por la nariz?
4: ¿Qué, güey? ¿Qué?
3: No entiendo nada, compadre.
5: ¿Por qué? Están peor los chistes esos. Se escribe todo junto. Y todo junto se escribe.
4: Por favor, estos chistes no.
5: ¿Cómo estamos allá?
6: ¿Qué te importa cómo está allá, compadre? Estás equivocando de campo. En lugar de meterte a la comida, deberías de meterte a transmitir esa paz. Yo casi estoy levitando aquí nomás de oírte. Eres un Gandhi de la radio. Transmites paz.
4: Sí, sí. Así debe ser, Ruin.
7: Buenos días, amigos. Buenos días. Hoy también celebra su cumpleaños Bárbara Bermudo, ¿eh?
8: Ah, mira.
7: 51 años de edad.
8: Reportera, periodista.
7: Sí, sí. Ella empezó en Puerto Rico en una televisora local.
8: Órale.
7: Y de ahí se la jalaron y él empezó en Primer Impacto, ¿verdad? Muy guapa, guapa, muy guapa señora, también Bárbara, sí. Bárbara Bermudo. Sí. Hoy celebra 51 años de edad.
8: Sigue hermosa, ¿eh?
7: Sí, sigue hermosa para su edad también. ¿Sabes que tuvo un pequeño papel en una de tus películas favoritas más importantes que puede haber en Hollywood?
8: Eso no lo sabía.
7: Chasing Papi.
8: ¿Poco salió ahí?
7: No, sale ella.
8: La como, voy a ver, fíjate.
7: Sale como, por ella. Sale como Bárbara Bermudo. Bueno, sale más tantito, pero tantito, sale haciendo la...
8: O sea, se interpreta a sí misma.
7: Sí, correcto. Órale. Pero ahí salió también.
8: Pero sí salen Bárbara muchas Bermudo. Mujeres hermosas ahí, hombre.
7: Muy guapa y muy buena también. A mí se me hacía muy buena periodista.
4: Oh, sí, para dar noticias.
8: Proyectaba muy bien, ¿no? Era como señor. Competencia de Mirka de Llanos, ¿te acuerdas?
7: Sí, sí, claro. Bueno, felicidades, 51 años de Puerto Rico.
8: Eso.
7: Bárbara Bermudo el día de hoy.
8: Happy Verde.
7: Otra Bárbara, Bárbara ¿quién? De Regil.
8: Ah, mira,
7: polémica. 39 años de edad.
8: Sonríe,
7: 39.
8: Sonríe.
7: Sí,
8: sí, polémica la señora. Pero está bien.
4: Bárbara de Regil.
7: No, Bárbara hermosa, de Regil. Sí. Famosa por Rosario Tijeras, ¿verdad? También.
8: Ah, okay.
7: Pero su estilo es vida fitness, siempre se la pasa haciendo ejercicio, hasta arriba de los aviones también. Debutó en el 2011 con Bajo el Alma, una telenovela, ¿verdad? Sí. Y después Rosario Tijeras fue lo más grande. Probablemente que haya hecho en la pantalla de televisión también. ¿Sabes a qué edad tuvo su hija Mar?
8: ¿A qué edad?
7: A los 16 años de edad.
8: Ah, sí, estaba muy morra.
7: Morrita. Fue mamá a los 16 años también.
8: Bárbara. Es algo de Marco Antonio Regil, ¿no?
7: Ándale.
8: Sí, es algo. Sí. No.
7: ¿Es qué? ¿Sobrina o qué?
8: Oh, sí. No, yo creo que es algo, no sé si prima.
9: Abuelita.
7: ¿No? Abuelita de
8: De Marco Antonio Marco. Regil.
7: David Bisbal, ¿todavía lo seguimos poniendo?
8: Ah, mira, ¿no? Sí. Sí, todavía okay. No aguanta, okay. No, pues canta bien el vato. Lo que
9: la saca. De Escacio, una experiencia religiosa.
7: Ah, qué bonita canción. 47 años de Almería, España.
8: Ahora. Vamos,
7: hoy cumple años.
8: Pero la que le pegó más fuera de bailando.
7: Ándale, bailando. Esa estaba buena.
8: El mío subiendo y bajando.
7: No. Esa estuvo
9: por ese pelo liso que tiene, hombre.
4: Sí. A mí lo que me gustó que sea Living la Vida Loca.
7: Eso también. Él empezó en Operación Triunfo 2001 en España. De ahí se viene para Estados Unidos y hace una. Tuvo su éxito hace qué. 15,
8: sí.
7: 20 años.
8: Sí, la de
4: 15. Yo pensé
7: que
4: lo vi.
7: Años.
4: Apenas lo vi en un concierto con alguien.
8: Pero no salía del Ave María.
7: Sí, ya la vomitábamos. Ave María,
8: güey.
7: Ya. Ahí está, 47 años de edad. El burro Van Rankin.
8: A la Mauser.
7: 63 años de edad el burro.
8: Van Rankin de la FIFA, ¿no?
9: Es todo y es nada el burro, ¿verdad?
7: Es todo y nada.
9: Sí, o sea, el vato yo lo veo desde pues, si el nada, calabozo, ¿no? Y desde cuándo y como que pues,
8: se le quedó el... El mote de Luis Miguel, ¿no? Del que amigo del
7: pues es que es puro Luis Miguel, lo conocemos por todo es hablar de Luis Miguel, Luis Miguel, Luis Miguel, Luis Miguel. Probablemente no quiere hablar de Luis Miguel, pero Luis Miguel es tan, la estrella es tan grande
8: que lo
7: hace, que lo provocan, ¿no? Lo provocan a él hablar de Luis Miguel. ¿verdad?
9: Sí.
7: Bueno, hoy lo vimos en 40 y 20 también, como productor, como actor. También El Calabozo estuvo ahí también, ¿verdad?
9: El Calabozo era donde más me gustaba.
7: Sí, sí, ahí, sí. Con Esteban Arce en el 93, ahí empezó. Y bueno, su relación con Luis Miguel desde que eran chamacos. Y pues ya, ¿qué te puedo decir que no haya dicho ya Van Rankin?
8: Pero ya no le habla a Luis Miguel.
7: Pues acuerdan, no, fueron amigos, sí. Y después le hizo una broma a uno de sus productores de Luis Miguel.
8: Pesadona
7: por radio, le hizo una broma por radio, por teléfono.
8: Sí.
7: Y a Luis Miguel no le gustó y le dejó de hablar. Uh-huh. Y después le vuelve a hablar, se vuelven a hablar y se vuelven a encontrar y se vuelven a hacer cuates.
9: Y luego vuelve a regarla.
7: Y están en el Auditorio Nacional, en el concierto de Luis Miguel.
9: Sí.
7: Y Van Rankin lleva a su esposa.
9: Okay.
7: Y se meten al camerino con su esposa, con Luis Miguel. Y la esposa toma una foto, una selfie.
9: No.
7: Y cuando iban manejando rumbo a la casa después del concierto de Luis Miguel, le dice la señora Van Rankin, ¿tú crees que pueda subir la foto? Pues yo creo que sí, sube. No creo que pase nada.
9: Que total.
7: Ok, la sube y pum, lo cortó otra vez porque sacó una fotografía de en el camerino de él.
9: Entonces, pero sabiendo cómo es Luis Miguel, se me hace raro que le haya dicho a la esposa que la subiera, ¿no?
7: Bueno,
9: si nosotros sabemos que es mamila,
8: no,
9: y que le gusta guardar su privacidad.
7: Ahí está.
8: Mario, pero yo creo que la señora le dice, ¿sabes qué? Pues déjame subirla, ¿no? Tú di como que no sabes, ¿no?
7: Y de ahí otra vez no se volvieron a hablar. Bueno, sí están las cosas, ¿no? Luis Miguel, Van Rankin, 63 años de edad hoy. Kenny G, 70 años de edad. Lo acabo de ver. Sí. Lo acabo de ver a Kenny G.
9: ¿Al vende saxofones o vende flautas?
7: Es vende saxofones. De veras, desde que llega.
8: Pero ¿quién le va a comprar un saxofón?
7: Si vieras la fila de gente que hay.
9: Claro,
7: si vieras la fila. Yo conté.
9: Es como quién va a ir a tu karaoke, güey. Pues
7: yo conté, Pedro.
8: ¿Quién va a cantar esas canciones?
7: Sí, mínimo 100 personas haciendo fila.
9: Totalmente.
7: Para comprarle un saxofón.
9: Y no tanto creo yo por el saxofón, sino por el saxofón de Kenny G, me imagino.
7: Sí, porque él dice: miren, desde que llega. Antes del concierto, llega con un saxofón.
9: Buenas, buenas.
7: Habla y lo pone arriba de un piano. Dijo, este.
9: ¿Qué ole?
7: Yo empecé con uno como este. Pero ¿qué creen? Tengo muchos como estos. Si alguien al final del concierto quiere uno de estos, yo se lo voy a vender.
8: Haga fila.
7: Ahí voy a estar afuera. Así. Ay, y a la media hora ya regresa a hacer el concierto, ¿no? Y
9: sale a anunciar.
7: Sale a vender.
9: ¿Y luego se regresa?
7: Y luego se regresa y no después manches. Empieza el concierto y después se va a vender.
9: Y luego sale a vender palomitas.
8: No, pero que bien, dije, ¿no? Wow, que él te atiende, ¿no? O sea,
7: escucha lo que te digo, él no tiene necesidad económica.
9: No.
7: Él ha vendido más de 75 millones de discos cuando eran discos, cuando dejaban mucho dinero. Él fue parte del lanzamiento del café de La Sirenita.
9: Ah, no manches.
7: Fue uno de los principales accionistas originales de Starbucks cuando hizo el boom.
9: Ah, fue visionario ahorita. Si tiene todavía acciones,
7: ¿dónde le generó enorme fortuna que no se puede. Millones y millones. Millones de dólares también, ¿verdad?
9: Wow.
7: Así que.
9: Y Kenny G, fíjate quién lo viera tan sonso ahí, nomás con el pelito, sí.
7: Su canción Going Home en China es un himno. Y en muchas tiendas, al final, para decir que ya nos vamos. Ponen esa canción y le dan regalías todavía. O sea, el señor es súper, súper, súper millonario.
9: O sea, no tiene necesidad de vender saxofones.
7: De vender saxofones y todavía los ve.
9: Mira, esta se pone a vender. Oh, está bien, de eso nada.
7: Y sí, lo fui a ver y lo disfruté hace 3 semanas que fui a ver a Kenny G. 70 años de edad, es la segunda vez que lo voy a ver. Bueno, Luis Romo hoy cumple, lo digo porque está en la selección de México.
9: Que lo andaban criticando.
7: ¿Por qué?
9: Porque subió una foto donde sale él muy bien y todos los de atrás en
7: cara. Viejo Dios.
9: Sí.
7: 31 años de edad, carita. Nacido en Sinaloa, México, 31 años, referente, bueno, ha estado en un montón de equipos. Claro que ahorita es de Chivas.
8: ¿Estaba en Cruz Azul también, no?
7: También, pero antes de Cruz Azul estuvo con Querétaro.
8: Órale.
7: Después de Cruz Azul estuvo con Rayados.
8: Sí, cierto.
7: Y después en Guadalajara.
8: Era bueno el Luis Romo.
7: Era bueno, pero...
8: No llegaba al 100,
7: ¿no? Con Chivas como que ha tenido altibajos. Para mi gusto, amigos Chivas.
8: Es intermitente, ¿no?
7: Ha tenido altibajos Luis Romo, pero es muy bueno. Y en la selección creo que va a jugar bien. 31 años de edad. Probablemente juegue, ¿no?
8: Está en la selección también.
7: Sí, está en la selección.
8: Ok.
7: Está en la selección, por eso lo dije, casi no digo futbolistas, pero hoy cumple 31 años y probablemente hoy sea parte de del esquema de juego del Vasco.
8: Y esta selección se me hace que le va a ir bien, Raúl, porque ayer jugó El Salvador contra Corea y apenas perdió El Salvador por 1-0, ¿no?
7: Ah, bueno.
8: Y pues México, sabemos, imagínate, que golea mucho a El Salvador, mira, siempre.
7: Lo luego, no,
4: hombre, la cizaña.
7: Nos tira dos mexicanitos, lo luego, desgraciado.
4: No crea que lo hace por buena gente.
7: Oye, Mark Wahlberg, 55 años, Mario.
9: Mark Wahlberg, fíjate. También el vato es empresario, o sea, digo, es actor. Sí, actor. El vato tiene empresas y cuánta, le mete dinero para todas partes.
7: Pero él fue rapero, órale, al principio.
9: Sí.
7: Lo conociste como, yo lo conocí como rapero.
4: Órale.
9: Sí. La de Good Vibrations, yo me acuerdo mucho esa rola, sí.
4: Okay,
7: él sí, fue rapero. Cierto.
9: Marky Mark.
7: Y después se fue con a hacer películas.
9: Good Vibration.
7: Sí. Hacía los pósters de Calvin Klein, de los calzones Calvin Klein.
9: Es cierto.
7: Él los anunció mucho tiempo.
9: Era
7: también.
9: Él,
7: sí,
9: tiene razón.
7: Fue el sex symbol de ese, en los noventas.
9: Tenía la cunita de su carnal, ¿no? El Donnie. Entonces,
7: Donnie Wahlberg también. De hecho, es hermano menor de Donnie Wahlberg, ¿verdad?
9: Sí, señor.
7: Miembro fundador de los de New Kids on the Block.
9: Yes.
7: Por eso él también estaba en la música también, ¿verdad?
9: Sí, señor.
4: Musiquearon los muchachos.
7: Sí, musiquearon los dos, pero acuérdate, ha tenido un montón de broncas. Sí. Cuando era muchacho,
9: sí,
7: en 1986 acosó y lanzó piedras a niños afroamericanos.
4: No.
7: Los apedreó, sí, lanzándole insultos horribles.
4: Pero cochón, entonces. Sí,
7: pero... Después asaltó a dos hombres vietnamitas. En incidentes separados, los dejó inconscientes a golpes,
9: no,
7: y todavía les vociferó insultos también, ya sabes, sí, o sea, en cuestión de raza.
9: Sí, claro.
7: Fue condenado a 2 años de cárcel, estuvo en correccionales porque era muy, pues, ¿sí?, no le gustaba a otra gente que no fuera blanca.
9: Yo creo que no ha cambiado mucho, pero bueno.
7: Bueno, pero en hace 10 años, Mario.
9: Sí.
7: Fue a la corte de Iowa, donde lo estaban, donde tiene el récord.
9: Sí.
7: Y pidió perdón, un indulto formal, porque no quiere que estén los crímenes de odio en su
4: récord.
9: Mira, qué bonito, entonces puedes renunciar, dice, a las cosas malas.
7: Sí, porque ya soy otro, dijo.
9: Ah, mira,
7: ya
9: qué cambió, padre, fíjate.
7: Dijo, ya soy otro, ya no soy el mismo de antes. Quítenme. Ya, no sé si se lo quitaron.
9: Hace muchos años. Haz eso tú, güey, ve por un indulto, cara.
7: Exacto, ve un indulto.
4: Oye, ¿por qué?
9: Por cualquier cosa que haya pasado, güey. No sé,
8: en Netflix hay una película precisamente donde hace un papel, Spencer, se llama.
7: Okay.
8: Y está buena, fíjate que está en la cárcel y lo sacan y ahí. Buena la historia.
7: Pues esa fotografía es de la película.
9: Exacto.
7: Justamente, de Spencer. Mira, ahí está. Bueno, vámonos.
0: 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Galveston. La Ley 92.1.
7: Estás escuchando
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7: Son las 7 de.
9: No sé.
7: 6 de la mañana, centro, 7 de la mañana, hora del este.
0: Listo para luchar.
7: ¡Listos!
0: ¡Vámonos!
7: ¡Vamos, recién! ¡Good morning por la mañana, mis amigos! Buenos días, el show más perrón de la radio está contigo, el show.

0: Otes el bochinche, la alegría, el dinamismo, la entrega, la versatilidad y la jovialidad que traemos el Super Jueves. 4 días del mes, 155 días del año. Frente a nosotros en este 2026, aún tenemos 210 días más para vivirlos, para gozarlos, para disfrutarlos al máximo. En vivo, en vivo, en vivo. Arrancamos la segunda hora de programación. Aquí somos
1: Gente de Radio.
0: Un cachito nada más, Pedro, un cachito, un cachito, un cachito. Demuéstrale a Pedro y a toda la gente que sabes, pero bailar bien sabroso, venga.

0: ¡Ya no podemos!
1: Ya no levanta las patas.
2: Ay, ya no la levanta, ya no la levanta el rey. Ya las patitas.
1: Quiero decirte una cosa, Raúl. Que trae camisa nueva.
2: Sí, yo también se la noté hoy. Otra camisa de golfero, señoras y señores. Para que no digan que no estrena. Y porque siempre va al mall. Bueno, ahí está. O a los Aules o donde sea. Lúcela, Pedro. Sí, no, está, lúcela.
3: Está
2: lúcela.
3: Esa, por eso me la traje.
2: Oh, ya te la vi.
3: No.
2: Ya te la había visto hace dos semanas.
3: La segunda vez.
2: Sí, ya te la vi una vez. Yo pensé que era nueva cuando se la vi con la chamarra. Pero ahorita que ya la vi, ya. Pero está bien.
3: Es, no, es la misma. Es
2: seminueva, Pedro. Está bien, está bien.
1: Parece como de esas, de marca esa, ¿cómo se llama?
3: Se requiere.
1: La de Louis Vuitton.
2: No, ándale, parece Louis Vuitton.
3: Es de prestigio esta marca.
2: Uf.
4: Vámonos.
2: Uf, y recontra, uf. Antonio Renza, good morning por la mañana, mi querido amigo Natalia. Natalia hermosa. Felicidades a María Isabel Pacheco. Ella es de Valle Hermoso, Tamaulipas.
3: ¡Vámonos!
2: Saludos, Nati. Y saludos, María Isabel. Besos y abrazos para las dos. Gracias también a Javier Torres, a Cowboy. Buenos días también. Qué poca ética del señor Reyes. ¿Cómo se atreve a criticar a los actores y telenovelas? Dice Jaime García. Muy desagradable de tu parte, Pedro Reyes.
3: No, pues estoy diciendo la verdad nomás.
2: Tú dices la verdad. Bueno, ok, Jaime García, gracias Jaime por tu comentario. Buenos días, contagian y bailan. Reynosa, Tamaulipas, se reporta con Eloísa Hermosa. Buenos días, no sabía que tenis que tenías al jorobado de Notre Dame, dice Miguel Morales.
4: ¿Qué pasa, compadre?
2: Se va a caer la red, dice, agárrenlo, Hernández. Agárrenlo, buenos días, Byron, buenos días, gracias. Dejen de bailar, está lloviendo con ganas. El Tlaloc, dice Vázquez. Bien. Oye, ayer nos pescó lluvia otra vez, güey. Otra vez lluvia.
4: Ya de salidita. Sí,
2: ¿cómo ha llovido todos los días?
4: Sí, señor. Ah, y nosotros caray. Tenemos un festejito el sábado de Miranda. Nos estamos viendo a ver si lo cancelamos porque...
2: Ok. Que... ¿Porque viene más lluvia?
4: Sí.
2: Caray.
4: No sé,
3: pues
4: no
3: ojalá
4: sé.
3: Que se calme, hombre. De repente caray. El clima es impredecible.
2: El ándale. Clima es impredecible.
4: Todo puede cambiar.
2: Todo puede cambiar, ¿verdad?
4: Lo aprendimos en Indianápolis cuando fuiste, güey. Pues que estaba frío y se puso más frío.
3: Sí, es cierto, fíjate.
2: Sí, así
3: yo
2: es.
3: Yo pensé que iba a estar así frío, pero no tanto. Mm. Estaba congelado aquello, güey.
2: Ay,
3: no,
2: Marcia.
3: Teníamos como 5 pulgadas de nieve.
2: El día de ayer fue noticia y noticia en México, pero repercutió para todos los mexicanos.
4: ¿Qué será?
2: Volvió a salir el expresidente mexicano Andrés Manuel López Obrador y advierte sobre prácticas intervencionistas de Estados Unidos. Y lo dijo en la carta, por el bien de todos, que regrese el otro Trump. Esta es lo que escribió. Andrés Manuel López Obrador expresó su respaldo a la presidenta mexicana Claudia Sheinbaum y realizó una reflexión sobre la relación entre México y Estados Unidos, particularmente respecto a la postura del presidente Trump en un documento fechado el 3 de junio del 2026 allá en Palenque, Chiapas. En el texto, el expresidente señala que las recientes acciones del gobierno de Estados Unidos hacia México responden a intereses políticos, a intereses electorales. Asimismo, sostuvo que algunos funcionarios de Estados Unidos buscan incluir en la política mexicana mediante señalamientos relacionados con la migración y el combate al narcotráfico. López Obrador también recordó diversos episodios de cooperación durante su administración con Trump, entre ellos negociaciones comerciales, acuerdos en materia migratoria y la colaboración durante la pandemia. Incluso recordó cuando detuvieron en Estados Unidos al general Salvador Cienfuegos, ex titular de la Sedena con Enrique Peña Nieto, que se pidieron pruebas para comprobar la autenticidad de las acusaciones. Aquí, en efecto, se demostró que se trataba de una represalia política fraguada para someter a una institución fundamental del Estado mexicano que, según la mentalidad de los intereses de los funcionarios de Washington y de la embajada estadounidense, debía alinearse a ellos, como lo habían logrado con la Secretaría de Marina en el sexenio de Felipe Calderón. También recordó que le dijo a Trump que sería un error garrafal clasificar a los grupos de narcotráfico como terroristas. Se lo anticipé, que no catalogara a los narcotraficantes como terroristas. Aquel Donald Trump, en un acto público que celebramos en la Casa Blanca, reconoció que los migrantes mexicanos eran trabajadores y contribuían al desarrollo de los Estados Unidos. Pero eso me intriga. Me pregunto, ¿por qué cambió tanto en pocos años el presidente Donald Trump? Bueno, sí, esto y mucho más es lo que dice en esta carta que el presidente el día de ayer, el expresidente Andrés Manuel López Obrador, sacó a la luz pública.
4: Pues sí,
2: ahí está, ¿verdad?
4: Por lo suyo. A mí me brinca un poquito que haya sido un día después de lo que sucedió con sus hijos, que salieron a la palestra.
2: También.
4: Pero bueno, a lo mejor es coincidencia y...
2: Así están las cosas, amigos. Bueno, el día de hoy estamos hablando. Es el día del del carrito de supermercado.
4: Sí, señor.
2: Fíjate que. Ay.
3: ¿Tú no vas al mercado?
2: Sí, de vez en cuando voy. Yo voy a las Michoacanas de vez en cuando, Carita. Me queda una cerca de mi casa.
3: Y está práctico, ¿no? Porque es, pues, no está tan grande el lugar.
2: Es que mira, la regia pide cosas y pide cosas que ella, de que orgánicas de aquí, de allá. Okay. Pero cuando ya vamos a asar carne o vamos a hacer algunas compras.
0: Algo rápido, ¿no?
2: Para nosotros, sí. Yo, o para mí, ya vamos ahí al... A la Michoacana que tenemos ahí cerca.
3: Ahí tienen el carnicero personalizado, ¿no?
0: Hay de todo.
2: Hay de todo, güey. Sí. Hay de todo, y como en todos los supermercados. Sí. Pero la pregunta es: ¿qué le echas primero al carrito? Nosotros lo primero que le echamos son huevos. Echamos huevos. No, de veras.
4: Pero ¿por dónde empiezas cuando vas?
0: Por las verduras.
4: Yo empiezo por las verduras también. Okay. Sí, bueno, cuando voy.
2: Esto es lo primero que está usualmente a la entrada.
0: En los mercados, ¿eh?
2: Entrada a la derecha. Por alguna razón, estratégicamente. Están diseñados así los supermercados, ¿no?
4: Que se supone que todo lo de la orilla es lo más saludable.
0: Sí.
2: Sí.
4: Y lo de en medio es lo que no es tan saludable. Digo, no me refiero a algún supermercado en particular, sino que así están estructuradas las...
3: La verdura, ¿no? Y después los lácteos también.
4: Van los lácteos. Los huevos.
0: Las carnes.
4: Verduras.
2: Carnes.
4: Todo está como en la orilla. Y lo de en medio es como más, se supone, del relleno, ¿no?
2: Del relleno de relleno.
4: Sí. El jamón. Las latas y todo.
2: A ver, huevos, carne.
4: Sí. ¿Pan? No. ¿Pan?
2: Casi no comemos pan. Yo no como pan.
0: Bolillos.
2: Tortillas, sí, perdón.
0: ¿Eh? Bolillos, tan ricos los bolillos de las tres letras.
2: Sí.
3: Tan fresquecitos. Yo es lo primero que he hecho el bolillo, porque bolillos, eso es lo que la señora me prepara, el bolillo con el huevo.
2: Claro. Sí.
0: Bolillito así, cortadito a la mitad. Con...
2: Claro, bueno, ¿qué le echas al carrito del supermercado? Déjanos el mensaje al
3: 832-271-8131. ¿Qué es lo primero que le echas a tu carrito? Y si sale repleto también el carrito. Sí. Porque
2: ¿cuánto te gastas, verdad?
3: Sí.
2: También.
4: Ay, que sí, la verdad es que sí, ahorita, como decíamos hace ratito, Raúl, ahorita está cañón, ¿no? La gastadera en el supermercado. Y en todas partes.
0: Sí, hombre, que a veces le quitas ya, o sea, le voy a echar, antes le echabas, por ejemplo, antes le echabas dos cilantros.
2: Ok.
0: Ahora le echas uno nada más.
2: Uno nada más.
0: Le echabas dos tapas de huevo, ahora le echas una nada
2: más. Una nada más.
3: Pero depende también de los integrantes en la familia, ¿no? También. ¿Cuántos son? Si son tres, cinco, también. Diez.
0: ¿Qué tragones son?
2: Es que nosotros comemos huevo, te dije otra vez.
0: Sí.
2: Pero la vez pasada le echamos el cartón de huevos cafés. Sí. Y ella le echa el cartón de huevos blancos, pero grandotote, uno que tenía extra large así.
3: 24, ¿no?
2: Y le dije, espérame, no comemos nosotros los blancos. Ahí estamos hablando
5: de
2: huevos.
5: Sí. Son de los perros, para hacerle de comer a los perros.
3: Caray.
0: ¿Cómo?
2: Les hace huevos. Huevo a los perros. Es que todos los días les cocina.
5: Torta de huevo.
2: Todos los días les está cocinando mollejas, hígado, carne, huevo. Pero a todo le pone huevos.
3: ¿Se alimentan bien los
2: perros? No manches, güey. No.
0: Dice el truque, puede ir para allá, dice.
4: Conviértete en Terian, güey.
2: Los días. Se gasta, creo que. Es que no me cansa el tiempo. Le digo, pues mira dónde lo estás metiendo. Mete 2-3 horas en cocinarle y darle a los perros de comer.
0: Sí.
2: 2-3 horas al día se las cuento. Está haciéndoles la carne. Y se dan las 9:30, 10 de la noche y todavía está haciéndoles de comer para el siguiente día en la mañana. Güey.
4: Oye, la regia sí le hace feliz cocinar, ¿verdad?
2: Sí, le gusta cocinar.
4: Sí, y lo hace bien, digo, pues lo que hemos probado.
2: También, pero digo, los huevos son base de muchas de las cosas que tenemos, ¿verdad?
4: Sí, okay.
2: Raúl dice, hay que comer saludable, los low carbs y sugar free bebidas que no traen azúcar. Es así, dice, son muy buenas. Ah, pero son cancerígenas, tienes toda la razón del mundo.
3: Eso es lo malo,
0: low carbs.
2: Bien. Turque, que no se te olvide ver la verdura. Javier Torres, azúcar, harinas y puro veneno, dice Veno también, ¿verdad? Las frías, es lo primero que lamentamos, Raúl, ¿verdad? ¿Verdad?
3: Yo las sopitas maruchan.
2: Bien.
3: No pueden faltar.
2: Que no falten, por favor.
0: El arroz.
4: Charanchan, chamangarrín.
3: ¿Sabes, Rin, que hacen dos mercados volando con una capa?
6: ¿Dos mercados?
3: ¿Qué hacen?
6: ¿Volando con una capa?
3: ¿Qué hacen?
6: Son supermercados.
0: ¡Supermercado!
6: No le gustó, pero tengo más.
4: Venga.
3: ¿Sabes qué compraba en el supermercado Chalino Sánchez?
6: ¡Nieves de enero!
0: ¡No!
6: ¡Vengan las nieves de enero! ¡Ya llegaron! ¡Está bueno!
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2: Hey baby, ¿qué más pues? ¿Cómo estás?
3: Rorito, un saludo cordial para todos ustedes. Que Dios los bendiga.
4: Saludos, carnal.
3: Que tengan un excelente y bendecido jueves. Rorito,

0: Dile a Raúl, por favor, que nos dé noticias de los Spurs, las escuelas de San Antonio. Yo no soy de las escuelas, pero es un equipo que está representando Texas ahorita. ¿Cómo se nos quedaron, hombre?
1: Arriba los poblanos, los escuelas.
2: Buenos días, Raúl. Fíjate que yo a veces ya ahorita o me voy porque no me gusta que mi esposa vaya conmigo. Si yo sé, yo tengo 5 cosas en la lista, a esas 5 cosas voy a agarrar. ¿Sí? Pero si ella va conmigo, ¿sí? Ya valió. Yo dije, no, unos $60, $70, con eso la hago. Pero si va ella, son 250, porque de repente nos falta toda la casa.
1: Lo que pasa es que ella sí sabe lo que falta, compadre.
3: Mira, Raúl, somos mi señora y yo. Es todo el tiempo que vamos al mercado a comprar a la tienda, lo primero que echamos es carne. Somos carnívoros. Bueno, yo, mi señora no. Ella es vegetariana, pero pues los huevos no faltan en la comida, ¿verdad?
4: Sí.
3: Todo lo que es papas, huevos, carne, de todo.
5: Guárdalo esto para la guerra,
3: eso
5: para la lluvia.
3: Sí. Menos cebolla cruda.
4: ¡Ay, cebolla cruda también, compadre!
1: Usa la... ¿Cebolla? Señoras y señores, ladies and gentlemen, aquí está con ustedes uno de los grandes, más grande de la historia del ámbito radial y por supuestamente aquí está con ustedes directamente de las tierras tardío,
5: tierra recógnita,
1: desde las tierras más recógnitas que ha habido en el mundo.
5: Señoras y señores, con ustedes
1: uno de los grandes adivinadores.
5: Ábranle paso.
1: Usted sufre de insomnia. Aquí se le quita. No al revés, ¿no?
5: Si usted le sufre insomnio, aquí le da más.
1: No. Si usted.

0: Ahí está, ahora resulta. Ahora resulta,
1: güey. Ahora resulta, güey.
2: Ánimo ahí.
1: ¿Qué le
0: estás bailando tú?
1: Déjalo que baile, güey.
0: No, maestro, hombre. Me echa a perder lo que tengo que decirle a usted, maestro. A mí no me dan ganas de decirle. Aquí está con ustedes el marrano chingado.
3: El Terian.
0: O sea, ¿cómo?
1: Cállate los hijos, güey. Cállate los hijos, güey. Buen día, hermano, que me acompañan.
0: Maestro.
2: ¿Qué pasó, ¿por qué maestro? Viene con esa cara,
1: no me viste, ¿verdad? Bueno, quiero ni bailar, no quiero nada, güey.
2: ¿Por qué?
1: Entonces no me hablen, güey.
2: ¿Por qué vienes?
4: No trae disposición, maestro, hoy, hombre.
2: ¿Por qué viene con esa cara, hombre?
4: Sí, no ande así, maestro.
0: ¿Maestro, qué anda bostezando?
1: ¿Cuál cara, baboso?
2: Pues esa cara que trae, como que no trae ganas de ser así, mucho que digamos. Ajá.
4: Anda dormitado. Anda
2: como agüitadón, como...
0: Como que no quiere leer el prompt.
1: Güey. ¿Qué? Güey, imagínate levantarte todos los días a las 4 de la mañana por años y años y años, décadas, güey.
0: Ahí va.
1: Imagínate maltragar, güey. No. Come mejor el perro Bruno que yo, güey.
0: No, pues. Disfrácese de todo. Aunque usted no lo crea.
1: Aguantar regaños de la madama, güey.
2: No.
1: Y todavía tener que acompañar a las tiendas todos los días.
0: Maestro. Y lo que me acompañe.
2: No, si está con trabajo.
4: El bingo, maestro. Está
1: complicado. Espérate, güey, todavía no termino.
2: Ah,
1: güey.
2: Que la chifere, sí.
1: ¿Qué día es hoy, güey?
2: Jueves.
1: Ay, está valiendo. ¿Qué? No, that's a little issue, ese es el problema.
2: ¿Cuál?
1: Ya vienen otra vez las mendigas desveladas del fin de semana, güey. Llega el fin de semana y es un martirio para mí.
2: ¿Martirio?
1: La cargada de bocinas, el estrés de aguantar borrachos. No. ¿Tú crees que a mi edad todavía quiero estar lidiando con borrachos, güey?
2: Yo sé que no, maestro.
1: Y yo no puedo ni tomar ya, güey. No. Me hace mal, güey.
2: No, le dijo el doctor que ya no
1: tomara. Me dijo el doctor que ya no tomara. No,
2: sí,
1: sí. Me dijo el doctor. Y eso que no tomo mucho,
0: güey. ¿Sabes qué me dijo? Que la señora le dijo que no tomara.
1: Y lidiar, porque el doctor dijo, güey. Y lidiar hasta las 3 de la mañana, 4 de la mañana, a veces con borrachos.
2: Con el
1: wey.
2: Camión de los caminantes.
0: Pedro.
1: ¿Y sabes qué es lo peor? No termino.
2: ¿Qué?
1: Ya vienen también las cascareadas del domingo.
2: Sí.
1: ¿A qué pasó, compadrito? ¿Cómo estás?
4: No, aquí estamos. No.
2: Bueno, pero mira, este viernes no le toca porque viene el otro.
1: Ah, sí.
4: ¿Cómo sabes?
1: Pero mira, menos dinero, güey, para mí.
2: Pues sí, ya sé.
1: Y antes que supiera, le den patatús por el cansancio, el hermano Chema aquí presente. Vámonos con el chúntaro criador. Dije criador con la letra I, de criar. Creador con la letra E. Okay. Que se la pasa creando excusas para no jalar, güey. Mira, al rato que le lleve los videos a la niña para que ella los edite, güey.
2: Espérese, maestro.
1: Digo, wey. Oye, güey.
4: No, tiene que ver
0: su mouse. No.
1: Güey. Yo soy de pura neta nada más, güey. De cortar, güey.
4: No, pero ya que los edite, maestro, para que pues haga algo.
1: Es bien difícil, güey, bajarlos, convertirlos, güey.
2: Pues sí, ¿cómo se le ocurre?
1: ¿Tú crees que es fácil, mendigo carita?
0: ¿Vio los libros que nos llegaron por correo eso?
2: ¿Qué libros, güey?
0: Lo eso de correo de la compañía.
1: Pero no, más bien este bello hombre que tú ves ahí, este chúntaro, este cerebro viviente.
2: ¿Por qué cerebro viviente?
1: Te voy a explicar, borreguito, porque te veo aletargado, peliteñido y gargajiento.
2: Ando bien gargajiento.
0: No, maestro, ahí se equivocó.
1: El chúntaro piensa, el chúntaro cree, el chúntaro se imagina que las ladies que ya tienen hijos.
2: ¿Cuáles ladies?
1: Las mamás solteras, güey.
2: Ah, que la chica.
0: Las mamás luchonas. Las
1: que son mamá y papá. Ándale, si quieres luchón. Ándale. ¿Sí? Para que me entiendas.
0: Sí, mamás luchonas.
1: Son mujeres guerreras, güey.
2: Eso.
1: Bueno, este chúntaro cree, se imagina que las ladies, las mamás que tienen hijos.
2: Sí.
1: Las que ya tienen sus hijos.
2: Sí, sí.
1: Son más sencillas de conquistar.
0: ¿Por qué?
1: ¿Cómo? Lo tiene en su mente.
4: En la mentalidad de él.
1: El chúntaro abiertamente te dice que a él no le gusta salir con mujeres solteras.
2: ¿Qué?
1: Te dice. No sale. Oh, vale. ¿Yo qué voy a andar saliendo con mujeres solteras, vale? Yo me voy directamente con las que ya tienen hijos. ¿Y por qué, vale?
2: Está carraspeando este señor.
1: Perdón, güey, es que traigo una mendiga garraspera del demonio.
2: Se no tarde otra vez, ¿no?
1: Y el mole de antier, hijo de su.
0: Apenas está haciendo efecto.
1: Me estoy ahogando, perdóname, güey. Sí. Perdóname, güey.
0: Ayer me eché un choricito.
1: ¿Y te puedes echar otro otra vez, güey?
0: No.
1: Bueno, dice, son más sencillas de ligar.
2: Ahora.
1: Caen luego.
2: Vámonos.
1: Fíjate nada más, güey. ¿Y sabes qué? El chúntaro sí tiene razón. De volada caen.
2: Ah, ¿sí las chavas?
1: No. La caen, pero las responsabilidades.
0: ¿Por qué, maestro?
1: El chúntaro en ese momento, bueno, ahorita que me está escuchando.
2: Sí.
1: Está criando a los hijos de la lady.
2: Ah,
1: o sea, el chúntaro se llevó a la gallina, pero también cargó con los
3: pollitos.
1: La señora inteligentemente le dice que sí a este chúntaro.
2: Ok.
1: Pero para que le ayude a criar a los hijos.
0: Ah, qué bueno.
1: A los cuatro chamacos. ¿No te había dicho?
2: ¿Cuatro?
1: Cuatro chamacos que andan con ella.
4: Maestro. No, maestro.
1: El chúntaro para que les compre tenis, que les compre ropa. En otras palabras, la razón que la chúntara le hace caso a este vato es para que la mantenga a los chamacos, güey. Para que le ayude con ellos,
2: güey. Tipo, ¿quién, nuestro?
1: Dije hijos, no perros, güey. Pónganle nombre, a mí no me
2: gusta. Perse, nuestro.
1: Chúntaro. Y trágame sus perros, güey.
0: No, más que los hijos. Mejor que el.
1: Chúntaro criador. Cree el estupidito que ligarse a una mamá soltera es sencillo. Que no se fresean.
2: Sí.
1: Como las que están solteras.
4: Claro,
1: sí.
4: ¿Cómo no?
2: Sí,
1: entiende, baboso. ¿Qué? Te están usando, estúpido. No.
0: ¿Cómo, maestro?
1: Te topas al chúntaro justamente en el supermercado o en la tienda del perro, donde tú quieras, güey.
0: Okay.
1: Y lo ves que anda con una chava. ¿Qué te diré? Joven la lady, güey.
2: Joven.
0: Sí, bonita.
1: Él ya rebasa los 40, güey.
2: Sí, pues sí.
1: Él ya rebasa los 40.
2: Hey.
1: Ya tiene barbita blanca, güey.
0: Ah, ya se le ve lo cateado.
1: Que ya pronto le va a llegar al tostón este vato.
2: No.
1: Contratista, güey.
2: Wow.
1: Bueno.
2: No le ponga nombre.
1: Perdón, güey. No. Está joven la chava.
4: Okay. No, Meli.
0: Unos
1: 30
4: años.
2: 30.
0: Está joven.
1: 32.
4: No, hombre, sí,
0: y se ve de 25, güey.
1: Se ve joven. Y aparte, no te miento, carita.
2: ¿Qué? No.
0: ¿Cómo? No. Buenísimo.
4: Cordialona.
1: Muy linda. Un cuerpazo.
0: Sí.
1: ¿A qué se le quita
2: como
1: la
2: que me enseñaste ayer, güey?
1: Como la que traías en el celular.
0: No, pero esa era. O sea, tenía 5 hijos, esa.
1: Bueno,
2: el celular.
0: Un papá de cada hijo.
1: Para que veas, güey.
4: Como la amiga de la regia.
0: Hijo de cada papá.
1: Ándale. Como la amiga, güey.
2: Espérate,
1: y le preguntas discretamente, le dices, le haces señas con los ojos, ¿no?
0: ¿Cómo?
1: Ahí en la tienda. Le haces con la ley. Y esa morra, ¿vale? Se mira que está muy bonita la reinita que trae. ¿Cómo le hizo para conseguirla?
2: Hasta podcast tiene.
1: Se soba la barbita así, güey. La barbita así apenas saliendo de canosa, güey. Como presumiéndote, como diciendo, soy perro para la lady, güey. Y orgulloso te dice, pues para que vea. Los feos también tenemos suerte con las mujeres, ¿vale?
0: Wow, no te rías, güey.
1: Y luego más tarde te lo encuentras ya en la caja pagando.
2: ¿Qué?
1: Y pura ropa de niño llevan el carrito, güey. Tenis, camisetitas, mochilas, trajes de baño para la alberca.
0: Juguetitos.
1: Juguetes.
2: Plastilina.
1: Oye, ¿haces cuenta? Tú vas atrás de él, güey.
2: No,
1: casi le iban $650 en el carrito, güey.
2: Mínimo,
1: $650. Mínimo, mínimo.
0: Hasta suero pedialista.
1: Es un chúntaro criador. Aquello que te platiqué le está costando, pero mucho al güey.
4: ¿Tipo qué, maestro?
1: Le anda comprando troca nueva a la afortunada, güey.
0: No es cierto, maestro.
1: A mí no me metan, a mí no me metan.
2: Pues es que contratista, ya dijo usted.
1: A mí no me metan, güey. Típico chúntaro, hermano mío.
0: Increíble, maestro.
1: Que de la noche a la mañana
0: sí
1: le aumentan sus gastos a lo triple.
4: Y no, pues tiene que trabajar.
1: Antes nada más tenía que comprar comida para él.
0: Ajá.
1: ¿Qué será, 100 bolas, güey? ¿150 a la semana?
4: Cuando mucho, maestro.
0: Cuando mucho, o al mes.
1: Es lo que se gastaba el chúntaro cuando estaba soltero.
0: Es cierto.
1: Ahora nomás se le rueda una lagrimita al chúntaro cuando mira el carrito de mandado como va retacado de comida, güey.
0: Es cierto, maestro.
1: No le cabe ni una pluma de ganso de lo lleno que va el carrito.
2: No, maestro.
0: Muy apenas puede caminar el carrito,
1: güey. Pandeado el carrito, pandeado el carrito.
4: Pandeado.
1: De 300 a 600 bolas por semana es lo que gasta el chúntaro de mandado, güey.
0: ¿Por qué?
4: ¿Por qué, maestro?
1: Porque le acaban de quitar las estampillas que le daban a la señora.
2: No. Con lo de que pasó.
1: Con esto que pasó.
4: Sí, se la va a ver.
1: Hace un mes y medio ya no le dieron. Le dijeron que ya no.
2: Ya no aplica.
1: No aplica para estampillas.
2: Rejected, decía la carta.
4: No, no, qué mala onda.
1: Rejected, decía.
0: Se la rompieron ellos.
1: Sí, güey. Y ahora, pues él tiene que ayudar, güey.
2: No, pues sí.
1: ¿Qué más va a hacer? ¿Qué más va a hacer?
4: No le queda de otra.
1: Él mira la necesidad que tiene la lady. Antes, más o menos, se ayudaba a ella con las estampillas. Con el snap.
2: ¿Con el qué?
1: Snap. Y ahora ya no tiene, güey.
0: Ya.
1: Ni modo que no le ayude, güey.
2: Sí, claro.
1: ¿Cierto o no es cierto, chúntaros, que andan bien urgidos?
0: Urgidos.
1: Y la más buena de todas, güey. El chúntaro le paga la renta del departamento a la chulta.
2: No,
1: ¿Sabes por qué, güey? ¿Por qué dice que pobrecita de la señora,
0: güey? Pues sí, maestro, pues sí.
1: Batalla mucho, si tú supieras, güey, que el papá de los chamacos no le ayuda para nada.
0: Claro. Cierto, maestro.
1: Es lo que cuenta la chuntara él.
2: Pues sí.
1: Y el trabajo que ella tiene, güey.
0: No le.
1: Ella,
0: no le,
1: pues no gana mucho dinero tampoco.
3: No. Ahorita la industria no está muy bien.
1: Que la industria no está bien.
4: Y está mal pagado, aparte, maestro.
1: Por eso él se ofreció a ayudarle económicamente y a pagarle la renta completa del departamento donde ella vive.
0: Exactamente. Yo, qué estupidín.
1: Dos recámaras, apéngalas. Y él vive en un apartamentito de una recámara, güey.
2: Más pequeño, pues que se va para allá.
1: Al final lo hace por los niños.
2: Pues sí.
1: Tiene cuatro hijitos la chunta.
2: Ay,
1: provecitos de ellos.
3: Pobre criatura, porque la verdad yo me siento muy enojado.
1: ¡Ey!
3: ¡Niños de la
1: chunta! ¡Peta de melón! ¡Ven para acá!
3: ¡Peta de melón!
0: ¡Déjelo, maestro!
1: ¡Espérese! Si le sigues criando a los hijos a la señora esa, vas a quedar como el micrófono de Carita.
3: ¿Cómo?
1: Amolado y dando lástima.
3: No,
2: marrano para acabarla.
1: ¿Y sabes qué es lo peor?
3: ¿Qué?
4: Lo peor, maestro.
1: Lo peor es que el chúntaro no vive con la señora.
2: No.
1: Ya te dije, él vive en un mendigo apartamentillo rascuacho, güey.
2: No, maestro.
1: De una recámara pequeñita, güey.
2: ¿Pero por qué?
1: Que porque ella le dijo que no quiere darle un mal ejemplo a los niños.
0: Ah, maestro, eso está bien.
1: Que están chiquitos los niños.
0: Está muy bien eso.
1: Que ella se respete y respeta a los niños.
0: Exacto. Qué bueno,
1: que
0: maestro.
1: Ella no quiere traer un hombre a la casa.
0: Eso es bueno, maestro.
1: Así le dijo, se lo marcó.
0: Se vale, maestro.
1: El día que él quiso vivir con ella en un apartamento, lo mandó a la goma.
4: Vámonos. No, dijo que no.
1: Le dijo.
3: ¿Qué le dijo?
1: Mira, Juan.
3: Ah.
1: Si quisieras, si quisiera.
0: Ajá.
1: Porque te amo.
2: Ay, la madre.
1: Pero por más que tú me estés ayudando con la renta del departamento.
0: Y con el mandado.
1: Y con el mandado y con los tenis de los niños, el juguete.
0: La colegia, la ropita.
1: Te lo agradezco mucho lo que estás haciendo por nosotros. Pero pues, yo no quiero darle un mal ejemplo a mis hijos, Juan. Entiéndeme. Espero que me comprendas.
3: Claro,
1: ¿entiendes?
3: Sí, totalmente.
1: O sea, es un chúntaro criador.
3: ¿Qué?
1: Lo tiene la chúntara nada más para que le compre ropa y gustos a los niños.
3: ¿Qué?
1: Para que les compre mandado.
0: No, maestro.
3: Sí, pues.
1: Pero según el chúntaro.
0: Ajá.
1: Pues que además lo tiene, ¿vale?
0: Estoy enamorado.
1: Son unos pobres angelitos.
3: Sí,
1: ella que, dice que me ama y yo la amo a ella.
0: Exacto.
4: Y a ver el futuro, a lo
1: pero
4: mejor.
1: Pero son cuatro, güey.
3: Sí,
1: son cuatro. Pero pues no tienen papá.
3: No.
1: Yo por eso les ayudo.
0: Ay, maestro.
1: No tienen papá, yo los ayudo, güey.
0: Sí, maestro. Sí, maestro.
1: Inocentito, cerebrito de
3: hormiga.
1: Cerebrito de hormiga.
0: No le digas así, maestro.
1: Espérese,
0: déjelo.
1: Cállate, lo
3: siento. ¿Qué?
1: Para tu conocimiento, el papá, ¿qué crees?
3: ¿Qué?
1: Los va a visitar cada semana, estúpido.
3: ¿Qué? El papá no, ya me dijo.
1: Cada 15 días ahí está.
3: No, ya me dijo que los iba.
0: No, maestro.
1: ¿Por qué crees que la chúntara no quiere que te vayas a vivir con ella?
3: ¿Por qué no?
1: El papá hasta se queda a dormir en la casa cada fin de semana,
3: maestro,
1: que va.
3: Pero no, yo estoy pagando eso, la renta, no puedo ir al...
1: Es trailero baboso.
3: ¿Trailero baboso?
1: Llega ahí y cada 15 días está viernes, sábado y domingo ahí metido.
3: No, no es cierto.
0: Maestro, qué puñalada le acaba de dar.
1: Y baboso criando a los hijos de él.
3: ¿El trailero?
1: Chúntaro criador. Estando soltero se echó un gran paquetón a la espalda. Y todo por urgido y baboso.
3: Ah, urgido.
0: No me diga urgido, maestro.
1: ¿Qué hace, güey? ¿A quién le cayó? Le cayó.
3: No,
1: y gracias por la producción, hermano Don Chema. Yo no sabía que el polibos ya había llegado a tanto con las tiktokeras.
0: El pagarrento.
1: El pagarrento.
3: Valiendo
1: mal. Le manda hasta flores.
4: Pero dice él que hace puntos así, maestro.
1: Date.
0: Las flores llegan a la cárcel, maestro.
1: ¡Evich! ¡Vamos!

0: bonita rola, hombre, para estar pisteando. Una carnita asada.
1: No, cállate.
0: Cervecitas.
1: Pero allá.
0: Allá.
1: En el norte, en el rancho. Allá en el rancho.
2: Una fogata ahí.
0: Ay, qué rico. Nomás espantándote los zancos en el rancho. Sí. Pero ni lo sientes ya con la.
1: Es que estás sentado nomás en una mecedora, en una sillita así.
2: Y quemando bombones así.
0: Ah, bueno, ya te pusiste muy fresita ya. Ya, muy fresón. No dejas de ser fresón tú, carita.
2: Oye, no, es que yo.
0: Rancho. Yo sí, hacen, sí, también. Los niños hacen eso también, pero bueno.
2: Acá aprendí a hacer. No aprendí a hacer carne asada, pero aquí es el estilo que nos invitaban la carne asada, oye.
0: Órale, qué rico. Sí, hombre. Qué rico, señoras y señores.
1: Yo creo carne que estoy siendo primero cuando voy al supermercado la carne asada.
0: La carne, sí, nosotros también la carne. Sí. Huevos y carne. Huevos y carne, claro. ¿Qué es lo que hacen? ¿Qué es lo que ponen para asar carne?
1: Normalmente, costillas. Fajita natural. Costillas. Algunas.
0: A ver, fajita, dices tú.
1: Fajita, fajita, sí, pero soy la del cirlón, le voy a hacer fresa como el cara. La de cirlón viene con más.
0: Ok.
1: Sí, esa. Y, pero natural. A mí no me gusta marinarla.
0: ¿A ti te gusta marinarla?
1: No. Es que no. Me gusta así, no nomás con sal y listo.
0: Igual yo.
1: Esa está rica. Bien, y luego agarramos las costillitas estas que traen los huesitos. Uh-huh. ¿Cómo se llaman? ¿Costilla cargada?
0: Sí.
1: Y pollo para los niños.
0: Y pollo para los niños.
1: Sí, es lo básico para una carne asada. Obviamente, después ya, si quiero algo, pues le metes cortes, pero lo base es.
0: Ah, no, sí, claro. Yo con eso estoy, yo con eso tengo.
1: Sí, exactamente.
0: Ahora ya, si quieres quedar bien con un amigo que invitas, ya pides un steak, ya un cortecito de carne. Ya, pero con fajita.
1: Sí.
0: Con fajita, con
1: costilla.
0: Costilla, no, perdón, la costilla.
1: La costillita cargada.
0: Yo empiezo primero comiendo la costillita.
1: Qué rica es, mano.
2: ¿Cómo dicen costilla cargada?
1: Sí, cargada, la que trae los huesitos.
0: Sí, los huesitos, claro.
1: De eso me enseñó un compadre a marinarla nomás con tajín, Raúl.
0: Ah, ok.
1: Yo no soy tan fanático porque la carne sabe rica siendo carne, pero a veces que traes antojo de algo diferente.
0: Claro.
1: Con tajín.
0: Fíjate que
2: con madre. Es que trae chile, trae limón y sal.
1: Exactamente, güey.
0: Yo trato de no marinar la carne.
1: Sí.
0: Yo antes comía pura carne marinada.
1: Sí.
0: De la carnicería ya la compraba marinada.
1: Sí, señor.
0: Y un día ya me puse como a comprar la carne natural.
1: Ok.
0: Con sal nada más.
1: Sí.
0: Las fajitas, la costilla y todo el rollo este. Pero tengo un vecino de la India.
1: ¿Qué marina?
2: Mucho condimentos.
0: Una vez estaba asando carne yo y llegó el vecino y...
1: ¿Un poco nomás con sal?
0: Dijo así nada más, dijo, déjame voy a mi casa. Es más, no lo había invitado, no lo invité. Llegó. Es vecino, güey.
2: Llegó por el olor, yo creo.
0: Y no, él cocina todos los días, güey. En el asador. Todos los días. Parece región.
1: ¿En el asador todos los días?
0: Todos los días. Manches. Todos los días está cocinando en el asador.
2: Pues, sí, a lo mejor no le cocinan.
1: No, y si entras tarde, pues la mañana o no sé qué hora entra.
0: Sí, no, él no tiene trabajo. Él es.
2: Dueño.
0: Todos los que viven ahí son.
2: Dueño
0: no,
2: de negocio.
0: No se levantan
1: Somos
0: como yo.
1: Únicos,
0: soy
1: ¿no?
0: el único estúpido que se levanta a las 3 de la mañana, güey. Todos los que viven ahí
2: Tú eres el que despierta al vecindario.
1: Es la lana que te pagan ahí. Pues,
2: tú eres el que despierta al vecindario, güey.
0: Yo despierto al vecindario. Sí, y a veces anda la policía. Últimamente ya está la policía y me echa la luz porque ¿quién soy yo, güey? A las 3 de la mañana, ¿qué baboso va a andar despierto?
1: Manejando más yo.
0: Bueno, él se levanta o no se levanta y de los
1: con
0: típicos.
1: Madre, ¿no?
0: Pero todos los días hace carne.
1: Qué rico.
0: Y me trajo, dijo, ahorita vengo, va, regresa y él hace sus propios menjurjes de
1: comida.
2: Los condimentos.
0: Los condimentos.
1: Okay.
0: Dijo, échale. Y yo ya me la estaba saboreando con sal nada más.
1: Sí, pues sí.
0: Y la siguiente ya la mariné con lo que él me dio. Güey, no manches.
1: Riquísima.
0: No, qué delicia.
1: ¿Qué, entre picosita?
0: Entre picosita, pero con un sabor de la India, mediterránea.
1: Y, es que está padre eso. O sea, por ejemplo, si la haces con sal todos los días, todas las ocasiones, pues dices, está padre. Pero también de repente marinarla y de repente ponerle una cosita. A mí me gusta variarle.
0: Variarle, ¿no?
2: La otra vez yo cociné un. ¿Cómo se dice? Freí unos pescados de catfish.
0: Ok.
2: Pero le eché, o sea, cualquier cosa lo que me encontré en la cocina ahí, le eché sal, limón.
0: Sí.
2: ¿Qué? Orégano. Hasta orégano le eché. Le eché pimienta.
0: Ok.
2: Y otro menjurje que tenía ahí mi esposa ahí, se lo eché. Oye, salió rico.
0: ¿Ves?
2: O sea, salió
1: Nadie
2: rico.
1: Se lo quiso comer más que el cara.
2: No, así comieron ellos.
0: Sí te creo, sí te creo.
2: Sí comieron, güey. Se me hizo raro, ¿no? Y dices, estaba rico el pescado.
0: Sí, a ver, todos en el barrio mío se levantan y se desocupan todos los güeyes ahí.
1: ¿Qué dicen? Que ese es el nuevo lujo, ¿no?
0: ¿De qué?
1: El tener tiempo para hacer lo que tú quieras a la hora que quieras. O sea, un martes a las 11 de la mañana andar.
0: Mira, cuando menos se levantan y no tienen que hacer, o sea, si quieren ir, de esos tengo mucha, no todos, la verdad, pero casi todos los que se levantan es, si voy al trabajo, si no voy, no pasa nada.
1: Sí, así, no afecta.
0: Porque ellos son los dueños de sus compañías. Pues obviamente. Sí. Uno desde la casa hacen lo que tienen que hacer Y ya viene, pero sí, sí, sí, es triste de repente salir y... ahí vas tú.
1: Vamos a comprar una compañía, Raúl, para hacer acá, perrones.
0: No. Oye, sería mala idea, mande.
2: Como los empleados esos que, como quiera, el jefe no viene hoy.
0: Exacto.
2: Y de repente cae.
0: Sí.
2: Porque pues no tiene nada que hacer, como, y caen de repente.
0: Claro, dice, voy a probar el tajín también.
1: Pruébenla, está buena.
0: En la comida, en la graduación de mi hija, a ver qué tal, dice Alberto Díaz. Yo primero le pondría una y ya sabría si me gusta.
1: Yo lo intento cuando vas a hacer.
0: Amanecimos algo a 63 grados en Orlando, en la Florida, dice
2: Pat. Fresquecito,
0: fresco. Pepe Rico, el día de ayer en la noche yo andaba paseando a Bruno. Y me dijo la regia, ay, tengo frío. Oye, sí estaba fresco anoche. Sí, eran las 8:30 y está fresco.
2: Sí, estaba la temperatura.
1: Pues qué rico, ¿no? ¿Qué?
0: Pero permíteme, estamos a junio, güey.
2: Sí, ya viene ya el verano.
0: 3 de junio en la noche. Tener una temperatura fresca. Ajá. En Houston es rarísimo.
2: Sí, claro. Sí,
0: y en Orlando 63 ahorita. Por eso digo, las temperaturas son raras.
2: Se ve que se está recorriendo el tiempo.
0: Yo creo que sí. Yo creo que sí.
1: Es fenómeno.
0: Ten cuidado, güey. Puede ser, puede ser. ¿Qué es lo primero que le echas a tu carrito del supermercado? 832, Pedrito.
2: 271, 8131.
1: Chan, chan.
2: Borrego Production in the house.
3: Borrego
2: Production in the house.
1: Ya valió. Espérate, güey.
2: Dijo el borrego, no del rayo.
3: Borrego Production in the house.
2: ¿Sabes dónde sube?
1: Pues le subiste más, hombre. Engacho, güey. No te va a pasar nada ya.
2: ¿Sabes dónde estudiaron los jugadores de las Spurs?
3: ¿Los jugadores? ¿De los Spurs?
2: Sí, ¿dónde estudiaron?
3: Le estudiaron en la escuela. ¿Qué pasó? Está bien pedorro.
1: Era para la lluvia.
2: Lo guardamos para la lluvia, lo guardamos para la lluvia.
1: No,
2: tampoco, no aguanta. Oye, Ruin. ¿Cuántos cereales compraste en el súper?
3: Trix. ¿Cuántos cereales compraste? Trix.
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3: Hello. No, pues así rapidito, desafortunadamente. Yo lo primero que le echaba al carrito mandado era mi cervecita, pero debido a un problemilla ahí familiar, voy a tener que someterme a un periodo de tiempo de probatoria. Imagínense, viene el mundial, viene mi cumpleaños y sin vironga, a puro pan y agua,
4: no,
3: pero
4: no pasa nada,
3: para
4: wey.
3: Bien, para un cambio se positivo. Ganas, no me importa no tener cerveza, con tener el show más perro, el número
4: eso.
3: Uno, 10, 4, ánimo.
4: Tú sí sabes,
5: compañero.
6: Supermercado, pues yo creo que también cuenta mucho a la tienda que vas primero, porque a la tienda que vamos nosotros, pues lo primero que está entrando pues son las aguas, o es lo primero que agarramos, pero lógico, pues yo creo que las verduras es lo que, a lo que se va uno primero, y pues es lo que te ocupa menos lugar en el carrito, porque siempre pasa de que vas por poquito y terminas con el carro lleno, pero pues soy una persona bendecida que el tío Sam siempre me ha aliviado mucho, el tío Sam, así es que siempre te voy a
4: supermercado,
6: full car.
7: Esto le faltó decir, pues ya que la mamá soltera 4x4, ya que le educaste a los hijos, se los mantuviste y todo eso, ya que los niños cumplen los 18 años, te dejan. Y tú vas ahí llorándole todo miserable, diciéndole, oye, ¿por qué me dejas? Si yo hice esto por ti. Y luego ellas te dicen, tú lo hiciste porque quisiste, nadie te lo pidió. ¡Saludos, yo perro! ¡Saludos!
1: ¡No te reflejes, compadre!
4: Así pasa.
0: Muy bien, amigos, muy buenos días, que es lo primero que le echas al carrito. Hoy es el día, así, se celebra el día del carrito del supermercado y te pregunto, ¿qué es lo primero que le echas a tu carrito? Sí, 832 271-8131, ese es el número de la pura neta, ahí está trabajando Pedro Reyes,
8: 832-271-8131.
0: El reflujo del carita va de mal en peor, me preocupa,
8: ¿qué pasa?
0: ¿Qué pasó? Él dice que está bien, no hay problema.
4: No,
0: eres un adulto, ya sabes que,
4: sí, es, normal.
0: Que es bueno y mal. Es normal.
4: Sí.
0: Y aparte es normal, amigo. Sí. Es muy normal tener reflujo.
4: Oye, estaba pensando que, por ejemplo, la gente que le echa primero las frutas.
0: Sí.
4: Son las frutas esenciales, ¿no? Porque a veces hay frutas que no necesitas.
0: Okay.
4: Pero que te
8: pues
4: las...
8: Pues es que depende para quién, ¿no?
4: Sí, por ejemplo, ¿qué es el plátano? Para mí, las frutas esenciales, plátanos.
0: Bueno.
4: Manzana.
0: Sí.
4: Naranjas.
0: Mm.
4: Y aguacates.
0: Bien. Ah. Ok.
4: Pero las otras, por ejemplo, como la granada, ya es como ya muy fifí y más cara.
0: Ok.
4: Los chihuis, ¿o cómo se llama?
0: Los chihuis, muy famosos, los parientes kiwi. De los kiwis.
4: Los kiwis, los kiwis. ¿Qué más? Por ejemplo, frutas extranjeras.
0: ¿Extranjeras? ¿Cómo cuáles son extranjeras?
4: Perdón. Pues esas frutas raras, que las que tienen como picos así bastante.
0: Ay,
4: picos.
0: Sí. Sí, también.
4: Son frutas
0: exóticas,
4: que,
0: ver, digamos.
4: Que no necesitas, pero quieres probarlas como quieras.
0: También, ¿verdad? Correcto. Yo cuando hago carne asada, la fajita, la costilla cargada, altas alitas picosas, pollo, ándale. Salchicha, salchicha es que... roja, nopales asados con salsa verde. Sí, ya eso es completo, Samuelito.
8: Sí, pero es que, por ejemplo, yo en casa digo, con lo que te dije, alguna verdurita o algo.
0: Sí.
8: Pero veo que mucha gente cuando prende el asador, le mete pero de todo.
0: Okay.
8: Yo digo, pero yo estaría desperdiciando comida si lo hiciera, mano.
0: Okay.
8: Porque en casa no comemos así que tú digas enormidad.
0: Grandes cantidades. Okay.
8: Sí, ya si hay más familia, pues ahí se aplica, ¿no?
0: Sí. Felicidades por su cumpleaños al ingeniero Isaac Benavides.
8: ¡Eso! ¡Felicidades!
0: Isaac Benavides Pérez hasta el Mezquital. Saluditos, Chuy.
4: ¡Saludos!
0: Un abrazo enorme, ingeniero Isaac, Isaac Benavides Pérez. Abrazos enormes en tu cumpleaños. Que inviten al pachangón, ya me imagino el pachangón enorme. Laurita Perla, Héctor Rico, aquí en Atlanta estamos a 54 grados Fahrenheit también, está fresco.
8: Sí,
0: pero bueno, mándame saludos a Luz Marina Rodríguez, su primer día de trabajo y se quedó dormida, ya vamos tarde, dice, ay Angie, ¿cómo es posible que a Luz María, primer día de Jali, ya llegó tarde?
8: No, hombre, no manches.
0: Por amor de Dios. Ya salida de San Antonio rumbo a Monterrey, dice Juanja. Buenos días también. Muy bien. Cocinarle a los perros es un lujo que mucha gente no se puede dar, Raúl. Tú y la Regia están en otro nivel económico, muy, muy bendecidos, dice Happy Men.
4: Te
0: voy a decir una cosa,
8: es que no sabes si de repente ustedes cortan dinero de otro lado para poder hacer.
0: Sí, no creas, no creas que estamos así. No. Pero ella es así, aunque no tenga dinero.
8: Ah, ok. Sí, te entiendo.
0: El amor que le tienen los animales
4: es grande.
0: Es tan grande que le cocina a los perros. Y reitero, siempre lo ha hecho. Siempre le cocina. Desde que la conozco, ella ha sido así.
8: Órale.
0: Sin dinero, con dinero, a medias o buenas, siempre le va a cocinar a los perros sus mollejas, su hígado, todo. Eso es sí. de siempre. Lo menciono ahorita porque estamos hablando de la comida, sí. pero siempre lo ha hecho, amiga. Sí, siempre lo ha hecho Happy Méndez. Y ella, no voy a ir contra sus gustos, sus deseos, porque sí. la hace feliz a ella. Justamente antier o ayer hablábamos de eso, que íbamos caminando, uh-huh. y digo, ¿cómo le puedo yo decir algo? ¿Verdad? Sí. Al respecto, si ella es lo que le hace feliz. Si a mí me hace feliz eso.
8: Y aparte se la sí. parte también chambeando.
0: Y aparte se la parte chambeando. Sí. sí, se la parte chambeando y ella gana dinero. Bueno, pues adelante, sí. ¿cuál es el problema?
8: De acuerdo.
0: A mí no me gusta que me digan algo.
8: Y por sí, eso tú tampoco.
0: Que diga, güey, ese es mi gusto, bueno. Pues sí. Pero ¿por qué lo vas a hacer, güey? ¿Quién soy yo para decirle algo a ella? Pero sí le puedo decir que aquí llega uno de los más grandes periodistas deportivos del año.
8: ¿Ah, cambiamos?
0: Todos los tiempos. No, periodista deportivo.
8: Ah.
0: Ahí lo tienes. Con esta imagen te dice bueno. todo.
9: Míralo.
8: Ay, esa mirada. Para este señor.
4: Tan contento que viene
0: al conquistadora.
8: Este cotorreo, hombre.
0: Míralo.
4: Mira, te voy a. Mira. Te voy a.
9: Buenas.
0: Buenos días, Javi. Bienvenido. ¿Cómo estás?
9: ¿Qué tal? Buenos días. Y además de todo, le cocina también de. A los perros
0: ¡ah! También.
4: Ah, desgraciado, pedradota.
0: Ah, pues tú tienes un perrito, tienes dos. ¿Cuántos
10: a los
0: tienes?
10: Perros hambriados. ¿Eh?
0: ¿Tienes dos? ¿Tres?
9: En
0: ¿uno?
9: En la casa tengo un perrito.
8: No, hombre, güey.
0: Ok.
9: Un perrito. Después te cuento, pero.
4: Ah, sí. Tienes un perrito.
0: Venga, Javi, venga, vámonos.
9: Buenos días, qué gusto saludarles, muchachos. Sí, dime.
0: Abuela Mundial, ya estamos cada vez más cerca de todo.
8: Una semanita.
0: Muchos sí, partidos sí, por
9: claro, en una semana y dos días estará respirando el mismo aire que ustedes. Qué gusto. Qué gusto, la verdad.
0: Ajá.
8: Ay, ay, ay.
0: Excelente.
9: Pero voy a.
0: Sí.
9: Claro. Okay. Sí, voy a poner orden. Te voy a decir.
0: Sí, dime.
9: Bueno, sí, ya están poniendo música de misterio. Si quieren, no voy.
0: Perdóname, adelante.
9: Saludos a toda la gente que ya se empieza a reportar, Raúl, a una semana del mundial. O sea, la verdad, sí. ¿Te acuerdas cuando estábamos diciendo, oye, faltan 365 días, faltan 100 días, faltan. Ya faltó una semana, caray.
0: No más, una semana. Sí.
9: ¿Quién sabe qué vaya a pasar? Pero de que falta una semana, una semana. Pero hoy antes de hablar de...
4: ¿De qué?
9: Del mundial, vamos a hablar de esto, hombre.
0: Ajá.
9: Solamente les voy a decir una cosa, Borre, solamente les voy a decir una cosa, Raúl. En esta sección solo va a participar gente que su equipo tenga entrenador, ¿ok?
0: Órale.
9: Bueno, vamos con eso. Bueno, pues fíjate que el Club América hizo oficial la salida de André Jardiné como entrenador del primer equipo, cerrando así una de las etapas más exitosas en la historia reciente de la institución. Bajo su mando, el equipo salió a ganar títulos de Liga MX, como el Apertura 2023, el Clausura 2024 y el Apertura 2024, además del Campeón de Campeones 2024, Supercopa MX 2024 y el Campeones Cup 2024. Ojo, de eso ya pasaron 2 años y después el América no apareció. Okay. Y eso le terminó costando y le terminó cobrando factura al señor André Jardiné. A mí me parecía que tenía todavía crédito de más, pero por lo que veo, sí. Nelson.
0: Claro.
9: ¿Qué pasó? ¿Quieren saber qué pasó?
8: ¿Qué pasó? ¿Qué pasó?
0: Hay grupos de poder adentro de los dos grupos grandes que manejan los intereses de la América.
9: Raúl. No puedo creer yo esto que me enteré. Pues mira, déjame te cuento, Raúlito.
0: A ver.
9: Déjame te digo. Oye, pues resulta que estaban en la planeación.
0: Sí.
9: Está medio raro, ¿verdad? Y llega Jardiné y dice, señoras y señores, esta es mi planeación. Uh-huh. Estos se van y estos llegan.
0: Sí.
9: Requiero esto y necesito esto. Tráiganme 10 varones del 5, 2 espinilleras, tachones.
0: Sí, claro.
8: Oye, unos conos naranjas.
9: Conos naranjas, petos, tráiganme 2 pitos.
8: ¡Espérate!
0: Sí.
9: Ah, no, bueno, ese es en los espectáculos, perdón, discúlpame. Bueno, dice la América, oye, ¿está bien? Nada más que esto no se puede ni porque esto nos costaría.
4: No se tocan.
9: Ah, caray. Espérame, yo quiero que se vaya esta gente. No. Se dio cuenta que regresó, salió con puros 9 de la junta.
0: Claro.
9: Se fue Y como el abuelo de Bart Simpson no se regresó, dijo, señor, ¿sabes qué? Uh-huh. Ahí nos vemos. De aquí no soy.
0: Claro.
9: Y aquí se acabó, aquí se rompió una taza y cada quien para su casa. Y claro, lo bueno fue que se rompió una taza porque terminaron bien. O sea, uh-huh, se acabó la historia. Él dejó la puerta abierta. Oye, ¿sabes qué? Pues mira, Zidane volvió al Real Madrid. Yo quisiera volver en algún momento al América. Mejor ahí nos vemos.
4: Que se dé unos días.
9: Y oye, acordó todo y al siguiente vuelo iba llegando Guillermo Almada. Qué raro. Uh-huh. Uh-huh. Esto a mí, el fútbol mexicano, Raúl, esto no me gusta, ¿verdad?
0: Pues pero sí, bueno, sí. Ya sabemos que así se cocina. Lo mismo con Wiki, lo mismo con Rafa Márquez. O sea, los intereses de arriba se manejan.
8: Los dueños del balón.
0: Y ahí arriba también se pelean algunos. Claro. Los intereses son grandes. Oye, güey, no me gusta este, no me conviene. Exacto. Ese está gastando de más este. Pues bájalo, quítalo, ponlo. Y una cosa lo que digan públicamente, otra sí, cosa lo que se cuezan allá en las juntas sí, que hacen
4: privadamente. Como a mí no me parece al mal.
9: Digo, en todas partes pasa. Digo, a mí también me pasó cuando estaba en otro programa aquí en Estados Unidos. Pero bueno, vamos con más información. México contra Serbia. Hoy, 9 de la noche. Ajá. Oye, es para desvelados esto, que a las 9 de la noche, Raúl, yo voy a ver el resumen a las 4 de la mañana si quieres, pero 9 de la noche México-Serbia. Si está bueno, nos quedamos el segundo tiempo. Si no, ahí que Dios lo bendiga.
0: Sí.
9: Última prueba de México rumbo al Mundial. Uh-huh. Vamos a escuchar a Javier el Vasco Aguirre.
0: A ver,
10: muy
0: venga.
10: Tranquilo, muy ilusionado, más que todo muy ilusionado. Veo a mi grupo de trabajo, veo a mis jugadores. Estoy de verdad pues muy agradecido.
9: Bueno, pues ahí está la palabra de Javier Aguirre, que está emocionado, que está ilusionado, que está agradecido. Esto es lo que dice Javier Aguirre. Por último, escuchamos a Veljko Pavlović, técnico de la selección de Serbia.
11: Por México es un equipo que realmente es muy fuerte en casa. Es un equipo que lleva me parece que contabilizamos unos 17 o 18 partidos sin encajar un gol.
9: Bueno, la gente dice sí, claro, dirigió a Chivas y lo corrieron de Tigres, muy feo. Oye, Javi, ¿no te das cuenta que a Raúl no le agradan mucho tus chistes subiditos de tono y tu pérdida de tiempo? Me voy y regreso en 45 minutos.
0: Se enojó. Oye, nada más esto, ¿no? Que todavía no tiene el 11 ideal Javier Aguirre y eso así me preocupa porque dice que todavía no están bien físicamente los jugadores. Algunos jugadores. Y esto digo, imagínate, o sea, su primer juego, un juego antes del Mundial y todavía no tiene el equipo, desgraciadamente, Javier Aguirre.
8: No, pues va a estar.
9: Pasa lo mismo con la línea 6 del metro.
8: Esos Javieres, Raúl, como que no, la verdad.
0: Esos Javieres están fallando.
9: Es el nombre.
0: Ya me di cuenta. Nos vemos en el segundo tiempo. Venga, vámonos.
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0: Y sé que más adelante tocará el tema, pero bueno, para la gente que no lo vaya a escuchar, desgraciadamente perdieron las Espuelas de San Antonio 105 a 95 el día de ayer. Segundo juego va a ser el día de mañana.
8: Sí, señor.
4: Sí, el primer juego son.
0: Ese es el primer juego. 7 de la mañana, hora centro, 8 de la mañana, hora del este.
12: Listos para luchar.
4: Super listos.
12: Vamos.
4: Let's go.
0: Por la mañana, mis amigos, buenos días. El show más perrón de la radio está contigo. El show de Raúl Brindis el día de hoy. No es un jueves cualquiera. Es de diversión garantizada en tu estación favorita. Notes el bochinche, la alegría, el dinamismo, la entrega, la versatilidad y la jovialidad que traemos hoy, super jueves. 4 días del mes, 155 días del año. Frente a nosotros en este 2026 aún tenemos 210 días más para vivirlos, para gozarlos, para disfrutar. ¡Votarlos al máximo! ¡En vivo! ¡Arrancamos la tercera!
8: ¡Tercera,
0: carita!
8: ¡Tercera ahora!
13: ¿La que le gusta el cara?
0: Sí, no, todavía no. Esta casi le está usando.
4: Ya le está empezando a usar.
0: Aquí somos gente de radio. Agradeciendo que nos hagan los número uno en tu preferencia. Es bien bonito que los números salgan y los ratings salgan número uno, pero si estamos en tu corazón, estamos bendecidos.
12: Somos

0: ¡Qué bárbaro! ¡Qué bárbaros! Muy buenos días, mis amigos. Buenos días, buenos días, buenos días en el show más perrón de las mañanas. Hoy es el día del carrito del supermercado. Justamente hablamos de eso, que es lo que le metes al carrito. No quiero que me digas la tienda, no quiero que me digas la tienda. Respeto a la tienda donde tú vas a comprar. Tú vas a comprar un lugar, yo voy a comprar a otro, Pedro a otro, y también sí, que nos queda cerca, que nos gusta. Pero, dale, ¿qué es lo que le echas? Dependiendo, no importando el lugar donde lo compras, ¿qué es lo primero que echas al carrito del supermercado? Cerveza, leche, huevos, carne, cereal para los niños. Claro. ¿Qué es lo primero que echas al carrito?
1: Las sodas.
0: ¿Cuánto te estás gastando? ¿Cuántas veces vas? Yo diría que si es una familia, probablemente está por semana, una vez a la semana.
2: Sí, sí, cuando mínimo, menos.
1: ¿Por
2: sí,
1: semana?
0: Sí. Una vez por semana.
2: Muy poquito, pero sí.
0: ¿Tú crees una vez por semana se te hace poco? Sí. Pero no puedes traerte en una semana todo el...
2: Hay gente que te digo que es lo que estamos ahora sí intentando en la casa, porque entiendo que es difícil la planeación. Es lo más complicado, pero sí.
0: Allá, y es que yo iba en México, íbamos cada 15 días por
2: más
0: ahí.
2: O menos.
0: Íbamos al... Había un lugar que se llamaba Astra, imagínate.
2: Astra.
0: Supermercado Astra.
2: Astra.
0: Y luego fuimos a íbamos a Soriana también.
2: Sí, gigante.
0: Gigante. Gigante, gigante, gigante. En aquella época íbamos cada 15 días. Y cositas pequeñas como leche, quesos. Íbamos a otro lugar. No había tantas cosas para ir a... Ahora tienes una variedad enorme para poder comprar. Chedraui en México y todo el rollo. Estoy hablando de allá.
2: Sí, México, sí, sí, sí.
0: Pero sí estaba acostumbrado a ir cada 15 días, cada semana de repente, ¿no?
2: A nosotros no nos tocó la Comer, ¿no?
0: La Comer,
2: en el norte.
0: No.
2: La veíamos anunciada mucho en la
1: Conasupo.
2: Tele.
0: No.
2: La Conasupo,
0: sí. Conasupo.
1: La Conasupo, sí nos tocó,
0: ¿ah? ¿Eh? Sí. Pero... Ah, Conasupo, sí.
1: Sí, ya. Sí, yo recuerdo que, por ejemplo, cuando vivía con mis abuelos, sí, todos los días.
0: Uh-huh.
1: Y casi me mandaban a mí también, porque como ellos trabajaban todo el día.
0: Sí.
1: No, me encargaban, tráete un kilo de carne, unas tortillas, unos tomates, unos chiles, unos...
2: Chiles jalapeños enteros.
1: Sí. O sea, yo estaba acostumbrado como quiera.
0: Yo le echo agua mineral y ahorita no hay Topo Chicos. Yo también estoy sufriendo igual que tú, Luisito.
2: Ahora.
0: ¿Por qué crees que traigo esta agua ahora?
1: La mineral
3: agua. La otra. Pero no, fíjate que no desentona esa agua.
0: ¿Por qué crees que traigo esta agua ahora? No tengo Topo Chico es mi elección primordial, pero ni modo, me tengo que aventar esta, ¿eh?
1: Ah, antes en las tres letras más vendían la el Topo Chico.
0: Ajá.
1: Ahora venden, como no está el Topo Chico, ahora venden esta y venden otras dos más marcas mexicanas que no vendían.
0: Sí.
1: Ahora son tres marcas mexicanas que venden.
0: Órale.
3: Pero están más baratas estas.
0: Sí, están más baratas que la otra, sí.
1: Aparte, esta vienen en vidrio.
0: En vidrio, correcto, lo que me gusta a mí en vidrio.
2: En vidrio.
0: Porque lo puedo tomar en lata, pero no me gusta en lata, no sé. No,
1: o
0: no
1: de
0: puedo.
1: Plástico, así, botella de
0: plástico. O de plástico, correcto.
1: No saben igual, de verdad.
0: No, carita. Muy bien, 7, 8, 32, Pedro.
3: 271-81-31, que es lo primero que le echas al carrito.
0: Sí.
3: O va repleto, va a la mitad. Y fíjate que yo me estoy gastando un margen, Raúl, de...
0: Ajá.
3: Lo máximo que yo me gasto
1: por semana.
3: Por semana. 175 y lo mínimo 125.
1: Por semana.
0: Por semana.
3: Por semana. Porque somos de...
0: Son tres, ¿no?
3: Tres personas, sí, es lo más que me llega, $175.
0: Pero tampoco van a ver, creo que tu despensa es muy diferente a la despensa del Carita.
3: No, sí.
0: Porque Carita hay que comprar...
1: De todo,
0: De todo, o sea, lo...
1: Tú nomás compras lo básico.
0: Lo básico,
3: pero ¿sabes
4: dónde? Pan y huevo.
1: Aunque no creas, sí.
3: No, pero...
1: Es lo que compra nada más él.
3: Huevo, o sea, lo huevo, más... queso, crema, leche,
0: Porque mucha gente se pregunta, si no cocinan en tu casa... Porque limones. No se cocinan caldos de res, de pollo, brisket.
3: No, pero me compro el pollito asado.
2: Es más caro cocinar.
0: Exacto. Entonces,
3: el que venden ahí ya nomás preparadito para las flautas.
1: Y cuesta como $5.
0: Ese sí, claro.
3: Pero donde se gasta más la señora, son los productos de limpieza.
0: Ah, bueno.
3: Porque ella le compra el Clorox y toda esa cosa, desinfectantes y
0: Claro,
3: ahí
0: pero
3: es
0: bueno.
3: Donde se le va la feria,
0: así están las cosas, mis amigos, en el show más perrón de las mañanas. Bueno, ayer votaron en la Cámara sobre los poderes que pudiera tener Trump para ir para la guerra de Irán. Pues ya la guerra de Irán no pasa nada.
2: Pues sí, sigue lo mismo. Todos los días
0: es bombazos. No hay bombazos.
2: Ya vamos a arreglar.
0: No. Y mientras todo esto pasa, antes de la votación que se llevó adelante la Cámara de Representantes ayer sobre si limitar o no los poderes de guerra del presidente Trump respecto a Irán, el presidente de la Cámara, Mike Johnson, instó a los republicanos a oponerse a la medida. En una entrevista, Manu Raju dijo que Johnson reiteró en varias ocasiones que tal medida sería peligrosa y que mermaría el poder de negociación de Trump para alcanzar un acuerdo que ponga fin a la guerra. O sea, como diciendo, o sea, que el Trump ya está casi, ya iba encaminado todo.
2: Sí, ya.
0: no le prohíban, porque si le prohíben, pues se va a venir a pique todo lo que... Lo poco o mucho que lleve, se le va a venir a pique. Sí. Y es cierto, lo cierto es que Johnson tenía razón. Ese tipo de votaciones evidencian una falta de determinación, incluso dentro del propio partido de Donald Trump, para continuar con el conflicto bélico. Lo que sí estamos, perdón que diga la palabra, hijo, mamados con esta guerra.
2: Sí, pues sí, ya estamos hartos.
0: Hartos con la guerra. Es demasiado dinero, esfuerzo y todo, ¿no? Y esto es lo que yo pienso, lo entiendo, que sí, no estaban... pensando que iba a durar tanto tiempo. Creo es eso.
1: El gasto, ¿no?
0: Que se iban a asustar en Irán y iban a decir, ya, güey.
3: Ahí nos vemos,
0: ¿qué quieres, güey? No armas de Irán, no armas nucleares. Por y el estrecho de Hormuz abierto.
2: Trump que se le iban a...
0: Y pienso yo que no pensaron que se fuera a mezclar con el Mundial.
2: Sí.
0: Y después viene lo de las votos. Bueno, todavía falta, pero bueno, yo creo que creyeron que iba a ser más rápido esta situación. Sin embargo, 4 republicanos votaron a favor de la resolución, de todos modos, permitiendo que esta fuera aprobada, 215 a favor, 208 y propinando a Trump un revés legislativo a su presidencia. O sea, 4 republicanos votaron que se limitaran a Trump los poderes de guerra contra Irán también.
2: Pues sí, pero pues no.
0: Y esa situación se convirtió en algo habitual para el presidente, cuyos índices de aprobación dicen, pues cada vez caen poquito más también. Bueno,
2: sí, señor.
0: Así están las cosas, amigos.
2: Lo que sí es que todos los días ya estamos cansados, como dices, de la guerra.
1: Sí, hombre.
2: Vamos a concentrarnos en otra cosa, mano.
0: Ya.
2: Esfuerzos, energía, dinero.
0: Yo entenderé que mucha gente dirá, pero es que no entienden ustedes, que si es que es por situación de seguridad del país y del mundo. Y digo, también hay que ver el otro lado, ¿no?
2: Sí, no, totalmente.
0: Porque hay gente que podrá decir eso. Infórmense.
2: Exacto. Sí, pues sí.
0: Infórmense, sí, créanme que...
2: Y no estamos hablando políticamente, yo creo que nada más queremos que se termine la guerra.
3: Uh-huh. ¿Cuál sería la postura de los países europeos, Rorrito, acerca de esta guerra de Irán-Estados Unidos?
4: Mira, que es una excelente pregunta que me has planteado. Sinceramente, creo que hay que ver que se ha reducido indudablemente y significativamente lo que vienen siendo los puntos porcentuales de intento de voto del presidente Donald Trump. Ante todo esto, nos vamos a remontar a 1925, cuando se firma el Tratado del Atlántico Norte, donde se involucraron algunos países bipartidistas con una resolución de guerra que ponía el 49.7% del presupuesto. ¡A mí qué me preguntas, Bruto! ¡Yo qué voy a saber de esas cosas!
3: No, me estabas convenciendo,
0: güey, la verdad.
3: No, estaba bien el resultado ahí, todo lo que estaba
0: me estabas diciendo, convenciendo, pero bueno. Y así hablan los políticos también. Sí. ¿Qué está diciendo este güey?
1: Que la guerra nos afecta, ¿no? La guerra nos afecta por los precios.
0: Ay, Raúl, lo primero que echamos son los niños, ya que son gemelos y ahí nos toca andarlos para comprar comida, lo que decía Darío, que meten a veces a los niños al carrito, ¿verdad? Voy para Kansas y el show va conmigo, dice Alberto Cruz. Gracias, Albertín. Con cuidado, por amor de Dios, Albertito. Acá en Matamoros compro en Smart porque Soriana ya es muy caro, dice Itzel. Saludos, Itzel. Mi vida, pues donde haya. Yo creo que mi mamá iba a Chedraui. Ahí iba, le quedaba también un poquito cerca y caminaba.
1: Chedraui es más
0: ahí.
1: Más
0: no, de todo. Sí, bueno, okay. Saludos, gracias. Araceli Rodríguez, gracias. Bueno, deja tu mensaje en la pura neta. Continuamos con más el show de Raúl Brindis.
2: Venga, chale.
3: Ahí donde ves el carita, ya se está tratando.
0: Otra vez. Nadie te escuchó.
4: No, nadie me escuchó.
3: No, que ya se está tratando el reflujo, el carita, Ruito. Ya está yendo con el doctor.
4: Ah, es que fue con el doctor. Sí. Y dice que si hace una hora de ejercicio, dieta estricta, nada de alcohol, puede presumir un cuerpazo en la playa.
3: ¿Y qué va a hacer el carita?
4: No va a ir a la playa.
5: La verdad, Ruito. Aunque usted... Más que chiste, mira...
4: Así le dijo, ¿no? Ni tengo ganas de ir a la playa.
5: Como quiera, dijo.
4: Así me quedo.
1: No, voy en la madrugada.
2: Mejor vente, Rui. 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
2: Buenos días, show perro. Buenos días, Raúl, Carita, Berry, Turkey. ¿Cómo les va? Ese doctor chingado es lo mejor del show.
3: Aunque te duela, aunque... Porque si no hablas de...
4: Tú no eres...
3: Ninguno
5: y hoy, 4 de junio,
3: ando dormido, compadre.
5: Deportes, les tenemos que los Knicks le ganaron a los Spurs de San Antonio.
3: ¡Ay, compadre!
5: ¡Saludos si desde Nueva York, mi querida gente!
3: ¡Saludos, compadre! ¡Van a ganar los Spurs, vas a ver!
6: Raúl, ahora ya todo tiene razón. Por eso la regia le cocina al animal ese que tienes ahí. Le gusta cocinarle a los animalitos. Le da lástima. Pobre ese marrano vino. Saludos, yo perro.
7: No, pues no sé cómo dicen ustedes que se retrasó el tiempo para la temperatura. Acá en Phoenix, de Arizona, ya estamos a... Ayer estuvo a 111, ¿cómo la ves? 111 grados ya. Y en cuanto a Jardiné, creo que ese técnico es el técnico más suertudo que haya mirado.
3: Es cierto, compadre.
7: Sinceramente, los campeonatos que ganó, con excepción del último, yo no le miro mucho crédito. Ustedes ya saben por qué las controversias. Que tengan un excelente día para todos por allá. Y arriba el azul.
4: Ya sabemos, compadre.
3: Si no hablas de papá, no tragas.
4: ¿Qué sabemos? Lo ganamos normalmente.
8: Ayer estaba, cuando está, es que están viendo si Almada es el, todavía no es oficialmente. Sí. Está negociando con él y se está dejando querer.
4: Ok,
8: él,
4: sí.
8: Él creo
4: sí,
8: que está pidiendo 3.5 millones
4: papá.
8: Al año. Ay, ¿verdad? Bueno. Si se va a Europa, le pagarían $450,000 euros. Pero en México, pues tiene.
4: Sí, pues sí.
8: Tiene más prestigio sí. Almada en México
4: está
8: y es un buen entrenador.
4: Sí. Está más pesado en México.
8: Se está dejando querer y a ver, dame una contraoferta, se me hace poco, etcétera, etcétera. Pero están pasando desde ahí un video donde no sé con quién estaba Almada, con qué equipo estaba en México.
4: Sí.
8: Y pierde con América y dice, bueno, pues los árbitros. ¿Qué va a decir, qué va a decir el América que se deja, que, bueno, como diciendo, compra árbitros el América, vaya?
4: Sí.
8: Dice Almada.
4: Y ahora, okay, sí.
8: Y ahora, ¿y ahora lo están pasando, dice, ¿ahora qué va a decir?
4: Los compramos, dice.
8: Ahora sí, ¿los compramos o qué? Se estaba pues quejando de que el América pues es muy chillón, con que le vaya, no chillón, sino que compra el árbitro, ¿verdad? Sí, pero, cada quien.
4: No, es que todo cae por su peso de ley.
8: Eso, cada cae por su peso de ley. Eso es lo que quería decir yo, caray. Eso, ¿cómo se me va esta situación? Síguele llamando a Pedrito, por amor de Dios. Y yo que es un buen entrenador y va a ser muy buen equipo con el América.
4: ¿Quién? ¿Almada?
8: Almada. Ojalá se lo lleven. Para mí, me hubiera gustado en Cruz Azul. ¿Almada? ¿Sí? Sí. ¿A ti no te gusta?
4: No. Fue lo que dijo.
8: Pero pues sí.
4: Pero si lo sabemos, güey. Pues sí, pero... O sea,
8: pero es buen entrenador, va a ser buen.
4: Es que a veces también no es bueno hablar de otra,
8: sí,
4: otra compañía, porque pues el mundo es muy chiquito.
8: Ok.
4: Y puedes caer ahí donde estaba saliendo
8: mal. Pues es lo bueno y decir, sí, es cierto, aquí compran y ya, ¿y cuál es el problema? Yo lo dije. Porque le van a preguntar, eventualmente le van a decir un reportero.
4: Sí.
8: Hey, tú dijiste, tú vas a sostenerte
4: ojalá
8: todavía por ahí.
4: Y que le pregunten, la verdad.
8: Y que le pregunten,
4: ¿verdad? Y a ver qué dice. ¿Y qué va a decir, güey? Pues que diga, o sea, para que se le caiga la cara de vergüenza.
9: Al calor del coraje me hizo decir eso y esto y lo otro, pero estamos comprometidos con un gran equipo.
4: Ojalá que le vaya mal con el América.
8: Híjole, no seas así, por
10: ojalá
8: favor.
10: Ojalá que le vaya mal al América.
8: No.
9: ¿Tú es lo que estabas de decir?
4: No. Bueno. A él nada más.
8: Bueno, amigos, ¿a quién le importa el fútbol? A nadie. Son las 7 de la mañana, 22 minutos centro, 8, 22 hora del este. Abrimos hoy a las 6 de la mañana con la noticia de ayer. Salió el expresidente López Obrador a defender a la presidenta mexicana y decir que por el bien de todos que regrese el otro Trump, el que él conoció en el primer mandato, lo que decía. Andrés Manuel López Obrador, a través de una carta, expresó su respaldo a la presidenta mexicana y realizó una reflexión sobre la relación de México y Estados Unidos frente a Donald Trump desde Palenque, Chiapas. La fechó 3 de junio del 2026. En este texto que usted ve en pantalla, el expresidente señaló que las recientes acciones de gobierno de Estados Unidos hacia México responden a intereses políticos. Es más que nada politizar y traer agua al molino por situación electoral. Eso es lo que están buscando en Estados Unidos. Asimismo, sostuvo que algunos funcionarios de Estados Unidos buscan influir en la vida política mexicana mediante señalamientos relacionados con la migración y el combate al narcotráfico. López Obrador también recordó diversos episodios de cooperación durante su administración y la de Trump y que colaboraron muy bien inclusive en la pandemia del COVID-19. Inclusive recordó cuando detuvieron al general Salvador Cienfuegos, que era ex titular de Sedena con Enrique Peña Nieto. Se pidieron pruebas para comprobar la autenticidad de las acusaciones contra el general Salvador Cienfuegos. Pues no había, se lo mandaron a México y lo liberaron porque no había nada en contra del general. Esto es lo que dice el expresidente. En efecto, se demostró que se trataba de una represalia política, simple y sencillamente, desde Washington, y que debíamos alinearnos con ellos. También recordó que le dijo a Trump que sería un error garrafal, le dijo a Trump, calificar a los grupos de narcotráfico mexicanos como terroristas. Okay. Aquel Donald Trump, en un acto público que celebramos en la Casa Blanca, reconoció que los migrantes mexicanos eran trabajadores y contribuían al desarrollo del país. ¿Por qué cambió tanto, presidente? Atribuyó el cambio republicano a que es el último mandato del presidente Trump, por lo que no está obligado a moderarse por no estar de por medio la reelección. Por lo mismo, no descarto que el presidente Trump rectifique, que vuelva a gobernar como antes, con entusiasmo, de manera personal, se lo digo, por el bien de todos, que regrese el otro Trump. Órale. Decía el expresidente mexicano en esta carta.
4: Oye, Trump.
8: Pública. Así están las cosas, señoras y señores. Sí, y bueno, en más de los informes también, pues hablaron los dos, ¿no? Habló el gobernador de Tamaulipas. También acerca de esta supuesta acusación de Los Ángeles, de uno de los reporteros de Los Ángeles Times, ¿no?
4: Sí, señor. Sí. Ah, sí, de lo que dijeron ayer, lo que comentamos ayer, ¿no?
8: Sí,
4: de
8: lo que comentábamos ayer. Sí, ¿verdad? Sí, sí. Alfonso Durazo, por lo pronto, también el otro gobernador, rechazó los señalamientos difundidos por el diario Los Ángeles Times a una presunta investigación de autoridades estadounidenses en contra de ellos o él, y aseguró que mantiene vigente su visa. Mi visa está vigente. No es cierto.
4: No han hecho
8: nada. Niego cualquier vínculo con grupos criminales, decía el gobernador de Sonora. Así que es una mentira, mentira y mentira. Bueno. La publicación sostiene que autoridades de Estados Unidos estarían investigando a Durazo y al gobernador de Tamaulipas, Américo Villarreal, por presuntos vínculos con actividades ilícitas también. Bueno, los dos salieron en videos a decir que esto no es cierto y que, bueno, la visa no se les ha revocado. También lo habían comunicado en momento determinado los voceros de los gobernadores. El 3 de junio también se reportó sobre Américo Villarreal y él también salió a desmentirlo también, de la misma manera.
4: Órale.
8: Los dos.
4: No, pues sí.
8: Los dos. La que sí se la revocaron fue la líder de Morena en Chihuahua, y el día de ayer salió y lo dijo públicamente que le habían revocado la visa. La presidenta estatal de Morena aseguró que la revocación de su visa estadounidense ocurrió durante una revisión migratoria y sostuvo que la medida está relacionada con una multa de tránsito registrada hace unos años en Nuevo México. La cancelación de la visa desata controversia en la política de Chihuahua. La dirigente estatal de Morena, el día de ayer, Brigitte Granados de la Rosa, que ahí la vemos, confirmó que autoridades de Estados Unidos cancelaron su visa de turista cuando intentaba ingresar al país el 29 de mayo, dijo. Órale. Aquí tenía mi visa, regreso, y ahí es cuando me dicen que ya no. Órale. La información se dio a conocer luego de que Daniela Álvarez, presidenta estatal del PAN, revelara públicamente que le habían revocado la visa a la líder de Morena en Chihuahua. Y dice, sí, me la revocaron. Brigitte Granados lo asiente, pero fue por una multa de tránsito que tenía yo en los Estados Unidos.
4: No la pagó, me imagino.
8: A lo mejor. Ajá. Sí. Probablemente.
4: Después de muchos años es cuando le quitan.
8: Pues es lo que es raro. Es raro.
4: Sí. Digo, te la quitarían luego, ¿no?
8: Es raro porque fue hace 10 años. ¿Cómo vas a? ¿Es una visa de turista? Sí, ¿Cómo está eso de veras? No había pensado.
4: Sí, porque la tenías que renovar.
8: Exacto, o sea, no puede ser vigente 10 años. Al momento de renovarla no la dan.
4: Claro. No cuadran los tiempos.
8: Yo entiendo que si se la tuvo un problema de tránsito, dices que no la pagó probablemente.
4: Sí. Al momento de renovar visa, de turista sobre todo, ¿no? Pues te dicen, decir, ¿sabes
8: no
4: qué?
8: Podemos dártela.
4: Aquí tiene usted una multa, ¿qué onda? ¿La paga o no se la damos?
8: Ahora, ni opción. No sé cuándo la renovó, ponle tú un año. ¿Cuánto duran las visas de turistas? Se la renovó, digamos, hace un año.
4: Ok.
8: Va y dice, no, mire usted, aquí dice que usted debe una multa de tránsito, no la vamos a poder dejar pasar.
4: Se debe 50 bolas aquí.
8: Debe 50 bolas, ya, cualquier cosa, ¿no?
4: Hasta 10 años, dice.
8: Órale.
4: Y una hasta 6 meses.
8: Pues a lo mejor era la misma, como dices. Pues sí. Si fue hace 10 años el accidente de tránsito o la multa, ella pensó que estaba vigente todavía. y pues no sí. le funcionó. Vamos a ver, esto es lo que sucede.
4: Lo que sí es que ya no tiene visa.
8: No tiene visa, no tiene visa y dijo, la ¿es líder. Cierto? No la tengo. Y desde el altiplano, Manuel Farías envía otra carta, está igual que Chapo con...
4: Ah, sí, mandando cartillas.
8: Con Kogan acá en los Estados Unidos. Aquí en México, en el altiplano, Manuel Farías envía sexta carta a Sheinbaum para decir que la CEMAR está obstruyendo su defensa. El vicealmirante Manuel Roberto Farías Laguna, actualmente recluido en el Centro Federal del Altiplano, en el Estado de México, envió otra carta a Sheinbaum. Farías Laguna reitera en esta nueva carta señalamientos sobre presuntas irregularidades en el proceso penal que enfrenta por delincuencia organizada con fines de cometer delitos en materia de hidrocarburos. O sea, por guachicolero.
4: Ahora.
8: Así que va y dice, hey, me están haciendo camita acá, los mismos de la Marina.
4: Échenme la mano.
8: No me están dejando defenderme, ¿verdad? Justicia. Y hablando de huachicol, trabajadores del sector pesquero y activistas y habitantes de Manzanillo, Colima, reportaron un derrame de hidrocarburo en Bahía del Puerto tras detectar manchas de aceites y olores inusuales en el mar. Ante la emergencia ambiental, la Secretaría de Marina, a través de la Armada de México y por conducto de la Región Naval Sexta, pues ya está en un plan de contingencia para derrame de hidrocarburo allá frente a las costas de Colima, sí, cerca de Manzanillo, Colima, Carita.
4: Ojalá que no se afecte mucho, hombre, porque es una lata.
8: ¿Sabes qué? A mí me da mucho coraje esto, lo achicol, ¿verdad? O del, sí. del petróleo derramado, el crudo. Ajá. Pero me da un chorro de coraje cuando sí. los hoteles derraman el drenaje hacia el mar.
4: Ah, ya,
8: que esto lo vemos muy horrible, continuamente, sí, no, también, totalmente. ¿Verdad? Las tuberías van sí. a un rito y el rito va directamente al mar también.
4: Sí.
8: Oye.
4: Sí, ¿dónde? Y luego le echa la paleta Carita? A la gente que no recicla.
8: Sí, exacto. ¿Qué es eso, Carita? Por amor es que, de Dios.
4: Como se diluye según.
8: Ve
4: se diluye. Sí, cómo no.
8: Bueno, la presidenta mexicana, Claudia Sheinbaum, afirmó que el problema del narcotráfico en México ha sido utilizado histórica y actualmente por Estados Unidos como un argumento para intervenir en territorio, aunque dejó claro que su administración no busca un conflicto con el país vecino, sino mantener una relación de cooperación y del T-MEC. Ayer dijo la mandataria y recordó que desde hace décadas existe la percepción de que Washington emplea el combate al narcotráfico como un mecanismo de presión sobre México también. Uh-huh. Pues, así es. Y cayeron 11 extorsionadores en Guerrero tras operativo en la costera Miguel Alemán, Carita.
4: Hijo. Ahora.
8: Fuerzas de seguridad el día de ayer en el estado de Guerrero detuvieron a 11 integrantes de una organización criminal que presuntamente, Carita, se dedicaban a extorsionar Increíble. A prestadores de servicios turísticos de la región.
4: ¿De papá?
8: Informó García Harfuch. En una publicación en X, Harfuch explicó que estas acciones se produjeron en un marco de estrategia nacional contra la extorsión después de que autoridades recibieran denuncias anónimas. Ahí detuvieron a estas 11 personas acusadas de integrar dicha organización criminal, Carita.
4: Es que donde quiera pueden hacer negocio de mala onda, ¿no?
8: De mala onda. Ahí mismo, sí. la costera Miguel Alemán.
4: Sí, hombre.
8: Ay, extraño, la costera Miguel Alemán de aquella época, Carita. Que a mí Qué bien me la pasaba yo ahí.
4: Oh, sí, las señoras, las muchachas esas que pasaban en bikini. Raúl,
8: ¿no? No, yo decía por los tacos, por el ambiente, okay. por disfrutar. Caminabas a los antros, caminabas
4: a los restaurantes. ¿Cómo se
8: llama lugar de salsa ahí, de salsa? Yo me metía en un lugar de salsa. Pero había uno que era el de siempre.
4: Es que yo soy de San Juan Cacahuatepec.
8: Ah, no, tú eres de San Juan Cacahuatepec. No, es no conoces Acapulco.
4: No, se me dio olvidado. Que yo me acuerdo que eres que estaban en Acapulco.
8: Muy famoso, cara, por el amor de Dios.
4: Ah, tú eres el...
8: Ese, no, estás bien mal tú, güey. Déjame continuar.
4: Es que había varios. Había de Fifis y había uno de...
8: La presidenta Sheinbaum reconoció que la relación entre México y Estados Unidos mantenía un nivel de coordinación que calificó como histórico hasta que llegó el caso de la CIA en Chihuahua.
4: Oh.
8: Ahí provocó un punto de quiebre. Durante la segunda rendición de cuentas, la mandataria explicó que desde el inicio de la nueva administración íbamos muy bien con Estados Unidos, pero pues esto fue lo que derramó el vaso de agua en el caso de la CIA en Chihuahua también. Esto es lo que sucedió. Continúan estas cosas, ¿no? Arrestaron a ex coordinador general de Centros Federales de Readaptación por desvíos millonarios. Fíjate, este tipo, la Fiscalía de la República informó la detención de Antonio Molina Díaz.
4: Ok.
8: Ex coordinador general de Centros Federales en una alcaldía, Miguel Hidalgo. Fíjate, si roban en una alcaldía.
4: No, güey, no.
8: ¿Te imaginas en un municipio, en una ciudad, en un estado?
4: Sí, no, no, en un país.
8: En una alcaldía, que es grande, la alcaldía Miguel Hidalgo en la Ciudad de México. Pues es una alcaldía con poder. Sí. Pero al ex funcionario también se describió como ex colaborador de Genaro García Luna, ex secretario de Seguridad Pública de México durante el sexenio de Felipe Calderón.
4: Algo tranquilo.
8: Así que lo agarraron este tipo desviando dinero para, robando, güey. ¿Para qué más, verdad? Que la verdad.
4: Cubriendo, ¿no?
8: Ahí. 5,000 millones de pesos. Mm. O de tu Mauser, güey. Con simulados empresas fachada en México. Oye. Increíble. Oye. ¿Saben cómo, tiene cara de
4: maloso.
8: De maloso. Ahí donde me lo pusiste.
4: Y se ve. Que le tapen los ojos.
8: Sí, y eso que le taparon los ojos. Y da miedo.
4: ¿Y era perrón ahí de la alcaldía?
8: La alcaldía, no, Miguel Hidalgo. Sí, ex funcionario de la alcaldía, no. Miguel Hidalgo también. Y bueno, en Sinaloa siguen reforzando las autoridades, la seguridad en Sinaloa. La Secretaría de la Defensa Nacional reforzó la seguridad en el estado con unidades de fuerzas especiales. El día de ayer llegaron un contingente de 90 efectivos del Cuerpo de Fuerzas Especiales del Ejército Mexicano que despegó de la base aérea Felipe Ángeles a llegar a la base aérea de Culiacán, Sinaloa, para poder contener pues la seguridad, que todos los días hay tiro por viaje, hay desvividos en Sinaloa.
4: Sí, señor. Uh-huh. Sigue habiendo esta situación.
8: Pero siempre pasa esto, no mandan y mandan y mandan y mandan y mandan soldados. Va hasta el Harfush ahí, te pasea por las calles y al día siguiente ya hay...
4: Vuelve lo mismo.
8: Vuelve lo mismo, ¿no?
4: Sí, señor.
8: Cuento de nunca acabar.
4: Que se así. Acabe esto.
8: Oye, la gente de Monterrey y ya va a tener un vuelo hacia España con una frecuencia de 3 vuelos semanales.
4: Vamos.
8: Iberia inauguró un nuevo vuelo Monterrey-Madrid, el cual saldrá del Aeropuerto Internacional de Monterrey los martes, los viernes y los sábados.
11: Vamos al Cerro de la CIA.
8: Me dijo una persona que conozco y que tiene varo.
4: Sí.
8: Pero ahorra.
4: ¿Qué dice?
8: Es inteligente.
4: Sí.
8: Dice, me voy a ir a París. Es como el... Pero viven acá en Estados Unidos.
4: Ok.
8: Y le digo, ah, qué bien.
4: Pues sí, pues a salir de allá.
8: Exacto. Dice, sale más barato. Le digo, ¿vuelas por United, por American? Dijo, no, yo no soy güey.
4: Sí, vuelo de México.
8: Yo me voy a México.
4: Sí.
8: Y de México, vuelo de Monterrey o de la Ciudad de México, de Guadalajara, y me voy a Europa.
4: Sale más barato.
8: Y me ahorro... Sí. Mucho dinero. Digo, pues tú tienes varo, dice, pero lo ahorro, ¿por qué crees que tengo varo?
4: Exactamente.
8: Se va a México y de México hace todos sus viajes internacionales de vacaciones.
4: Admiro mucho al señor Pedro Reyes. Me imagino que te refieres a él, ¿no?
8: Él es un magnate. Pues magnate. Y con este vuelo que va a ir directamente hacia Madrid y luego Siberia, pues oye.
4: Y más vara, ¿no?
8: Más vara. Digo,
4: es ahí más sí conviene. Yo, por ejemplo, cuando a veces vuelo a otros lugares que dices, güey, pues me va a salir más largo el viaje de aquí a Monterrey o aquí a México que a donde voy, ¿no?
8: Ahí vale la pena. Sí. Vale la pena, sí, señora. Y no es falta de voluntad, es falta de presupuestos. Ya lo ha dicho la presidenta Claudia Sheinbaum, lo ha dicho también el gobierno federal. Por otras autoridades también del gobierno, no es que no querramos ayudarles, no es falta de voluntad, no hay dinero. Tras en la mesa de maestros, los secretarios de Gobernación, Educación y el titular del ISSSTE dieron una conferencia de prensa. Lo que no se puede hacer es que es por falta de presupuesto, no es que no querramos ayudarles, gente, no es falta de voluntad, lo sabemos. Simple y sencillamente dijo Rosa Isela Rodríguez, secretaria de Gobernación, no hay presupuesto. Y ahí es cuando algunos dicen, pero es que la presidenta mexicana en su campaña proselitista le prometió a la CENTE que iba a derogar esta ley del ISSSTE del 2007.
4: Sí, señor.
8: Y ahora que ya está en el poder, pues dice, pues es que no hay dinero, no es que querramos, no hay dinero. Entonces, ¿para qué lo prometió? Y ahí es lo que dice Rosa Isela, no es que no querramos. No hay dinero.
4: No hay,
8: y ahí es cuando dice la gente, ¿y por qué se gasta en otras cosas?
4: Bájale también, tantito, ¿no? A los diputados, a los senadores.
8: Por eso es lo que dice la gente.
4: Ahí, pues
12: no, hasta crees que
8: cada quien lo ve de una manera,
4: sí.
8: ¿Verdad? En esta situación. Y sigue el problema de la gente. Sí, y va pues, por lo que veo, no va a parar esta situación.
12: Hicieron destrozo ayer, ¿no?
8: Otra vez, todos los días, carita. CEP. Todos los días. Oye, ayer estaba viendo, no sé si...
4: ¿Qué será, señor?
8: El gusano barrenador en México.
4: Sí.
8: Que se había contagiado una persona.
4: Sí, sí, que ya fue el primer caso humano, mano.
8: O sea, una persona contagiada por el gusano barrenador.
4: Sí.
8: En el norte de México, creo, ¿no?
4: Sí, en Nuevo León.
8: Nuevo León.
4: Sí, un hombre de 84 años, Joel Núñez.
8: Sí, contagiado por el gusano barrenador. Primer ser humano en México, cuando menos.
4: Sí, que yo
8: sepa. Y ahora... El gobierno de Estados Unidos confirma la detección del primer caso de gusano barrenador en ganado en Texas.
4: Ah, la Mauser.
8: Así que ya llegó el gusano barrenador a Texas. Híjole. Tras identificar las larvas de esta plaga en un becerro de 3 semanas, en el condado de Zavala, Texas. ¿Dónde está Zavala, Texas? Perdón mi ignorancia.
4: Zavala, ¿no será
8: Zavala?
4: A ver.
8: Zavala, Texas, dice que ahí detectaron larvas en el tejido vivo. Se introdujo en heridas abiertas de un becerrito en Zavala, en un rancho de Zavala, Texas.
4: ¿Cómo estuvo por acá?
8: Dios de mi
4: Zavala
8: vida.
4: Zavala está para rumbo a Lofkin. Ya ni carne vamos a comer, Rorito.
8: Austin. Uh-huh. Rumbo a Austin.
4: Rumbo a Lofkin.
8: Ah, Lofkin.
4: Sí.
8: Ok.
4: Sí. Zavala.
8: Bueno, no sé si vieron el día de ayer parte de la entrevista. Habló el presidente Donald Trump y le dijo que estaba loco a Netanyahu. Ya lo...
4: ¡Ahora!
8: El presidente Donald Trump confirmó en una entrevista publicada el día de ayer un reporte previo de que tachó al primer ministro israelí Benjamín Netanyahu de loco. Pues eran camaradas, lo ha defendido un montón Trump a Netanyahu.
4: Sí, claro.
8: Y ahora le dice, este güey está loco. En una llamada telefónica, válgame, diciendo que estaba un poco perturbado, y luego le dijo loco porque de que la lucha de Israel contra Hezbollah en Líbano estuviera frenando las conversaciones de paz con Irán. O sea, le echa la culpa a Netanyahu, que Netanyahu está... pues ataque y ataque, ataque y ataque por así, aquí y por allá. Quiere frenar a Hezbollah, pero también está llevándose entre las patas a civiles de otras partes, pero también se está llevando entre las patas las negociaciones con Irán. Y le dice, bájale, güey. Así le dijo.
4: A él le está diciendo.
8: Aquí este güey está loco, dice.
4: No,
8: oye, y aquí tenemos esto. En Albania, ahí está el video, cara. Ajá. Protestas en Albania. Albania es un país, ¿sabes dónde está?
4: ¿En Europa?
8: Europa.
4: ¿No? Sí, claro.
8: Okay. Colinda al sur con Grecia.
4: No, pues ahí sí.
8: Al norte un poco con Serbia y otros tres países europeos.
4: Sí. Okay.
8: Frente a las costas también del mar Adriático, donde está Italia. Albania está en Europa.
4: Albania.
8: Miles de manifestantes han salido por todas las calles de Albania porque están protestando contra un proyecto justamente de Israel, pero también de Jared Kushner.
4: ¿Ese quién es?
8: El yerno de Trump. Jared Kushner, el yerno de Trump. Y su hija Ivanka están construyendo o quieren construir un resort de lujo en una isla de Albania en la costa adriática protegida por su rica biodiversidad, donde abundan tortugas marinas y focas y flamencos. Okay. Y dice, se van a llevar toda la fregada. Lo que estaba pasando con el Carnival, ¿se llamaba?
4: Sí. Ah, sí, en México, claro.
8: En el Mahahual.
4: Sí.
8: En México, lo mismo en Albania. Y dice que Albania dice, es que ya les habíamos dicho que sí. Creo que iban a invertir 1.400 millones de dólares para el desarrollo turístico en este lugar.
4: Y se enojaron
8: en Albania. Ahorita están, mira, en bombazos. Hay un montón de gente protestando por donde quiera, carita. Mira.
4: Yo me acuerdo nomás de la capital porque me acuerdo que era muy... Tirana era la capital de Albania.
8: Esa es Tirana. Sí. Tú lo has dicho también. Vaya. La Cámara de Representantes... ¿qué más te puedo decir sobre acá en Estados Unidos? ¿Te acuerdas de Mark Wayne Mullen?
4: Ah, sí.
8: Habla muy bien de la presidenta mexicana. El día de ayer lo estábamos escuchando. Bueno. Se declaró ayer impresionado por la cooperación del gobierno mexicano en materia de seguridad, aunque insistió que todavía falta más que hacer en la frontera norte con México también. Durante la audiencia el día de ayer en la Cámara de Representantes, Mullen, quien sustituyó a Kristi Noem, recordó que su visita el pasado 21 de mayo, dice que se reunió con la presidenta mexicana y que hay muy buena conversación y se sintió impresionado por la cooperación del gobierno mexicano, pero falta más que hacer todavía. Y Trump el día de ayer, vimos comparecer a Jay, a este Marco Rubio, ¿no lo vieron ayer?
4: A Marco Rubio.
11: Sí, pero no sé qué dijo.
8: Pero Trump ahora afirma, ya está pensando quién podría ser de los republicanos para ser candidatos presidenciales. Dice, una dupla, dijo, de J.D. Vance y de Marco Rubio sería imbatible. Sí. O sea, que el próximo presidente y vicepresidente de los Estados Unidos. Ya,
4: a mí me gusta Marco Rubio.
8: Ya lo sé. Bueno, sea uno, sea el otro, para Trump son sus gallos, ahí obviamente. Ahí le está diciendo,
4: escógeme a mí.
8: Escógeme a mí, güey. Yeah.
4: Escógeme
8: bien. Escógeme, dijo, ¿verdad?
4: En palabra de convención.
3: Es lo que tú también dices a cada rato.
4: ¿Cómo? ¿Qué? Escógeme bien.
8: Espérate.
4: ¿Sabes cuál es el emoji, Rorito, que le gusta enviar al Tigre Tony?
3: ¿El emoji del Tigre Tony?
4: Sí, ¿cuál es?
3: El emoji favorito del Tigre Tony es su carita feliz. Su carita.
4: De que no, hombre.
3: Su carita feliz es lo que envía.
4: Dos horas para este.
8: Al rato cuéntame.
4: Cuéntame el chocomil, güey. Ese casi no sale. Estamos en vivo, el show de Raúl Brindis. Aquí lo que sí sale son los premios. 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
1: Necesito que me apapachen.
2: Lo primero que tiene que ir todo el mandado son las aguas.
3: Espérame, mi taco.
2: Que la fruta, la verdura, la carnita, la leche, dale. Y todo lo más indispensable. No le pongo cerveza al carrito del mandado, nunca. Yo tomo cerveza nada más, poquita, en un restaurante o digamos en el club donde va el carita, que soy fanático de ahí. Saludos a la Jiva Tijerita de Matamoros, Tamaulipas.
4: Cámbiale, compadre. Mandado,
2: porfa, que
4: te voy a invitar a un...
5: Buenos días,
4: Raulito.
5: Saludos desde New Jersey. Y yo hago mis compras una vez por semana, como tres. Y es más fácil así, porque si yo voy a la tienda más veces, gasto mucho más. So, esa ¿sí? es la forma que he encontrado más fácil. Y me gasto entre 150 y 160 dólares. Gracias, saludos.
6: Carita, mejor cállate, no opines. Lo mismo dijo Miguel Herrera cuando estaba en Cholos, se fue a la América. Y ahí también dijo lo mismo que acaba de decir el borrego. Y uno no sabe, ya cuando uno está acá, pues ya mira las cosas.
7: Es que sí me da coraje que...
6: Todos hablan, y ya cuando ya están allá en el América y ven el billetoache, se callan el hocico, la pura neta.
8: Queremos mandar un saludo aquí para los trabajadores de Cavazos Elementary, para los que andamos trabajando, para Linda y Mr. Sánchez, porque Al mandan las vacunas del niño y Sandrita está descansando. ¡Saludos!
7: ¡Échale!
0: Buenos días a toda la gente, saludos en el chat, Oscar, buenos días, Oscar también, gracias, de acuerdo, mejor carita, cállate, tienes razón, Aylore. Jaimito García, buenos días, saludos desde Templeton, Indiana, good morning por la mañana, y próximo mes, si Dios quiere, ahí voy a estar. Ahí vamos a estar en la Feria de la Familia en Indiana. Será un placer estar con ustedes. Gracias también a saludos desde Oregon. ¿Ya tomaron café? Sí, tomando mi cafecito. Oregon.
7: Sí,
0: Borrego,
7: falta.
0: Que no te discriminen por tu color de piel.
7: No, para nada.
0: Ya vienes con ropa oscura. Ponte lo que quieras, dice.
7: Pues me lo pongo Héctor. Siempre.
0: Rivera, buenos días. Francisco, Javier, todos muy guapos. Azalia. Muy buenos días, Azalia hermosa. Buenos días, Raúl. Todos, dice, gracias por estar con nosotros. De esas no, cara. Alma Cárdenas, Raulito, no son flamingos, se dice. Son flamingos, no se dice flamencos. Ja, ja, ja, ja. Te la perdono. Gracias, Almita,
7: por perdonar. En inglés son flamencos, ¿no?
0: En inglés son flamingo. Yo dije flamenco porque estaba hablando en español. Es que se dice flamenco, Almita Cárdenas.
9: Pájaro rosas.
0: Mucha gente le dice flamingo, pero ese es en inglés.
7: Sí.
0: En español, que yo sepa... Es flamenco, ¿verdad? Sí. Estoy equivocado, a lo mejor me equivoco en lo que estoy diciendo.
7: A ver, déjame te digo.
0: Flamingo es en inglés, flamenco en español.
7: En español, a ver.
0: ¿Te refieres a los animalitos rosas, como dice el cariño?
7: Sí, flamencos en español.
0: ¿Flamencos en español?
7: Sí.
0: Almita. Pero sí, es un anglicismo, pero que ya estaba muy utilizado por mucha gente, decirle flamingo al flamenco, ¿verdad? Pero igual me puedo equivocar. Un beso a Almita Cárdenas también. Saludos desde Las Vegas en el gym. Juan Alberto también al mágico Valle del Sur de Texas. Eloísa, buenos días. Gracias, José Martínez. Nayareli Díaz. Bendiciones también para ti, Gracias por estar con nosotros. La Luz, Texas, Guanajuato. Serafín Rodríguez. Vámonos de una vez. Harta información. Señoras y señores, ya lo tenemos aquí. No es periodista de espectáculos, parece.
9: Se cree.
0: Creo que ganan mal. Ganan mal los espectáculos.
9: ¿Qué tal?
0: ¿Quién gana mal, los espectáculos o los de deportes?
7: Es periodista de espectáculos, pero nomás de un pedacito.
9: De lo último. Del segundo tiempo. Oye, te voy a decir una cosa, Raúl. No sé cuánto ganemos, pero el cariño de la gente vale más. Nosotros no hacemos las cosas por dinero.
7: Ya empezamos con los chistes, güey.
9: Si fuera por dinero, no estaríamos aquí.
0: Sí. Ahí sí, ni para dónde. Ni para qué. Ahí sí, mentiras, no te discuto.
9: Mentiras, no digo. Oye. Iba a hablarles de Toy Story 5 que va a salir.
0: Pero
9: les tengo información calientita y de buena.
7: Venga, no vas a creer. No.
0: Venga.
9: Dice Laura Perla, Javi, dice, me dijo ahorita un chico, Javi nada más se la pasó hablando de fútbol, no sabe nada, traigan al que estaba antes. Uh-huh. Pues sí sé, hice muchas cosas. Y me llegan mensajes de todo tipo, de todo tipo, Raúl. Uh-huh. Ya la gente hace mi sección y eso me tiene gusto porque él ha hecho el pueblo.
0: Esa es.
9: Pues me llegó información exclusiva.
0: A ver.
9: Y fidedigna de que es mentira todo lo que andan diciendo, Raulito.
0: ¿De quién?
9: Todo ¿De quién? Lo que andan diciendo. ¿De qué andan diciendo? De que si va Dionisio Villarreal se van a separar.
0: Sí. Ah,
3: ya se la quemaste, güey.
9: Eso es mentira.
0: Ah,
9: hay una gran relación. Se la quemó, y hay un gran. No.
0: Esa es una exclusiva de Javi.
9: Y a mí me hablaron y a mí me dijeron, Javi, falso, no hay ningún problema, todo bien en popa, besito, todo bien, buena relación.
0: Sí.
9: No hay ningún problema entre mi comadre y mi compadre, mi hermano, mi amigo Sibat.
0: Oral.
3: Ah, o
0: tú te llevas para bien, el otro se lleva mal con Sibat.
3: No, ya no lo dejó entrar.
9: No, Sibat es un tipazo.
0: Ah,
9: claro.
3: Bien,
9: mi hermano.
0: Con razón tú tienes la exclusiva.
9: Sí. Sí, no. Eso de la separación y son rumores.
0: Ok.
9: Diría un viejo sabio, tiempo al tiempo.
0: Exacto. Bien, bueno.
9: Vamos
0: bien.
9: Ahora a lo que no sé.
0: A ver.
3: Al deporte.
9: Pues, sí, los deportes.
0: Venga.
9: Oye, bueno, pues ayer los New York Knicks nos arrimaron una...
0: Una friega.
9: Se me atoró.
0: Primer partido, hombre.
9: Sí, ahí se llevaron la primera victoria en las NBA Finals 2026. Uh-huh. Al imponerse 105-95 sobre los San Antonio Spurs en el juego 1 disputado en San Antonio, el conjunto visitante mostró mayor efectividad en el último cuarto, asegurando el triunfo y tomando ventaja de 1-0 en la serie el viernes, segundo de la serie, pero en Nueva York. Ni con las monjitas pudimos ganar el día de ayer, caray. Pero bueno, qué bueno que llevan las monjitas al... La verdad que se pone toda madre el ambiente, pero bueno. Sí. Oigan, otro chisme. Ah,
0: venga, es que ¿qué pasó ahora?
9: Hablar de chisme. Bueno, pues oye, pues vino la selección de Japón.
0: Sí.
9: Nos la trajimos aquí a Monterrey.
0: Yo lo sé. ¿Quedaron bien o quedaron mal? Porque he escuchado de un lado y del otro. A ver, dime.
9: Bueno, pues aquí estamos para eso, Raúl. Estamos para eso. Para
0: sí, a ver.
9: Oye, pues la selección de Japón vino para entrenar en el campo de entrenamiento de Tigres.
0: Uh-huh.
9: Y ayer yo te dije, oye, voy a ir. No fui a la cancha de Tigres, fui a unos campos que están aquí en Gonzalitos, que la gente que es de Monterrey conoce y la gente que viene a Monterrey, la gente de los campos de medicina de la Universidad Autónoma de Nuevo León, que están en la... en la avenida Gonzalitos, que es muy transcurrida y que es muy transitada en Monterrey, ¿no? Bueno, pues estuvieron ahí y me hablaron de ti, Javi, no pasó nada, mañana está Japón aquí. Ah, está bien. Oye, pues en la tarde no va anunciando Japón, ya no vamos a entrenar en la cancha de Tigres, nos vamos con los Rayados. Oye, ¿qué pasó? Oye, ni Adrián Marcelo hizo esto de cambiarse de equipo así tan repentinamente. Oye, algo pasó que no les gustó el campo de entrenamiento. Fueron a evaluar el día de ayer.
0: Sí.
9: Y no, nos vamos de Monterrey. Tranquilos, espera. Sí, así como novia enojada, ¿verdad? Nos vamos de Monterrey. No, ¿qué está pasando? No, pues es que la cancha no nos gustó y esto. A ver, tranquilos. Tenemos aquí la catafixia. Cuates, ¿cuál quieren? ¿La puerta izquierda o la puerta derecha? La derecha. Bueno, pues en la derecha tenemos el campo de entrenamiento de Rayados. Si lo quieren, súbanse a la camioneta y se los vamos a enseñar.
0: Uh-huh.
9: Pues que se lo van enseñando, Raúl.
0: Uh-huh.
9: Y que dijeron, ¿saben qué?
3: Aquí nos quedamos.
9: Juega, nos quedamos aquí y arriba el Monterrey. Y bueno, pues se quedan.
0: Mira.
9: O sea, no, bueno, es que, Raúl, es que ya me estoy yendo de mal. Hay mucha gente tiene en Houston y en la gente que
3: pero mucha. No veo ningún
9: jardín. No, o sea, dijeron, nos vamos a arriba el Monterrey, arriba la ciudad, diciendo, bueno, si no se puede en un lugar, se puede en otro.
0: Uh-huh.
9: Para que no me vayan a pensar mal los Tigres y luego se me vengan en, porque si escuchan esta sección mucha gente de Tigres. Oye, bueno, pues así. Vamos a escuchar a mi compadre Daichi Kamada. Daichi Kamada. Es un jugador de Japón.
4: ¿Eh? Vamos a escuchar a Daichi Kamada.
3: Espérate.
0: Venga.
10: Ahí va. Sí, No hace tanto calor como decían, pero al moverse se suda mucho y es un entorno completamente diferente al que estoy acostumbrado, así que creo que tengo que acostumbrarme bien.
4: Habla mejor español que tú, carita.
3: Bueno,
4: ¿y es japonés, compadre?
3: Le voy a poner a mi micrófono. Ay.
0: Sí.
3: Con que lo limpies,
9: güey. Sí, por favor.
0: Nada más límpialo, güey.
9: Por favor.
0: Sí.
9: Claro. Sí, pero bueno. Oye, que por cierto, también ayer... le llevaron a un gotito, le llevaron ahí pastel, Raúl.
0: Sí, ajá.
9: O sea, Gotito, a ver, déjame explicar. Sí, sí. Su papá es Gotote. Pues que él es Keisuke Goto. Por eso es Gotito.
0: Sí, sí, sí.
9: Cumplió 21 años ayer y le llevaron pastel ahí en las instalaciones del campo de entrenamiento donde fue esto. Oye, tengo más información antes de irnos. Hoy no voy a hablar de Capricornio, ni de Escorpión, ni de Acuario. El día de mañana les traigo esto. Santi Jiménez está provocando una gran felicidad en la familia del Chaco Jiménez. Vamos a escuchar lo que dice el Chaco acerca de esta convocatoria de Santi, que no ha tenido un buen año.
11: Venga. De que ha batallado, lleva 4 años en Europa, 3 años fueron muy buenos. El último año con una lesión inclusive, y bueno, hay una falta de gol.
9: Okay. Bueno, pues así las cosas, Raúl, en el mundo del espectáculo, en el mundo de los deportes, sí. Con todo lo que ha acontecido.
0: 9 de la noche el día de hoy, hora centro, 9 de la noche centro, Serbia señor. Contra México el día de hoy, donde no estará el 11 titular, desgraciadamente, pero van a seguir probando algunos jugadores para el mundial.
7: Venga.
0: Bien, excelente, te agradezco. Gracias, Javi, hasta mañana, venga, vámonos.
9: Gracias, buenos días, chicos. Saludos.
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0: Son las 8 de la mañana, centro, 9 de la mañana, hora del este.
13: ¿Listos para luchar?
3: ¡Listos!
13: ¡Vamos!
3: ¡Let's go!
0: Good morning por la mañana, mis amigos. Buenos días. El show más perrón de la radio está contigo. El show de Raúl Brindis el día de hoy. ¡Oh, es un jueves cualquiera!
3: ¡Súper!
0: De diversión garantizada en tu estación favorita. Notes el bochinche, la alegría, el dinamismo, la entrega, la versatilidad y la jovialidad que traemos el día de hoy, Super Jueves. 4 días del mes, 155 días del año. Frente a nosotros en este 2026, aún tenemos 210 días más para vivirlos, para gozarlos, para disfrutarlos al máximo. En vivo, en vivo, en vivo.
3: Esa es la que no me gusta.
7: Es la que le gusta.
0: No, él mismo te responde.
7: Es la que te encanta.
3: No me encanta.
7: Es la que te fascina.
3: No me fascina.
7: Entonces,
3: me relapa la balotea.
0: Bien lo dijo. Es la cuarta. La que le encanta al cara, la cuarta. Venga, vámonos.

0: Le están dando un ataque cardíaco.
1: Ya, ataque cardíaco. No, hombre, ¿qué? Y así se cansa el rey también. Oye, hubo partidos muy buenos el día de ayer de amistosos, Pedro.
2: Claro que sí, Raúl.
1: No sé si los viste.
2: Fíjate que no lo vi porque no lo pasaron. Lo pasaron.
3: No lo vi, no pude ver el partido.
1: No lo pude ver.
2: No, y eso que tengo la supresión de Paramount, pero tampoco la pasaron ahí en Paramount, lo pasaron en el YouTube. Pero así narrado por los influencers. Y entonces, pero.
0: ¿Cuál viste?
2: Desgraciadamente perdió El Salvador el día de ayer.
1: Hombre, qué raro, hombre.
2: 1-0 contra el equipo de Corea, que es un rival de México.
1: Sí.
2: Apenas 1-0, Raúl. Y Panamá.
1: No me digas.
0: Se puede recuperar en el mundial como quiera, El Salvador.
2: No van. No era un partido amistoso. Y Panamá le ganó 4-2 a República Dominicana.
1: Ay, mira.
2: Le dio batalla a República Dominicana. No es un mal equipo. Sí. Que estuvo a punto de clasificar.
1: No me cuentes.
2: Sí, ayer. No, pero partidos amistosos.
1: Sí. Ayer jugó el Congo. Quería ver al Congo, ¿no? Sí, jugó Dinamarca contra Congo, ¿no?
2: También.
1: ¿Cómo quedó? ¿No sabes?
2: Quedaron 0-0.
4: ¿Cómo le fue?
1: 0-0. 0-0,
2: sí.
1: Vi el partido. Fíjate que yo esperé ver un Congo malón.
2: Sí.
1: No jugaban mal. Me gustó el uniforme de Congo, el azul. Un celestito muy bonito. Y también jugó Países Bajos contra Argelia y me decepcionó.
0: ¿Quién?
1: Países Bajos. Es uno de mis candidatos para llegar a la final.
4: Ayer estaba leyendo que un tipo, que estos que hacen los análisis y matemáticos y que va pronosticado.
1: Que dice que Países Bajos. Yo voy con Países Bajos. A mí me encantan Países Bajos. Creo que el Mundial, FIFA le debe algo a
4: si quiero
1: a
4: decir Holanda, pero pues
1: no es Holanda, es Países Bajos. Sí. Holanda nada más es un área de Países Bajos. No, pero es como si dije, a ver, lo voy a poner de esta manera. Okay. Es como si en México dijeras Monterrey. O Nuevo León, porque es el país, el estado que produce, que tiene mucho dinero, que tiene la gente de México, México le molestaría que dijera, es Nuevo León, México es...
4: México es México.
1: México. Lo mismo en Holanda, es uno de los más importantes zonas de lo que viene siendo Países Bajos.
0: Cuando yo grito allá, por ejemplo, en el club de trabajo de nosotros, yo grito Monterrey y grita gente allá de Apodaca, de Escobedo, o sea...
1: Y Ámsterdam está en Holanda también, que yo me acuerde, Ámsterdam está en Holanda, entonces como lo más desarrollado está dentro de lo que viene siendo Holanda, le decimos Holanda, pero es Países Bajos. Perdón, Pedro.
2: No, que perdió Países Bajos, ¿no?
1: Sí, contra Argelia.
2: Argelia
1: no es malo. Argelia no es malo.
0: Pero jugarían con.
1: Eso me faltó ver. Pero sí vi el partido. Argelia contra Países Bajos el día de ayer.
0: Con la selección B.
2: Y otro partido que estuvo bueno también fue de Polonia contra Nigeria.
1: También.
2: Quedaron 2-2. Ahí hubieron bastantes goles.
1: A ver, y esto que estás diciendo de los equipos de Países Bajos, es muy buena pregunta. Que si ya jugaron con todos. Y esa es la pregunta que viene a continuación. Que les hago. Hoy juega México contra Serbia.
2: Sí.
1: Ya el Vasco Aguirre dice que no va a meter el 11 que va a jugar el Mundial, porque todavía va a haber algunos jugadores y que unos no están todavía listos.
0: Híjole.
1: En salud para poder jugar. Andan en una pierna algunos. Sí. Se están rehabilitando.
2: Okay.
1: No tiene el 11 ideal. Si pierden si gana y golea, sería esta, dirías, bueno, si perdió, digamos. Y así es que no es México. Le faltan los jugadores.
0: Pues hay que echarle la culpa a eso.
4: Sí. Hay que echarle la culpa.
1: Ok.
2: Pero aún así, con un puro suplente, México ha estado ganando estos partidos amistosos. Le ganó a Australia. Okay. Le ganó todos los amistosos que
0: no ha perdido, ¿no?
2: No ha perdido. Entonces se mantiene invicto. Pero este rival de Serbia sí es un rival un poquito más fuerte
1: que
2: Australia. Entonces aquí se va a ver de qué está hecho México.
1: Posibles alineaciones de México hoy. Tala.
2: Rangel.
1: Jorge Sánchez. Montes. Vázquez. Vázquez es inamovible Gallardo, Eric Lira, Álvaro Fidalgo, Gutiérrez, Orbelín, a mí no me convence Orbelín, pero ahí sigue Orbelín, Raúl Jiménez y Quiñones, probablemente.
0: Está bueno.
1: Se me hace muy raro Quiñones y Jiménez, pero bueno, vamos a ver. Ojalá se...
0: Me gusta Quiñones.
1: Ya estén bien. ¿Sabes por qué? Me gustaría, porque ya llegarían con un ánimo más fuerte. Decir, güey, mira... Si ganamos y ganamos bien.
0: Así, llévate a esa 11 nada más ya.
1: ¿Pero a quién le importa el fútbol?
2: A nadie.
1: Estamos hablando de supermercados, no me interrumpan, güey. No me cambie la conversación.
2: Es lo primerito que echas al súper, que es lo que no puede faltar.
1: Al carrito del supermercado. Carrito.
2: Sí, exacto, al carrito.
1: Al
2: carrito,
1: Bien, ¿qué le echas al carrito del supermercado? Por amor de Dios, cuéntamelo. Lo primero, llegas a cualquier supermercado, cualquier tienda donde vayas a comprar, llegas con el carrito, lo primero que echas, que vas por... Yo sé que llegas y lo primero que vas a encontrar, probablemente, sí, estratégicamente los ponen las verduras, hortalizas, las frutas, sí, ¿verdad? Y ya después le rodeas, hay carnes al fondo. ¿Por qué hasta el fondo tienen la carne? Te meten la carne al fondo.
0: Pases por todo, ¿no?
1: Sí.
0: Sí. Esa, inclusive están hasta las los quesos, todo eso.
1: Sí, al fondo.
0: Sí.
1: Leche y todo.
0: La leche.
1: Jugos.
0: Jugos.
1: Salchichas. Carne, pollo, pescados.
0: Al fondo, ¿ah?
1: Y luego del lado izquierdo, ¿qué hay?
0: Las como las gelatinas.
1: Galletas, postres.
0: No, en medio, ¿no?
2: En medio están las galletas. Las latas.
0: Las sopas, los aceites.
2: Último está la comida
0: con el arroz. El arroz nunca puede faltar, el arroz.
1: El arroz no puede faltar. Bueno, ¿qué es lo primero que le echas al carrito del supermercado? ¿Cuántas veces al mes o a la semana vas al supermercado, Pedro? ¿A dónde tienen que llamarte? Dime.
2: Fácil, al 832-271-8131.
1: ¡Hora! Pues yo no sé para qué vamos con él.
4: Si sí, ya dio las noticias.
1: Ya Javi nos dio primicias, noticias.
2: Si va a Villarreal, ¿no? Que es el

0: pulmón. ¡Chale! ¡Poncho el chico ha llegado!
1: ¡Eso, Poncho!
2: Te quemó las notas, Poncho. ¿Qué te puedo decir?
3: No, hombre, Raúl, no, ni de deporte lo quieren dar dando espectacular. Raúl, no. Yo nada más ahí lo veo, Raúl, vea, pobrecito este muchacho.
1: Dice que es una lástima, ¿no?
3: Este muchacho.
1: Que es su compa Sibat, hijo.
2: Te da pena, te da lástima. Que él es amigo, dice. Que él sí es amigo de Sibat, dice.
3: Y es compa Sibat. No, pues amiguito, ¿verdad, Raúl? Ajá. Se cuesten igual. Hola, muchachos, ¿cómo están? Buenos días en esta mañana de jueves.
1: Bien, buenos días.
3: Bien. Ya casi huele a viernes, Raúl.
2: Sí.
3: Y bueno, yo feliz, contento en esta mañana, Raúl. Pues sí, que tenemos información. Notita, pues falsa, que el día de ayer surgió una vez más en el programa de Gustavo Adolfo Infante. Llaman varias del programa de Gustavo Adolfo Infante que se avientan y resulta que son mentiras. Bueno, pues ayer en la mañana surgió esta noticia, ¿no? De que supuestamente Alicia Villarreal y su pelado ya habían terminado, medio mundo, Raúl, ya estaba festejando, medio mundo ya traía el mariachi para que el festejo, y ándale que de rato, pues este pelado, Raúl, subió una historia en sus redes sociales, en la casa, obviamente, donde está el paracaidista, que es la casa de Alicia Villarreal, y pues bueno, ahí cómodo, a gusto, callando la boca a todo mundo, ¿no, Raúl? Que estamos juntos y muy enamorados. Bueno, más al ratito pasemos las imágenes que él subió en sus redes sociales. Ayer me fui al Juego de las Estrellas, les dije que iba a ir a un juego de varios famosos, que Raúl, prácticamente yo aquí fuimos, porque ni llegó Edwin Luna, que íbamos con él, Luis Ángel el Flaco tampoco llegó, Raúl. Dijimos, vamos a entrevistar a Pesado, nada más fue mi querido amigo Luis Mario, Raúl. Fuimos por Luis Herrera Conríquez, estábamos en la sala de prensa, se nos hizo muy bonito que nos fueran a permitir entrevistas. No, si uno no se equivoca, Raúl. Ya cuando ya va a llegar. Oiga, ¿saben qué? No quiere prensa. Rompen la fregada todo el mundo. Y nos sacaron del lugar, Raúl.
1: Qué mala experiencia.
3: Muy bonito con Luis R. Conríquez. Pero pues bueno, traemos ahí dos, tres declaraciones del Jackie, por ejemplo, Raúl, que también estuvo en este evento. Sí. Platicamos con Brincos Dieras, también de su etapa como ahora empresario, Raúl. También nos habla acerca de esta situación.
2: Sí.
3: Y también, Raúl, más adelantito tenemos va a salir un nuevo documental de Paco Stanley, Raúl.
2: ¡Ora!
3: La gente dice, ya déjelo descansar, por favor. Pero pues bueno, ya está prácticamente
4: Ya viene otra vez el aniversario. Y todo.
3: Sí.
4: Y
3: es lo que vende. Ahorita platicamos de esto y mucho más.
2: Bien, gracias. Continuamos con
4: Poncho. No te lo vayan a adivinar, ni. No te tiro, Poncho.
1: No. Poncho.
5: Ya soy Team Javi, acuérdate.
3: Vengo son de paz.
5: Soy Tim Javi, ya me cayó gordo este pelado.
1: ¿Sabe, Ruito, por qué los flamencos?
5: Me voy a hacer amigo, me dice que me va a hacer contactar con Sibat.
4: No.
5: ¿De veras? ¿Para ir a ir a un tren?
4: Para que te motive.
5: Para que me motive. Vamos a hacer una sociedad.
1: ¿Por qué los flamencos levantan una pata?
5: Nos dimos cuenta que los flamencos levantan una pata y le preguntamos. Digo, porque si levanta los dos se caen de hocico, entonces nomás levantan una patita, por eso.
4: Pues ríete, Poncho.
1: Ya se lo sabía.
5: ¿Qué es eso?
3: Sí,
5: ¿qué
3: no, sí.
5: Esa?
3: ¿Qué? Muy predecible.
4: Son legendarios, ¿qué te pasa?
1: No pasa nada,
4: Ron. Te lo descompuso, Poncho.
5: Mira, con este sí.
4: Este no lo vas a adivinar, Poncho.
1: A ver, Poncho. ¿Sabes quién manda las frutas en el súper?
5: ¿Quién manda a las frutas en el supermercado?
4: ¿Quién?
5: La mandarina.
1: ¡Hombre! ¡No se lo adivinó! ¡Y ese estaba más fácil!
5: La más pedorra.
3: ¡Espérate, güey!
5: No le tenía confianza.
1: No quiso adivinártelo, daba vergüenza.
4: A ver, eso. Vente, ya no me asustes. Estamos en vivo, señoras y señores. Buenos días. Oye, ya ahora sí, ya falta una semanita. 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
2: Buenos días, Rorrito. Lo primero que echo al carrito de mandado es harina, manteca, maseca y las chelas favoritas de mi marido. Hay que tenerlo contento con sus tortillitas recién hechas. Y así no se queja cuando le aviso que ya entró el cheque. ¡Saludos, muchachos!
3: ¡Ah, carajo!
4: Zavala, el condado Zavala está cerca de Eagle Pass.
5: ¿El condado
6: o la ciudad?
7: Mira, Rorro, yo la pura neta, lo primero que he hecho es un 12 de corona.
8: Aquí desde Chihuahua saludándonos a todos. Ándale, pues, bonito día. Un saludo para Miguel Sandoval, que está dándole duro ya en los apartments. Bye, bye. Un saludo para todos. Un saludo para

0: marido Teja.
1: ¡Salud, copián!
2: Yo soy, como ya nomás somos mi pareja y yo, todos los días voy al supermercado. Hoy quiero salmón, lo compro. Hoy quiero puerco, lo compro. Hoy quiero pollo, hoy quiero carne, ribeye. Todos los días paso al supermercado. Y como me queda en el caminito rumbo a la casa después del trabajo, todos los días paso al supermercado. A lo mejor que estoy mal, pero compro el día a día lo que voy a comer. No me gusta congelar la carne, ¿verdad?
3: ¿Qué tienes?
4: Bien, gracias por reportarse con nosotros.
5: Están haciendo como el mandilón este vato, Raúl.
4: 832-271-8131. Ahí vierte tu comentario, por favor.
3: Cuéntanos.
4: Mi querido Poncho, vas al supermercado y si vas al supermercado. La madre, no está Poncho.
3: Ya se fue.
4: Se fue. A andar en el baño, le ha de andar de la pipí.
5: Por ciento.
4: Le ha de andar de la pipí al Poncho. Sí. Saludos, bueno, ya está cerca el deporte más lindo del mundo, el fútbol, dice mi amiga Telma. Yo cuando voy al super, primero pan. Después vegetales, verduras y fruta de la dieta del amor de mi vida. Carnes, huevos, gelatina y yogur. Hola. Comida de mis perritos. Ay, de mis perritos, dice Telma Morán.
5: Dale.
4: Bueno, sí. Perfecto. Mátale los chiches al rorro, Poncho, dice.
3: Por favor.
4: No le digan. Ahí está sí. mi amigo. ¿Andabas qué?
1: Ay, sí. Raúl, perdón. Andaba miando.
2: No. Fui por un yogur.
4: Ah, come. Claro, ¿te dio hambre o qué? ¿Cómo su?
2: Poquito, Raúl.
4: Sí. No cenaste anoche, amigo.
2: No, fíjate que sabes que sí cené, pero no sé cómo que me decí con la tripa ahí media.
5: Rumbera.
2: Amnesia, Raúl. Y
4: sí. Un yogur de estos, ¿no? Sí, sí. Oye, por cierto, y esa es la pregunta que te estaba haciendo. Hoy es el día del carrito de supermercado, dependiendo de la tienda que vayas. Pero ¿qué es lo primero que avientas al carrito del supermercado?
2: Si ayer fui, Raúl. A ver. Ayer fui justamente y fui a las carreras porque tenía evento. Fui, pero fui a lo que iba porque aparte, ay, Raúl, me gusta ir al supermercado, pero lo que no me gusta es que de repente vas a unos supermercados donde nada más abren una caja, Raúl, ¿sabes? Ah,
4: sí, claro.
2: Y ayer cuando llegué vi que estaban las filas, dije, no, yo no voy a perder tiempo, Raúl. Llegué, eché pollo, pescado, fui por unos congelados y desodorantes, Raúl, y tantán. Iba por unas cosas en específico.
4: Ah, ¿sabes? Ok.
2: Y como no tenía mucho tiempo, y como la verdad es que yo me hago de comer, Raúl, y no tenía nada de lado.
5: Ni
2: de
5: huevos.
2: Las que yo me hago, Raúl. Sí. No, huevos aquí sobran. Cuando quieras,
4: ande, güey.
1: En el hocico, cara.
3: Ande, güey.
2: Y ya, Raúl, fui a eso nada más. A pollo, pescado, unos congelados y vámonos de regreso.
4: Cuando dices congelados, ¿qué significa congelados? ¿Qué
2: compré
4: será?
2: Verduras congeladas.
4: Ah,
2: sí,
4: ok.
2: Sí, compré verduras congeladas, Raúl. Uh-huh. Compré una nieve.
3: ¡Qué rico, güey!
2: Y le traje, a mi papá le encantan los botecitos de fresas con crema congelada.
3: ¡Qué buen hijo eres, güey!
5: ¿Allá venden chorizo congelado o no?
2: Sí. Pues déjame ver si te lo consigo y te mando tu buena dotación, mi querido carita, ¿verdad? Vas a ver que sí.
4: Bueno,
2: y ya, Raúl.
4: Sí. Así las cosas. ¿Eres de tortilla o de pan?
2: No, soy de pan, pero pan francés, Raúl. Me encanta el pan francés, me fascina el
3: y
2: pan
3: recién
2: francés,
3: salidito,
1: Raúl.
3: Así de
1: la la,
2: no, pues imagínate, Raúl, o sea,
1: mamá mía.
2: Es pan italiano, dulce, wey. No soy tanto, pero pan francés, Raúl.
5: Italiano con francés.
2: Los domingos un menudo con un francés, Raúl.
3: Qué rico. Es un francés que hablaba italiano.
1: Sí, no sabes este bruto nada de ideologías, compadre. Primero tienes que aprender. Infórmate bien, compadre.
3: Infórmate, lee, güey.
2: Así las cosas, muchachos. Vámonos con la información de los espectáculos. Dejamos a los franceses de lado.
4: Sí.
2: Pues Raúl, pues esta noticia con la que ayer, fue Ana María Alvarado.
4: ¿Puedo opinar antes, nada más para la introducción?
2: Dale.
4: El día de ayer me encontré la nota.
3: Sí.
4: Y le dije a Mario, wow. O sea, tronaron Alicia y
3: Sibad.
4: Sí. Y luego me voy a otra información y dije, caray, El Heraldo, Infobae, Universal y muchos diarios tenían esto de que habían tronado.
3: Híjole.
4: Y dice Mario, le voy a hablar a Poncho.
3: Sí.
4: Y se comunicó contigo y dijo, Poncho, las palabras de Poncho que yo más o menos recuerdo es, no creo. O sea, a lo mejor, pero yo no creo. Lo dudaste. Y dije yo, sí, Poncho tiene más información, más directa, porque estás ahí y estás muy conectado en ese lugar. Nada más quería abrir con esto porque tú desde el principio dudaste de esa información.
2: Sí, Raúl, es que sabes que, aparte primeramente, porque también ya le han fallado varias, o sea, de entrada, por eso fue mi motivo, que ya le han fallado varias. Cuando de repente sale una nota, Raúl, media alarmante, de parte de Gustavo, del programa de En la Mañana, Raúl, Sale el Sol, me confundo, Sale el Sol de primera mano. A veces ya le dudo, porque a veces con tal como de llevarse esa primicia, resulta que son falsas. Por eso, la verdad, ya le dudo siempre que vienen de
0: algunos programas o de algunos periodistas, dilo, Raúl.
4: ¿Fue de Gustavo o fue de Ana María Alvarado? ¿Quién
0: fue? Es que yo vi que lo dijo Ana María.
4: Exacto, yo también vi que Ana María lo dijo.
0: Sí, sí, exactamente. Okay. Pero digo, al final de cuentas, está relacionada ahí con Gustavo. Okay. Y de repente, no sé si se pimponean la información. No estoy diciendo que la haya asegurado Gustavo, estos, pero a veces pasa.
5: Estos tipos de medios casi nunca le fallaban, ¿no? O sea... digo,
0: Gustavo.
5: Ahora como que ya se están saliendo, ¿no? De que les vale, ¿no?
0: Te digo, a veces con ganar la información, lo que sí es cierto, ayer le decía a una compañera, la persona que me contaba cosas de mi querida Alicia de ahí del círculo íntimo, Raúl, ya tiene rato que no me contesta, ¿eh? Ya tiene ratito. Y de hecho me decía mi compañera, oye, pues de hecho ya no le hemos visto pues en el grupo a este personaje, ¿no? Porque siempre andaba en el grupo de 20 personas que traía Alicia Villarreal. Ya tiene rato que no me contesta. No sé si me le habrán dado cuello, Raúl, que no me conviene. Pero lo que es cierto, te digo, ya inmediatamente un compañero también de multimedios me escribió, oye, ¿viste esto? Sí lo vi, ya hablé con tal persona, un contacto que tengo yo, y resulta que es completamente falso. Le dije, la neta, no lo creo. Lo que es cierto, Raúl, hace unos días, cuando fue lo que me vetaron de la premiación, me contestaron algunos grupos de fans, obviamente no voy a decir porque me dicen, Poncho, por favor, no compartas qué grupos de fans somos de la abuelita consentida.
4: Ok.
0: No toleramos a Sibat. No lo pasamos y de verdad es que incluso dejamos un poco el apoyo a Alicia Villarreal por este pelado.
4: Entiendo.
0: No sé si sea verdad, Raúl, lo que sí es cierto, creo que ayer se lo decía al Borre, a veces los clubes de fans saben mucho más. No sé si sea información real. Lo que es cierto es que en esa semana, la semana pasada, me dijeron, oye, Poncho, dos clubes de fans, te informamos. Hace unos días tronaron ellos dos, pero Sibat la convenció, la envolvió una vez más y están de vuelta, pero ya... tronaron una vez, Poncho, y fue hace 5 días. Eso me dijeron los clubes de fans. A mí no me consta, solamente comparto los que dos grupos de fans me dijeron de la relación de Alicia y Sibat, ¿verdad? ¿Será verdad? ¿Será mentira? No sabemos, pero pues así el tema. Mientras tanto, el día de ayer, este muchacho compartió un video en su cuenta de Instagram, creo que lo mandé ahí, mi querido Carita, donde pues está en la casa de Alicia Villarreal, se está comiendo una concha, Raúl, ahí está diciendo, cualquier día es bueno para comerse una concha, y de repente aparece Alicia Villarreal atrás, ahí en su espalda. Mira, ahí lo estamos viendo, póngale play.
6: Buenas tardes.
7: Ay, güey, me sentí motivado.
6: Siempre es buen tiempo para comerse una conchita.
5: Ah, pero fue con...
6: Siempre es muy buen día para comerse una concha. Así es que provechito. Era tuyo, ¿no?
7: Armadísimo. Bueno. Tanto la nota como esto está más armado que Robocop, güey.
5: Eso sí.
0: Ahí está. Ahí está, ¿verdad? Bueno, pues por la gente que está al pendiente, Raúl.
4: A ver, quiero entender que lo que dice el Borrego es el mismo Sibal.
7: Claro.
4: Ha de haber mandado, ¿sabes qué?
7: Estamos separados.
5: Hay que hacer ruido.
4: Suelta el rollito que estamos separándonos.
7: O sea, totalmente.
4: Y tienes contactos 2-3 grandes de allá de México. Sí. Y alguien la compró y dijo, sí, güey, sí. Echó la paleta a esa persona y yo vi que ya se separaron.
7: Exacto.
4: Lo dicen, es escándalo. Y luego
7: contrarrestamos redes sociales
4: y más escándalo. Justamente me estaba comentando, suponiendo que es armado, desde lanzar la nota, se creyó Ana María Alvarado que era cierto, la compró, cayó en el anzuelo.
0: Y medio mundo la replicó.
4: Esto que hace que progrese en los números de los dos. Ahora, ayer me estaba preguntando el Borre, me dijo, ¿quién se ha visto más beneficiado al momento en esta relación? ¿Sibat? Alicia.
0: Raúl.
4: Y yo dije, Alicia.
7: Yo también creo lo mismo. Sí, totalmente.
5: ¿Beneficiado?
4: Yo.
7: Sí, güey.
4: ¿Económica?
7: Alicia. Sí. Perdón, con todo respeto, yo no estoy hablando de su talento, ni de su fama, ni nada. Estaba pagadona, güey. Y ahorita le han salido conciertos.
5: Pero, por ejemplo, él nadie lo conocía.
7: Por Correcto. Eso, y siguen sin conocerlo.
4: Pero independientemente de todo esto, creo que Alicia se ha mantenido y se ha mantenido y ha estado ahí. Todo el mundo hablamos de ella y comentamos. Mucha gente está cansada, yo sé. ¡Ay, otra vez de lo mismo! Pero todos los medios hablan y mientras hablen, hay contratos
0: de un
4: palenque, estás vigente, estás escuchándote, te están viendo y te van a contratar.
7: Sí, claro.
4: Te van a contratar y es un juego maestro de publicidad, que quieras o no.
7: Lo están haciendo bien.
4: Funciona.
7: Sí, pues
4: funciona. ¿Verdad? Y eso yo sí creo, a esta altura de la vida, que Alicia también se ve beneficiada. Mucha gente dirá que no es cierto y que estoy mal y que me voy a informar. Yo creo que a esta altura... No, lo que primero que informa, que eres un baboso. Yo creo a esta altura que no me voy a ir directamente a decir que es Ibad que se benefició, sí, no, sino ella también ya. A esta altura ya ella. Pero bueno,
0: sí, cada quien. Bueno, sí, cada lo digo, quien. Cada quien tenemos nuestra opinión. Sí. Digo, yo a final de cuentas no... Sé que a lo mejor no estaba en su mejor momento, tampoco la veía tan apagada, Raúl, por ese tema también que traía con Cruz Martínez. Digo, él, como mucha gente, sinceramente, o sea, no lo conocíamos a partir de Alicia Villarreal. Aunque mucha gente, y él se ha defendido de que no, es que yo tenía muchos seguidores en TikTok. A lo mejor sí, pero pues digo, al menos en cuestión ahí como que de sondeos, la mayoría de la gente dice, yo no lo conocía. Hasta que estuvo con Alicia Villarreal, ¿verdad?
5: Bueno, y él está pues sacando está, mucho provecho a eso también.
0: Ahí están, juntitos, pues Raúl, bien, todavía, bien. ¿Verdad? Bien.
5: Bueno, que no termine mal, además.
0: Canceló el mariachi porque pues ya se acabó la celebración. Oigan, vámonos. Venga. Y bueno, después de ese chisme ayer por la tarde, Raúl, me fui a la Arena Monterrey con este juego de las estrellas. Fíjate que yo me vi al aeropuerto, Raúl, porque la verdad es que teníamos la llegada de don Jorge Ortiz de Pinedo. ¿Se acuerdan que platicamos ayer o antier de que fue intervenido un cateterismo por una situación que tuvo acá en Monterrey mientras estaba de vacaciones con su hijo? Ayer nos pasaron la llegada de Jorge Ortiz de Pinedo, pero te voy a confesar una cosa, todos los compañeros le sacaron ir al aeropuerto, sinceramente. O se le invitó a todos y todos, yo no voy, no, yo ahorita le marco y a ver si me atiende acá. Sí. Y aparte todos como que íbamos a lo del Juego de las Estrellas, porque te digo que había algunos cantantes que queríamos pues aprovechar, Raúl, de en vano. De Oki, les dije en la noche ya los muchachos de Oki, venimos en vano, muchachos, porque bueno, pues ayer se juntaron estos dos, tres famosos en este juego de las estrellas acá en Monterrey, Nuevo León. Entre ellos estaba Edwin Luna, estaba también Leandro Ríos, estaba Luis R. Conríquez, estaba Luis Ángel el Flaco, estaba el Jackie, y bueno, estaba anunciado Grupo Pesado, nada más fue mi querido Luis Mario, y ayer que llegamos.
5: Puros panzones con patas blancas.
0: Puros panzones, exactamente. Mira. Puro que traía el balón integrado. Era Raúl. Mira.
5: Se lo lleva el azul, tira. ¡Tirazo!
0: Bueno, pues ahí estuvieron, Raúl. Y fíjate que estuvimos en la zona de prensa, Raúl, y entrevistamos primeramente al Jackie. Porque bueno, pues ahí andaba el Jackie, muy ambientado, muy futbolista, Raúl. Y dice que ya está listo, justamente como ya muchos cantantes también ya tienen sus boletos, ¿eh? El Jackie ya nos presumió que tiene dos boletos, Raúl, para dos diferentes partidos, que es el de la inauguración y otro que dijo que de España contra no sé con quién ni siquiera él se acordaba. Pero pues bueno, está feliz, está contento. Algunos ya están en este mood mundialista. Algunos se tomarán algunos días para disfrutar de esta fiesta futbolera. Y vamos con la primera declaración, justamente el Jackie, quien feliz, contento, dice, ya estoy listo con boleto en mano para disfrutar de esta fiesta del fútbol.
8: Tengo la oportunidad, ya tengo mi boleto para el primer partido, que aparte fíjate que me lo regaló un amigo, ahora sí que sin agraviar, un amigo fue el que me hizo la invitación, un amigo mío de Guatemala que le tengo mucho cariño. Y además para mí es algo muy importante porque yo, este partido, que el partido inaugural es México contra Sudáfrica, yo tuve la fortuna en el 2010 cuando estaba con la banda El Recodo de ir al Mundial de Sudáfrica, que era 2010, Mundial Sudáfrica 2010, y me tocó ir, y el partido inicial fue México contra Sudáfrica. Entonces ahora voy a ver otra vez México contra Sudáfrica y en mi país, entonces es algo muy especial.
9: ¿Es el único partido que vas a ir?
8: No, voy a ir también, si yo quiero, en Guadalajara, creo que va a jugar España contra es un equipo creo que africano también, y pues bueno, ya tengo listo para dos partidos.
0: Orale, bueno, pues ahí está.
5: ¿Feria el Jackie?
0: Sí. Bueno, el primero. Partido? No, pero el primero se lo regalaron. O sea, dice que el de la inauguración se lo regaló un amigo. El segundo creo que sí lo compró él. Y bueno,
5: dijo, Jackie, ¿insistes?
0: Jackie, sí, exactamente. Jackie es aquí, pues bueno, va a ir. Pero muchos ya, colegas de la música están ya listos, lo que decíamos la vez pasada. Dije, voy a entrevistar a Pepe Elizondo de Pesado para que nos hable de ello. No, Raúl, pues nada más fue Luis Mario, como te digo. Sí. Y bueno, el Jackie, también de lo que hablo, Raúl, fíjate que ya desde hace algún tiempo ya se sabía que él ya era dueño de su nombre, porque el Jackie le pertenecía a banda El Recodo, Raúl, y estuvo como en un trueque, en un como, ¿cómo le llamarle? Bueno, pues como que se estaban prestando prácticamente, ¿no, Raúl? Porque ya tiene rato con este nombre, pero ya tiene algunos meses que ya es de él, ya está feliz, ya está contento porque lo estuvo buscando hacer lo propio, obviamente. Como muchos famosos que les ha pasado que de repente pues el nombre no les pertenece o le pertenece al manager y se los quieren quitar, por ejemplo Espinoza Paz en su momento, Raúl. Y bueno, habló de esto, de que está feliz porque ya es dueño de ello. También una compañera le preguntó, oye, ¿qué consejo le mandas a Cristian Nodal, que está pasando más o menos por lo mismo ahora que está con este tema de su nombre y que de forajido, etcétera, etcétera? Y también Raúl cerró diciendo que por el momento también tiene que esperar para ir a Estados Unidos. ¿Por qué? Porque no tiene visa, Raúl, y porque le dijeron, también tienes que esperar porque por el momento no aplica la visa. Venga, segunda declaración de el Jackie.
9: Es que recuperaste tu nombre, ¿cómo te sientes?
8: Muy contento, muy feliz. La verdad es que estoy agradecido con más que nunca. Me siento con todas las ganas de demostrar la parte artística que tengo, que tiene el Jackie, lo que es el Jackie. Y pues primero Dios, creo que van a venir cosas grandes e importantes.
9: ¿Cómo piensas a Cristian Nodal, que también está en problemas similares, que su papá tiene su nombre?
8: Híjole, no, bueno, pues ese es un tema que yo creo que más que del tema,
5: es un tema
8: creo que es un tema también muy familiar, ¿no? Sin duda, pero pues yo espero que se pueda resolver pronto y sobre todo también pues que al final del día el César, lo que es del César, ¿no?
9: ¿O visa para trabajar en Estados Unidos?
8: En este momento no, estamos tramitando ya, vamos hacia pues, la tercera oportunidad, con el favor de Dios, de solicitar la visa. Yo tuve una situación, una falta administrativa ya hace algunos años y eso es lo que en este momento se me complicó. Pero pues espero que pronto me la puedan dar.
7: Una multa de tráfico.
8: Por allá por Estados Unidos.
5: De 50 bolas.
7: Sí. Ahí está.
0: Bueno, pues ahí está, Raúl, justamente las declaraciones del Jackie. Y fíjate, Raúl, ayer platicábamos, digo, nos cayó el 20, ¿verdad? De que como prácticamente son los gruperos quienes tienen este tema de lo de las visas. Digo, no todos, obviamente, pero prácticamente son ellos, son este género, los que están enfrentando la situación del tema de las visas, que pues la verdad no les están autorizando. Ayer también platicamos justamente ahí con este grupo que es de Culiacán, Sinaloa, que es grupo clasificado.
4: Nada más para ver esto, digo, perdóname, lo del Jackie sí es cierto, lo habíamos comentado aquí. Okay. Tiene DUI, lo agarraron manejando borracho.
0: Ah, sí.
4: Cierto, esto sí es cierto.
0: Sí, lo platicamos aquí.
4: En el 2019 lo habíamos.
0: Exactamente. Ayer, de hecho, me decía mi compañera de Telemundo, ¿tú crees que sea verdad? Le digo, sí, de hecho salió la nota por todas partes, que había sido detenido por esta situación, pero bueno, pues él dice que es este motivo por lo cual no le ha dado luz verde para tener su visa. Y te digo que platicamos con un grupo clasificado, unos chicos originarios de Culiacán, Sinaloa. Cari, te lo acabo de mandar, perdóname, pero ahí está, ya llegó. También, Raúl, pues ellos están celebrando 10 años de trayectoria. Pues también, Raúl, con algunos temas, pues de repente que lo relaciona también con este tipo de ambiente, el cual se ha visto pues afectado por esta situación. Ayer también que estuvieron acá, estaban felices, contentos, pues hablando de esos 10 años que tienen ya y acaban de lanzar una producción con algunos colaboraciones, entre ellos Larry Hernández. Todo muy bonito, todo muy padre, pero ¿saben qué? Por el momento solamente podemos tocar al México. ¿Por qué, muchachos? Porque solamente en México. Aquí lo responden justamente ellos.
4: Ay, ay, ay.
0: Presentaciones, muchachos.
10: Presentación, ahorita estamos nomás aquí en México, ¿no? Okay. Estamos, por ejemplo, este viernes estamos en el CUM, en Mazatlán.
0: Ahorita estamos solamente en México porque así es.
11: Porque lo que está pasando, muchos compañeros.
10: Por eso, ya teníamos 3 años, bendito Dios, consecutivos, haciendo gira en Estados Unidos y México, una semana, pero ahorita, por las cuestiones de Estados Unidos, desconocemos las causas, pero ahorita no tenemos visas, por el momento.
7: ¿A todos los grupos? ¿Están lo de la visa?
0: ¿Todo mundo? Y todos son, bueno, gruperos o género o corrido tumbado, como querramos llamarle.
4: Ya parece que los agentes ahí dicen, es músico. Vétalo.
7: Sí, exacto.
4: Vétalo. Sí. No. Ya.
5: Mexican Band.
0: Sí, te digo, los Alegres del Barranco ayer también, Raúl, que nos dijeron lo mismo, que tampoco tienen la visa. O sea, todos ellos, te digo, ayer caíamos en ese 20.
4: Claro.
0: Y que pues no, todos ellos están por el momento en stand-by, ¿verdad? Bueno, pues así la cosa. Quien no está en stand-by es Brincos Lleras, quien hace unos días lo vimos en Las Vegas en una convención de botanas, frituras, Raúl, como quieran llamarle. Pues está feliz este payaso irreverente, quien también andó ayer jugando, Raúl, con esta nueva etapa de empresario.
7: No digas que gana dinero porque se va a enojar el Turqui, güey.
0: No, pues sí le está yendo bastante bien, no solamente con su show, sino también ahora con su etapa de botanero, Raúl. Sí. La primera declaración de mi querido Brincos Lleras, quien habla acerca de esta etapa que le está yendo bastante bien. Venga,
12: Brincos. Oye, sí, la verdad, es un sueño que yo tenía, y que un día quiero hacer algo, otra cosa que no sea la comedia. Y lanzamos en Estados Unidos un producto que se llama Picantieras. Son una botana, un snack y un chamoy. Empezamos con el chamoy, pero el chamoy nos llevó a la botana. Y la botana nos llevó a otra cosa, que porque hay muchas sorpresas, la verdad. Nos está yendo maravilla. Y después vamos a bajar la marca a México. Lo que pasa es que no la hemos bajado aquí a México porque traen imagen. Y aquí los productos mexicanos no pueden traer nuestra imagen. A los cuales le quitaban las caricaturas, les quitaban los monitos. Por eso del sodio y de mucho, no sé qué, muchas cosas. Y la verdad, como traen imagen las papas, no puedo sacarlas en México. Pero vamos a hacer la marca en Estados Unidos y después ya vemos un diseño nuevo para traerlas a México.
0: Me quitaste. Fíjate que ayer no lo entendía cuando me estaba platicando eso, ya después me cayó el 20, porque es cierto, me acordé que creo que hace un año, dos años, no sé, una cosa que entró acá en México, de que creo que algunos productos de niños no pueden traer como
7: dibujos animados. De hecho, los cereales animados. No pueden traer los monitos.
0: Exacto, exactamente. Sí, por el tema de que para que no
7: sean... Eso fue lo que mató a Chabelo en su programa, digo, en el sentido figurado de acabar con el programa, los patrocinadores ya no los podía meter porque estaban mucho limitados, ¿no?
0: Sí, por el tema de que para que no sean de atracción para los pequeñitos, por el tema de salud, ¿verdad, Raúl? Y por eso él lanzó primeramente esta mercancía en Estados Unidos, próximamente acá en México, pero no solamente es ello, está preparando también unas bebidas, Raúl, como directas para las mujeres, y también, sí. ¿Qué me dijo? Unos aceites o unas mieles afrodisíacas, Raúl, ahí la segunda declaración.
4: Mieles afrodisíacas. ¿Sí?
0: Venga.
12: Viene aquí en México, piensa sacar unas bebidas para las mujeres, porque nunca se fijan en las mujeres, siempre vamos a un palenque, bueno, al menos yo que voy a un palenque, siempre el whisky, el tequila y las muchachas, ¿qué bebidas? No hay. Y voy a sacar una bebida que ya está por ahí próximamente, finales de este año ya va a estar por ahí, a lo mejor ya en el mercado mexicano. Vamos a sacar unas mieles afrodisíacas.
4: ¿Para cuándo? ¿Para cuándo?
12: Eso sale, ya digo que para fin de año ya van a estar en el mercado. El nombre está muy curado, el nombre, la neta. No le quiero decir hasta que haga mi lanzamiento, la verdad. El nombre está bien curado, el nombre está bien chistoso. Y el de la bebida también está pícaro los nombres.
0: Bueno, pues ahí está, muchachos, anda con todo.
4: Dinero es una de las personalidades. Sí.
5: Oye.
4: Y olvídate de conciertos, de cantante de pop, cantante de regional mexicano, olvídate que sea es una de las personas que más ganan dinero.
7: Sí, señor. Sí.
4: En el ambiente, no importa el rubro, bien, ¿verdad? Bien hecho. Y aparte está haciendo más dinero con los...
5: Sí. Con los chamoyes.
4: Con los chamoyes.
7: Entonces, ¿qué quiere diversificarse?
5: ¡Ay, hijo de chamoy!
0: ¡Champú! Te hizo chamoy, Raúl.
5: Ay. No, esos son los coconitos.
4: Sí, es que estaba dos manos, sí, coconitos. Sí, dijo, no, estar dos manos ahí, dijo. Sí, se le hizo.
5: Con unos notititos.
0: Bueno, pues ahí está, Raúl. Anda con todo el brincosiero y ayer le fue bastante bien acá en este juego de las estrellas en Monterrey, Nuevo León. Al rato regresando, les platico de lo de Luis R. Conríquez.
4: Ah, caray, oyente. Mandó a la fregada Luis R. ¿Cómo es posible? Venga.
1: Mira, no me importa. Ahí, si la tienen, no me importa. No me importa. Poncho. Soy Tim Javi, acuérdate ya.
5: Tú puedes, Poncho.
7: ¿Por qué no compras atún cuando vas al súper?
1: No compro atún porque cuando voy al súper.
7: ¿Por qué?
1: Me dan mucha lata.
5: Bien. No, Poncho. Te la perdonamos, Poncho.
7: Vamos a dar chance.
1: Mira, esta está mejor. La estábamos guardando para la lluvia de chistes, pero lo vamos a quemar ahorita, de una vez.
5: A ver.
1: Para darle en el hocico a Poncho, vas a ver.
7: ¿Qué pasta de dientes prefiere Aquaman cuando va al súper?
1: ¿Qué pasta de dientes prefiere Aquaman?
7: ¿Cuál? Cuando va al súper.
1: Aquafresh.
7: Ah, no, que el cara te lo queme y ahí sí ya está más gacho, güey.
1: ¿Tú también vas a ponerte en contra?
7: Y luego Poncho lo apoya, ¿no?
1: ¿Tú también vas a ponerte en contra?
7: Te están desprestigiando la carrera, Rory.
5: No, es que te estabas tardando.
7: ¿Cuál es la verdura que huele feo? Esa te la dejo para la lluvia.
1: Sí, la dejamos para la lluvia.
7: Es el que dijiste en la mañana.
1: Yo lo sé, pero lo voy a dejar para la lluvia. Nos estamos quedando ya sin nada.
7: No tenemos material, Rory.
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1: Siguiente concursante, por favor.
2: Pero yo ya no quiero.
3: Quisiera mandar un saludo para mi hermana Karina Ramírez y su esposo José Luis Ramírez, que viven allá por Midland, Texas, y a mi carnal también, Giovanni. Ahora también por allá anda. ¿Sabes tú, Rorín, cuál es el corrido favorito del Pancho del Chocomil? ¿Sí? El Pantera.
2: ¿Qué?
3: Buen día, show perro.
2: Ay, de veras, compa.
4: Valórate, güey, por favor.
5: Hola, buenos días. Nada más para felicitar a mi compa que habló para decir que él pasa todos los días al supermercado. Así se hace, qué mandilón y qué mandilón. Comer fresco es lo más sano que puede existir. Me hace acordar de mi abuela que hasta se arreglaba para ir al mercado Martínez de la Torre en la colonia Guerrero, en la hermosa Ciudad de México. Bien hecho, compa.
2: Mercado Martínez de la Torre.
6: Pero es que cuando los mercados están cerquitas, está bien.
7: Mi nombre es Ariel de León. Me gustaría mandarle saludos a toda la gente de Torreón, Coahuila.
6: ¡Eso! ¡Pura comarca!
8: Pero no va a cada dos semanas. Pero de Guatemala, 450, pero para familia de cuatro. Si hacemos un breakdown, viene siendo 220 a la semana. Viene siendo como 50 dólares al día. Como $11 por persona cada comida. Tres comidas ahí. Y de repente, qué huevos, el leche y la mouse era ahí. Pero un promedio entre 4 y 5.
6: Ni ganas, ¿sí?
9: Sale caro, sale caro. Sale cara la comida la también. Verdad, híjole, pero bueno, seguirá existiendo eso. Nos dicen, ¿dónde comen dos? Comen tres. ¿Dónde comen tres?
6: Que sí.
9: Es que así crecimos muchos en México.
6: Oye, pero
9: ¿no?
6: Si hay restaurantes, hay supermercados que sí dan barato como quiera. O sea, sí, buscándole.
9: Sí,
6: claro,
9: sí.
6: A veces los frutos se ven como que no son de calidad tan buena, pero como quiera, pues. De eso a nada, dirá el turkey, ¿entiendes?
9: Cuando va al supermercado, el Rorro primero se va a la sección de cosméticos para mí.
10: ¿Qué te pasa,
2: compadre? No te ríes, Poncho. Te ríes.
10: ¿Qué dio, Poncho?
2: No, ese sí le dio risa, mira.
10: ¿Ves? Ese
2: sí.
10: Sí
2: pasó. Vas a ver.
9: Saludos, Luis. Buenos días, Abardillo Casimirín. Se me hace que ni ves con esos lentes que tienes, dice Javi Torres. Lo primero que yo he hecho el carrito son las Budweiser y las Agustiner. Órale. Y luego me regreso a la entrada y a las frutas y verduras. Pero primero voy a eso, dice Sergio. ¿Decías, Mario?
10: ¿Qué, no, qué? No, que son los mismos lentes que trae el Cibán, los que trae el Rin.
9: Los mismos, sí. Buen provecho, cara.
6: Dale. Un panecito.
9: Ahora es pan. Pancito dulce.
10: Yo como poco, mira. Mira.
6: Una conchita.
9: Ah, es una concha de chocolate.
10: Otro Cibar.
11: Mira cómo Cibar.
9: Sí. Igualito que Cibar.
6: ¿Usted no se evita una conchita de perdido?
10: Sí, güey.
9: Pues, pero en la mañana no. Imagínate.
10: Estamos jalando.
9: Bueno, vámonos, adelante, Ponchito.
11: Dejemos las conchas de lado, Raúl, y sí. Vámonos. Oye, que fíjate lo que te digo, que ayer fuimos al evento, pues íbamos también por Luis R. Corrientes. Bien salado, Raúl, te digo, porque no llegó Edwin Luna. Y luego también que Luis Ángel el Flaco. Es que ayer, Raúl, se vino un tormentón. De hecho, ayer que fuimos al evento de la Arena Monterrey, dijimos, sí, bueno, pues ya no vino nadie de los que queríamos, pues ya vámonos. No, Raúl, bien payasotes que quedamos, porque íbamos para afuera, Raúl. Está el tormentón que no se veía un metro, pues nos tuvimos que quedar a hacer tiempo, obviamente, hasta que se acabara la lluvia. Bueno, la cosa es que antes de ello, Raúl, pues bueno, que Luis Ángel no llegó por la lluvia, Edwin tampoco fue, los demás de pesado tampoco fueron, y dijimos, bueno, pues Luis R. Conríquez. Estábamos en la sala de prensa, ¿cuál es el formato de la sala de prensa? Llega el artista, hacen un pequeño junket o entrevista con los de la radio, Raúl,
9: sí,
11: y después ya nos dejan a nosotros 5 o 10 minutos para hacer entrevista. Pues así estaban, rápido, Raúl. Uh-huh. Y fíjate que cuando ya venía Luis R. Conríquez, la verdad, llegó su gente y empezaron a apresurar, órale, ya, las entrevistas, rápido, uh-huh, saquen, porque ya viene Luis R. Conríquez y no queremos hacerlo esperar. Tanto borlote que hacen, esas cosas a mí me caen bien gordo, Raúl. Sí. En general, sí, de los artistas, de que ya nada más agarran,
9: claro,
11: la promoción, o sea, que ya agarran fama, Raúl, ya los empiezan a tratar como reyes,
9: sí,
11: y aquí el tiempo de los demás no vale, solamente el del artista, y órale, todo rápido, porque así lo queremos y así lo quiere él. Bueno, los pasillos de la arena estaban atiborrados de gente, que si managers, que si gente de la estación, y cuando dijeron, ahí viene Luis R. Conríquez, estábamos con el Jackie, oiga, vamos a hacer la entrevista bien rápido, porque no, ya, o sea, es un minuto, si no, no entra, órale, hágala con el Jackie, nos apresuraron, nos traían de la cola, Raúl, no, ya, córtenla, Jackie, cortamos al Jackie a la tercera pregunta, lo sacamos,
9: wow, sí,
11: y después ya nos dijeron, póngase acá atrás, porque ahorita va a pasar, y para que no le estorben a Luis R. Conríquez, abrieron la puerta y traían un mitote, Raúl, porque estaba el limpiando el pasillo, Raúl, de gente. No querían a nadie.
9: ¡Órale!
11: A nadie, Raúl, para que no le estorbara justamente a Luis R. Conríquez ni a su gente. tanto pedo, perdón, Raúl, tanto pedo para que de repente habló una de las como organizadoras, ya la conocemos,
10: buena onda. De las buena onda, exacto.
11: Sí, no, no, no, pero ella es buena onda, sinceramente. Le habló a una chica de prensa que estaba y dijo, ven tantito. Y cuando le habló dijimos, no, hombre, aquí ya valió. Algo pasó, no va a venir Luis R. Conríquez o nos van a sacar porque no va a querer prensa. Pues dicho y hecho, se regresó y dijo, muchachos, sí, les tengo una mala noticia. Luis R. Conríquez no quiere prensa. Okay. Me está pidiendo que se retire, no, hombre, la porra. Pero en eso que nos estábamos retirando, llegó otra chica y le dijeron a los de la radio, oigan, perdón, ni siquiera va a venir con ustedes. Dije, no, pues si no ven ya con los de la estación, menos con nosotros,
9: Raúl. Oh, ok.
11: Y pues nos sacaron, Raúl, de ahí de la zona de prensa. Dije, mándame, ya vamos.
9: ¿Qué tendrá allá, miedo? ¿Nada más porque se le subió? ¿O porque le pueden preguntar de los... de los delincuentes a los cuales
11: yo creo que una mezcla de una y otra. Iba una compañera de Grupo Reforma del Norte que ella es pero aguerrida y es un cadillo con las preguntas. Llegó y literal, ella iba nada más por él. Dijo, yo nada más vengo por el CR y me voy. Pues okay, no, al final de cuentas dije, oye, a ver si Lorena no los hace enojar porque, digo, en buena onda, es buena periodista, pero mi Lorena Corpus, buenísima, sí, para prender la mecha desde la primera, y esa no te las da con cariño. Esta te la avienta, pero duro, Raúl. Okay. Y pues bueno, no fue Luis R. Conríquez, nos canceló nosotros, nos mandó sacar y tampoco fue con los de la propia estación a hacer entrevista. Wow. Pues ya, Raúl.
9: ¿Y
11: ya
9: ni jugó fútbol o jugó?
11: No,
9: fútbol.
11: sí jugó, sí, de hecho, jugó, ahí las imágenes que mandé. Okay, okay. Pero también, de hecho, llega Raúl, salieron todo mundo a la cancha, todo mundo estaba en ambiente y al final, pues bueno, él fue como el gran estelar que presentan y te digo, sale a la cancha, Raúl, sale como con unos 6-7 de seguridad, Raúl, y no se le despegan, o sea, llega un momento que esto, hay que mamilas todo, la neta, perdón, pero llega un momento que esto, ay, o sea,
9: amigo, ¿no será por seguridad de él también?
11: No, no, eso me queda claro, de hecho, digo, cuando lo vimos,
9: no seguridad de ustedes, sino seguridad de
11: no, no, no, sí, me queda claro, cuando lo vimos, dijimos entre compañeros, oigan, toda la seguridad que trae pelado está en la cancha, ahí salieron junto con él, Raúl, a la cancha, bien resguardado, casi creo que los guardias se meten a jugar, míralo, ahí va. Ahí va.
9: Ah, ok, ok.
11: Ahí está todo el mundo queriéndose tomar foto con él. Sí. Mira, ahí está Raúl, el Luis R. Conríquez.
9: Ah, ok.
11: Pero pues fue como la gran estrella del evento. Pero...
9: Ah, ok, sí.
11: Sí, mira, ahí está. Nada más anda haciendo güey, la verdad.
6: El Messi.
11: Sí,
6: corrió. El Messi.
11: Sí, como que aquí está. Mira, mira, nada más esos movimientos de que aquí está. Nunca
9: la tocó.
6: Nunca la tocó.
9: No, nunca la tocó.
6: Ni siquiera la pidió la pelota.
11: Digo yo, a lo mejor también. No, sí, exactamente. Digo, no han de querer lesionarse.
6: No me vaya a lastimar la pelota.
11: Porque sí se avientan de repente.
9: A mí me ha tocado jugar muchas veces ese tipo de partidos. Y salía uno, tiro por viaje, salían uno o dos lesionados. Y cantantes o gruperos. Y por eso ya no les gusta, no les gusta jugar a muchos porque no es lo mismo. Ya no se cuecen al primer árbol. No nos cuecemos al primer árbol. Bueno.
11: Totalmente de acuerdo. Pero bueno, ahí estuvo Luis R. Conríquez ahí en la Isla de Monterrey. Oigan, cambiemos completamente de tema y vámonos con mi Efigenia Ramos, Raúl, la ex asistente de doña Silvia Pinal. Ayer abrió su fondita ya oficialmente en la ciudad. Bueno, como que hizo la presentación a los medios porque ya tenía unos días con una fondita en la Ciudad de México. Sí. Pues después de que se quedó sin trabajo, Raúl, ya después de que se nos fue doña Silvia Pinal ya hace más de un año, pues bueno, ella dijo, de algo tengo que vivir. Hace tiempo, de su boquita, había salido con que no la habían indemnizado. Okay. Ayer le hicieron la pregunta y ya como que aclaró, acomoda la respuesta. Dijo, bueno, sí, yo en algún momento les dije que pues no me habían liquidado, pero no, al final de cuentas sí me dieron una buena cantidad. Sus hijas se portaron muy bien conmigo, pero la verdad es que yo tenía muchas deudas. Una de ellas, mi casita que estoy pagando, que tenía que pagar, y yo hoy no tengo nada y de algo tengo que vivir. Así que abrió una fundita, Raúl, y le puso el nombre de la perrita que le dejó doña Silvia Pinal como herencia. Así las declaraciones de doña Efigenia ahora en su fondita en la Ciudad de México.
9: A ver.
12: Algo tengo que vivir.
9: Sí.
12: Ay, mucho, mucho. Si vieran cuánto le extraño, para mí es como si me hubieran quitado una parte de mi vida. Restaurante se llama Bistro, bueno, es una fondita chiquita.
9: ¿Bistro?
12: Ni siquiera es un restaurante.
11: La chiquita.
12: Bistro, la cosita.
11: Ah, la cosita.
12: En honor a ella. Bueno, yo comenté con algunos de ustedes que sí me pagaron, sí me dieron liquidación. Sí me trataron bien los hijos, pero pues yo también tenía unas deudas que tuve que pagar, desde luego mi casa, ¿sí? Y bueno, pues por eso ya no tengo, tengo que trabajar.
6: Se le fue la feria.
12: Y algo tengo que vivir. Y aquí estoy.
9: Bien, pues sí.
11: Bueno,
9: sí,
11: pues ahí está, Rosy, como dicen, de algo tiene que vivir.
6: A lo mejor no le dieron mucho.
9: Bien.
11: No, y, a la, y a, aparte acuérdense que no terminó muy bien con la familia, porque como que Silvia Pasquel no la quería tanto, pues Alejandra casi creo que ni va, Raúl, sí. Y prácticamente con quien pudo haber quedado, por así decirlo, hubiera sido con Silvia Pasquel, claro. Pero ya lo debe entender que pues prácticamente no la quiere, ¿verdad, Raúl? Y bueno, pues claro, ya se quedó sin nada, y ahora está en su fondita la cosita. En nombre... el nombre que era de la perrita, que era Doña Silvia Pinal, y que se la quedó justamente Efigenia Ramos.
10: Bueno, el bistro está muy fifí, pero la cosita pues no tanto, ¿no?
6: No, es que dijo primero el bistro. Bistro la cosita.
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9: Son las 9 de la mañana, centro, 10 de la mañana, hora del este.
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0: ¡Vamos!
9: ¡Here we go!
6: ¡Vamos, Poncho!
9: Por la mañana, mis amigos, buenos días. El show más perrón de la radio está contigo, el show de Raúl Brindis. El día de hoy no es un jueves cualquiera, es
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9: De diversión garantizada en tu estación favorita. 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
1: Ay, ¿qué te faltó, Ponchín?
3: Oye, Raúl, ¿qué me faltó? Oiga, ya ayer, Raúl, que estamos en el evento este, ya me llegó la confirmación para el FanFest, Raúl. Ya me llegó.
1: Ah, vaya, te debí haber ayudado, Javi.
3: No, ay, uy, sí, Raúl, no sabes cuánto. Ya, Raúl, ayer les decía una compañera, oye, no me ha llegado nada de las acreditaciones. Me dice, sí. A mí ya me llegaron. Yo, ¿cómo que ya te llegaron?
1: Sí.
3: Y le pregunté a un compañero, me dice, no, a mí ya me llegaron a ti. Le digo, oigan, ya me están asustando. Sí. Ahí estoy buscando, Raúl, es que me llegó a correos no deseados, Raúl. Que la voy viendo. Tu solicitud de acreditación no ha sido aceptada. Y bueno, el show de Raúl Brindis
1: ahora
3: ya tiene su acceso
1: bendito,
3: para
1: el evento
3: del FanFest, Raúl.
1: Eso, bien.
3: Raúl, sí, claro, por supuesto, bueno. Ahí tenemos que estar. Oigan, Raúl, pues lo del documental de Paco Stanley, estaba viendo una nota, que la verdad la traí TV Notas nada más.
1: ¿Sí?
3: Ayer entrevistaron a Juan Carlos Uribe, productor de este nuevo documental, bueno, sí, documental que se llama Testigos, la verdad tiene voz, así Raúl, y pues ya digo, te vine vendiendo lo que todo mundo no, que ahora sí en esta se dice la verdad, creo que traía dos testigos protegidos según él por los Estados Unidos, Raúl, pero que en esta no va a andar con rodeos, aquí dice quién jaló el gatillo, Raúl. Órale. Así lo dice él, como pues, obviamente pues para amarrar a la gente. Está en una plataforma que se llama Really TV.
1: Okay.
3: Sí, como que está chistosito.
1: ¿Por qué dice quién? El quién lo mató era de Prime Video.
2: Sí.
1: El primero, la primera documental.
2: Sí, el de VIX. El de VIX es el padre. El de Amazon es de la historia que hizo Belinda, donde salió Belinda.
3: Ah, ya.
2: Donde salió.
3: Ah, esa era la serie.
2: Luis Gerardo,
3: una serie,
2: Diego Boneta,
3: otra, documental.
2: Belinda. Sí, el documental fue el de VIX, que tienen muy buen archivo.
1: ¿Y aquí
3: el
1: va
3: de
1: con
3: Diego
1: quién?
3: Osorio.
1: ¿Aquí va con quién, perdón?
3: Se llama Juan Carlos Uribe, Raúl, el productor.
2: Pero la plataforma.
3: No, pero es un documental. La plataforma se llama Really TV.
1: Ok. Dice, Uribe es esposo de Arlette Garibay, periodista que trabajó por más de 4 años con Stanley y que según expresa fue una de las personas, pero híjole, yo estaba leyendo ahí por Amazon Prime, pero no creo.
2: Es que puede ser puede ser aquí en Estados Unidos y otra en México.
3: A ver, sí, porque de hecho también dijo, la pueden ver también en el Fire Stick. Digo, el Fire Stick es el aparato, pero pues no sé en qué canal o qué onda.
2: No, ahí puedes bajar la aplicación, supongo.
3: Ahí, exactamente. Creo que dijo que también, bueno, en el celular también dijo que la puedes ver.
1: Okay.
3: Pero bueno, ahí tenemos parte de las declaraciones.
1: Venga.
3: TV Notas. Ay, ni modo. Venga. Ellos han agarrado notas mías también. Venga.
1: Venga, a ver, ¿qué dice el señor Garibay?
2: Chale, Garibay.
1: Sobre la docu de Stanley. No te oigo. Ahí estás.
4: De Paco Stanley, claro que sí. Tenemos a dos testigos protegidos por el Estado, por el gobierno estadounidense, federales, que ellos, uno de ellos, básicamente, estuvo presente cuando se dio la orden del asesinato. El señor conductor Francisco Paco es totalmente la verdad, ya no hay supuestos. Yo he visto muchos documentales. Aquí se dice quién fue el que dio la orden, quién jaló el gatillo, por qué razón.
5: Para dar una disculpa a Paola Durante y a Mario Besares.
4: Prácticamente, pero más que nada lo hicieron por ellos mismos, como lo mencioné. Ellos ya quieren tener paz, ya están grandes, ya quieren vivir tranquilos, ya no quieren guardar tantas penas, porque no nada más hicieron ese mal, cometieron muchísimos crímenes, pero no porque ellos quisieran, sino porque fueron obligados.
1: Poncho, entiendo que esto sería, este docu sería para exculpar en todo caso a Paola y a Mayito.
3: Pues sería como manera de hacerle un favor, si dice él, dice, a lo mejor no tanto así, pero ellos también ya quieren liberarse de ello y tener una vida en paz, pero digo, de rebote, pues les ayudaría a quitarse todavía ese estigma que con el paso de los 1,000 años que han pasado, Raúl, pues se le sigue señalando, que yo creo que un poco menos, pero como quiera, ahí está, ¿no? A final de cuentas.
2: A mí me deja mucho que decir lo de la plataforma elegida, ¿no? Porque digo, si tienes algo tan contundente, tan fuerte, tan duro, pues yo creo que una plataforma perrona lo hubiera agarrado.
1: Nadie se los quiere comprar. Seamos honestos.
2: Exacto.
1: Así funciona. No es que
2: totalmente.
1: A veces Netflix no es que sí hace muchas producciones, pero muchas las compra.
2: Sí.
1: Y una de las producciones, ellos hacen la producción y dicen, aquí tengo esto, ¿quién me lo compra?
2: Exactamente. Amazon, lo ofreces a diferentes plataformas.
1: Y ahí hay unos que hacen 80% de su propia producción y hay otros que y parte lo compran también. Sí, y aquí por lo que veo nadie se lo compró.
2: Pues sí.
1: Más que
6: esa plataforma.
2: Por eso creo así pequeña. Como que, caray, queda la duda, ¿no?
1: Sí.
6: Y está interesante.
1: Pensarán, probablemente los directivos lo han de haber analizado, ya no me conviene o ya no voy a sacar dinero, ¿verdad?
3: Sí, o está muy pedorra, Raúl.
1: También.
2: Exacto, ¿verdad? No llegas a algo, sí.
3: Totalmente de acuerdo. Pero pues bueno, una serie más de Paco Stanley. Digo, en este caso no sé qué opina también la familia, porque me dice, ya, por favor, déjenlo descansar en paz, ¿no? Y aparte, como toda serie, Raúl, que todo el mundo te cacaraquea de que en esta sí viene la verdad, esta sí va a ser contundente, aquí vas a ver cosas que nunca nadie te ha contado, sí. Y después las terminas viendo y es la misma cosa, pero revolcada, Raúl,
1: ¿verdad? Ya que estás ahí con series, ¿viene algo de Casu en Netflix? ¿No sabían?
3: No. Ay, Raúl, me pescaste en curva.
1: A ver, Casu se encuentra en Netflix con el debut cinematográfico de una película que se llama Risa y la cabina del viento. Ahí está, ahí lo tengo. Risa y la cabina del viento, largometraje dirigido por Juan Cabral, que ya está en la plataforma el 3 de junio. O sea, desde ayer está Casu en Netflix.
6: No he visto.
1: Para la gente que es admiradora de Casu, ahí está también. Risa, ¿cómo se llama? Risa
2: y la cabina del
1: viento.
3: Cinta que ya llegó a Netflix y vía streaming. Y bueno, pues como como parte de las novedades de junio, dice aquí.
1: Sí.
3: La producción dirigida por Juan Cabral marca el salto del intérprete de Con Otra a la pantalla grande.
2: Está bien densa la trama, está bien loca.
1: Sí. Sí.
2: O sea, yo pensé que era comedia.
1: No, hay críticas profesionales, han sido mayoritariamente positivas, destacando una atmósfera visual y su sensibilidad. Gran debut de Casu, agradable sorpresa, dicen algunos críticos.
2: Mira.
1: Posible poesía visual y atmósfera, banda sonora también y revelación infantil, una niña que se llama Elena Romero. Bueno, puntos débiles, problemas de ritmo de la película y mezcla de subtramas, pero bueno. Hay mucha gente que la recomienda.
3: Es un tremendo momento, ¿verdad?
2: Oye, pero pues digo, a final de cuentas es sobre un padre ausente.
1: Ah, bueno.
2: La película.
1: Ok.
3: Mira. Coincidencias, ¿verdad? Coincidencias de la vida. Oigan, mi Shakira está más que lista, Raúl, ya para este arranque de Mundial. Ahí estaba viendo una entrevista que hizo People. Bueno, People, creo que fue People, sí, creo que fue la revista People.
7: Ya se murió hace años, compadre.
2: People. Ya le tumbaron la casa,
3: Raúl. Ya le tumbaron la casa a People, Raúl. Ya ni modo. Bueno, pues la cosa es que mi Shakira dice que ya está lista, Raúl. Ha sido una experiencia, pues para ella muy enriquecedora. Y económicamente también, obviamente, Raúl. Y sí. Pensé, pues, ser prácticamente la artista que está casada con los mundiales. Es su tercero, si no me equivoco. Ayer estaba viendo parte de esta entrevista y dice, bueno, pues, ha significado mucho porque en el segundo, conocí al padre de mis hijos y, pues, de ahí inició la magia. Digo, así lo menciona, el padre de mis hijos.
2: Y el tercero ya me divorcié.
3: Se embarazó en uno y se embarazó en otro, Raúl, porque está soltera, Raúl, ¿verdad?
1: Sí.
3: Digo, no nos vaya a sorprender porque como que lleva un embarazo por mundial.
1: Ay.
3: Y bueno, pues dice ya mi Shakira que está, mira, muy feliz, muy contenta. Ahí está platicando para la revista People, sí, para la revista People. Ahí está viendo la entrevista y agradecida.
2: Ahí está en inglés.
3: Sí, de esta oportunidad que le han dado a lo largo de los años, Raúl. Y pues ella feliz y contenta. Que bueno, también lo que hemos dicho ha sido ya pues criticada, ¿no? De que, ay, ya cámbiale ya con Shakira.
1: Antes estaban cacaraqueando este streamer, no sé si lo conozcan, Speed. Que es un influencer que anda por todo el mundo.
2: ¿iShow Speed?
1: Sí. Que dicen que le ganó a Shakira como la canción del mundial. Sin ser lo oficial, ya tiene más reproducciones que la canción de... Que es lo mismo de siempre, todas empiezan igual, ¿verdad? A ver, la de Shakira es esta, ¿no? A ver, la del mundial es esta, ¿verdad? No, con todo respeto, no me vende.
3: A mucha gente no la vende.
2: No, hombre, es lo mismo.
1: Pero la otra de Speed, que supuestamente tiene más de 270 millones o de reproducciones, 120 millones de reproducciones, pues también es lo mismo de todo, ¿no?
3: World Cup.
1: Es esta, la de Speed.
6: Está mejor, lejos, no.
1: Pero es que todas empiezan igual, ¿no?
6: Sí. No, hombre, está mejor la de Frontera. La copa de la vida.
3: Todos haciendo su luchita.
1: Sí. tiene, no, jala, hombre, mucha gente, Speed, también. Sí. Tiene millones y millones, chavitos, de seguidores. De y alrededor del mundo.
6: Voy a hacer una, yo también, vas a ver.
3: Sí, que, yo me quedo con la de Lupita rápido, TikTok, en apoyo a México, Raúl.
7: ¿Sí? Yo creo que la familia es lo más importante.
3: Yo me quedo con la de Lupita TikTok.
6: Oye, México, me gustó México, la canción de Frontera.
1: La de Julieta Venegas, ¿no dice? Cortó con entusiasmo.
6: No, no me gusta nada.
3: La de Mariano Ochoa, Raúl.
1: Sí.
7: No. Yo voy a salir con una ya pronto.
2: No, güey, Casimirito, no.
7: ¿Qué pasa, Bruto?
6: El príncipe.
7: El príncipe también.
3: Creo que Imelda Tuñón también va a lanzar una, Raúl.
1: Todos, Raúl.
2: Es la oficial de todos.
1: Ponchito, gracias por estar con nosotros en el show más perrón de las mañanas. Será
3: buen jueves, muchachos.
1: Mañana que estaremos contigo.
2: Ahí te va, Poncho. Mira, espérate.
6: Adivínalo, Poncho, por favor. ¿Cómo le gustaba caminar a Shakira?
7: En el hocico, Poncho, mira.
6: Cuando andaba en el parque.
7: ¿Cómo le gustaba caminar a Shakira cuando andaba en el parque? Eso no sabe
6: Poncho,
7: nadie.
6: Poncho, ¿por qué descalzo?
2: Prefirió
3: no, irse. Mejor se los dejo a ustedes, muchachos.
2: Ya se agüitó, güey.
6: A ver, está bien fregado.
7: No traía nada.
6: La verdad es que sí. ¿Cuál es la fruta que no tiene nada de educación, Ruito?
7: La ciruela.
6: ¿Por qué?
7: Porque la ciruela pasa y no saluda.
6: No. Poncho, ríete, perdido.
2: Poncho.
7: Mira, la última para que Poncho se vaya bien.
2: Hombre, güey.
6: ¿Cuál es la verdura que huele
7: la
6: qué?
7: La verdura que huele feo.
6: ¿Cuál es?
7: La coliflor.
2: ¿Cómo, no, hombre?
7: Ahí está.
2: Y se rió.
7: La verdura lo lograste, que huele feo. La coliflor.
6: Esa está buena,
2: Bye.
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2: Sacando unos probadores.
0: De esas no, cara, por favor.
2: Mira.
0: Cara, de esas no.
2: Ay, qué buena rola.
0: De esas no, carita, por favor.
2: Oye, me está fallando esa fregadera.

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0: 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No es que sea mandilón, sino que sigo enamorado de esa hembra. Por eso, un beso para hembra. Interesa.
1: Otro like en carita.
2: ¿Cómo decirle hembra a la mujer, compadre?
3: Esa hembra, ven.
1: El carita igual.
4: Buenos días. Oiga, este Ponchito mujer, antes dice, era compadre. Muy inocente. Oye, ya se volvió alburero como todos los demás. Ah, y está bien, ya se unió al grupo. Feliz día, muchachas.
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2: Caja. ¡Hala! Prepárense. Señoras y señores, ladies and gentlemen, aquí está con ustedes, directamente de las repúblicas reincógnitas, la música ahora de José Torres. Con ustedes, el mundialista, ha estado en todos los mundiales, aunque sea por televisión, pero así lo mira. Desde el año 1980, México 86, Alemania 78, España 82, Alemania 96. Aquí está el ucraniano. El ucraniano.
3: ¿Qué?
2: El ucraniano. El ucraniano. El profesor.
6: ¡Chingando! ¡Cállate los cinco ya, güey! ¡Cállate los cinco, güey!
2: ¡El ucraniano!
6: ¡Ucraniano!
2: ¡Ucraniano!
3: ¡Ucraniano!
6: ¿Cómo?
2: ¡Ucraniano! ¡Ucraniano! ¡Ahí está!
3: ¡Ahí está!
6: ¡Se salió, güey!
3: ¡Le batallamos, pero salió bien!
6: ¡Buen día, hermano! ¡Que me acompañen!
2: ¡Contente, maestro!
6: ¿A qué día estamos hoy, borrego?
3: Es jueves, maestro. ¿Quién trae?
6: ¡Jueves!
3: ¡No me gusta! ¡4 de junio!
6: ¿Por qué?
3: No me gusta que diga.
2: ¿Por qué, maestro? ¿Por qué se mortifica? ¿Por qué se enoja?
6: Maestro. ¿Por qué, borrego maldito? Por la simple y sencilla. ¿Qué quieres, güey?
2: Antes que siga, maestro. No me gusta que diga fecha porque lo va a editar hasta cañón.
6: Pues edítalo, vamos.
2: Pues es el jale ese, güey.
6: Le va valiendo, güey. Imagínate.
3: Está como. ¿Para qué dice fechas el show de Raúl Brindis, hombre? ¿Para qué? Mejor déjalo sin fechas.
6: ¿Quiere rating o no quiere rating, güey?
3: Exactamente.
6: ¿A qué día estamos hoy, borrego maldito?
3: Jueves 4 de junio del año 2026. ¿Qué hora son? 9 de la mañana con 21. Minutos.
6: Ahí está. 9:21 de la mañana de hoy, 4 de junio.
3: Sí, exactamente.
2: ¡Córtele, mi chavo!
3: ¡Valiendo! ¿Quieres un ratito lo volvemos a decir?
6: No, pero sí estoy agüitado.
3: ¿Por qué? ¿Por qué está enojado?
6: Por la simple y sencilla razón que hoy jueves 4 de junio a las 9:22. Simple y sencilla razón que apenas pagaron el viernes pasado.
3: Que sí fue viernes, pero me decís. Sí,
2: jueves.
3: 29 de mayo, maestro.
6: El 29 de mayo me pagaron.
3: Exactamente.
6: ¿Y qué crees?
2: ¿Qué crees?
6: Hoy, jueves 4 de junio.
3: ¿Qué?
6: Se me fue el cheque
7: entero. Ya no tenemos nada, maestro.
3: No,
6: entre lo que me quita la señora.
3: No.
6: Y que tengo que guardar el resto para el desgraciado mortgage de la casa.
3: ¡No, maestro!
6: ¿Cómo me quita el sueño ese mortgage?
7: Mira, no se digo nada.
6: Ya no hay yo qué hacer.
7: No, ¿cómo le hacemos, maestro?
6: Mira, borrego, no sé si vender la casa.
3: ¿Venderla?
6: Refinanciarla. O simplemente ya, güey, como última medida, entregar las mendigas llaves al banco, güey.
3: No, maestro.
7: Si no se la quita.
6: No
7: si
6: me alcanza ni para la comida, güey. Todo el cheque se me va en esa casa maldita. ¡Casa del demonio!
3: Oh, bueno, sí, la
2: verdad. Sí. Ay, sí, así.
3: Tuvo que ver ahí algo.
6: Es más, güey. Maldigo la hora en la que me dejé. ¿Qué razón?
3: La 9:22.
6: Maldigo la hora 9:22 de la mañana de hoy, 4 de junio. En que me dejé embaucar para comprar otra casa.
3: Y
6: dólares.
3: Y no.
7: Allá era feliz usted, maestro.
6: Ah, ¿cómo estás, compadrito?
7: No, aquí estamos, maestro.
6: Disculpa, güey, no te ves.
7: Pero la vamos a pagar, maestro. Va a ver que sí. Vamos a pagar esa casa, claro.
3: Vamos en eso.
7: Oye, aunque andemos limitadones.
6: Andas bien limitado, güey.
3: La verdad.
6: Das el pago de la casa y te la tienes que pellizcar por el resto de la quincena, güey. Sí. Porque no te quedó dinero, güey.
7: No, queda
3: no
7: nada,
3: maestro, está difícil.
6: Ni para comprarte un mendigo Tylenol para el dolor de cabeza ya traes dinero en la bolsa.
3: Maestro.
7: Y también para pagar la prieta, maestro.
6: La prieta.
3: Agárrate. Sé
6: que usted, hermano, el profesor no miente.
3: ¿Qué?
6: Ya para ¿cuándo va a ser el final de mes?
3: El próximo, ¿qué será? ¿30 de junio?
6: ¿Maestro? 30 de junio.
7: Ahí falta.
6: Exactamente.
3: No diga fecha, por favor.
6: Estamos a 4 de junio, no. Hoy.
7: Hoy.
6: Sí, imagínate, maestro. Para el 30, güey, ¿cuánto falta?
3: No, te falta bastante, maestro.
6: Abres la despensa, güey. ¿Y qué crees?
3: ¿Qué?
6: No hay comida.
3: Ah, ching.
6: No me lo desniegue, hermana, hermanito. Nada. Lo único que tiene allí en la despensa es la botella de ketchup.
3: ¿De qué?
6: Sí, ahí parada la botella. Abres el refrigerador. No hay nada, güey, nada.
2: Qué mal,
6: bueno,
2: sí, maestro.
6: El viejón, el chúntaro, se tiene que ir al jale nada más con un sándwich de mortadela y queso. Con eso te digo todo.
3: Sí, porque ya no estuvo bien.
6: Dije mortadela y queso, sándwich, no torta de pan duro con huevo, güey. Sí.
7: Pero ya no la comimos, maestro.
3: ¿Y la torta?
7: También. ¿También?
6: Ah, pero mira, borrego.
3: ¿Qué?
6: Ya para la otra quincena que agarras tu cheque.
7: Sí. Ahora sí, libre.
6: Que ya libraste la renta. Ey. Que ya libraste el pago de la casa. Del... Que libraste el mortgage.
7: La troca.
6: Se te olvidan las penas.
3: ¡Eso!
6: ¿Y sabes qué, güey?
3: ¿Qué?
6: Agárrate, papá.
3: ¿Qué?
6: Agárrate, vas y compras tus bistecitos perros.
7: ¡Vámonos! Ah, una carnita.
6: Carnita de la suave, güey.
7: De la suave, bistec del suave.
6: Para ver el fútbol, güey. Fíjate nada más, güey.
7: Sí, para ver todos
6: ¿cierto
7: los
6: o no es cierto, mi querido hermano Regios, que han organizado más carnes asadas que títulos de sus equipos?
3: ¡Ah!
7: Maestro, no sea así, maestro. Ya tienen rato que no celebran nada, maestro.
6: Es más.
3: ¿Qué?
6: A ver, borrego ex maldito, vamos a prender el asador, hijo de tu Bowser.
7: Ahí va, ahí va.
6: Vamos a meter el pollito colorado para empezar, güey.
3: Ahí está.
6: Pollito rico. Marinadito. Vete, perro. Es
7: para que se haga, porque la otra carne se cocina más.
6: ¿Qué le metemos? Más ¿costillitas rápido te gustan?
7: Costillitas.
6: Costillitas cargadas.
7: Cargaditas ahí.
6: Para echarle al asador también costillitas cargadas.
7: Sí, seven steak,
6: y dije costillitas, no uñas de pollo que le gusta hacer a aquel compadrito.
3: ¿Qué te pasa?
7: Bueno, me fiero,
6: que por cierto,
3: que reque.
6: ¿Podrás traer tu buena lana al chúntaro? ¿Podrá traer cartera retacada de marmaja para comprar lo que se le hincha al vato?
7: ¿Ey?
6: Pero siempre de los siempre se va a comprar lo mismo.
3: ¿Qué?
7: ¿Qué?
6: Fajita, salchicha y pollo.
7: No puede faltar la salchicha, maestro.
6: Para el chúntaro no existe otro pincho riento corte de carne.
3: Espérese, maestro.
6: Al babocito le puedes poner enfrente un ribeye. Le puedes poner un New York Steak.
7: Un tomahawk.
6: Un tomahawk se lo puedes poner.
7: Así como
6: pero el chúntaro siempre va a comprar lo mismo.
7: La fajita.
6: Fajita, salchicha y pollo.
3: Ah, qué la...
6: Y ya cuando anda muy fregada la cosa, no más pollo y salchicha, güey. ¿Cierto o no es cierto?
7: Es más barato, maestro. No gastamos porque la libra de carne está más cara, maestro. Vale como $13-14.
6: Y no puede faltar en la carnita asada un buen guacamole.
3: Ah,
6: no se
3: rico,
6: olvide el guacamole.
3: Oiga, maestro, pero tan caros los aguacates.
6: No importa, baboso.
3: ¿Qué?
6: ¿Sabes qué? Me sobraron 50 bolas de la quincena, güey. Es más, sí, sí. Tráete virongas también.
7: Ah,
6: y tráete de las rojas, pero.
3: Oiga, maestro,
6: roja,
3: fuerte. Pero ya no le va a quedar dinero para esta semana.
6: ¿Eh?
3: Sí, ya no le va a quedar dinero.
6: Ya hice un clavo, güey.
3: ¿Un clavo?
6: Ya guardé 20 bolas para el gas de la semana que viene, güey. Y si no, ¿sabes qué hago?
3: ¿Qué?
6: Pido un préstamo a los compañeros del jale. ¿Cierto o no es cierto, Little Face?
7: Maestro, por eso somos compañeros y amigos aquí. Estamos para apoyar.
3: Somos compañeros para pedir, pero no para pagar.
6: Que por cierto, es muy conocido cuando traes dinero que vas a ir al mandado.
3: ¿Qué?
6: Ahí andas el domingo en la tienda y el carrito lo traes como la diabetes de un amigo.
3: ¿Cómo?
6: Hasta el tope, güey.
7: Y aparte reflujo, maestro.
6: Y aparte reflujo. Le echas al carrito sodas. Jugos. Gansitos sí, para los chuntaritos. Costillas cargaditas para asarlas el domingo.
7: Ay, qué rico, maestro.
6: Salchichas, salchichitas sabrosas, güey.
3: Eso.
6: ¿Qué tanto te gusta asar, güey?
7: Nos fascina, maestro.
6: Queso, pero queso del fino, güey. Sin faltar los típicos y tradicionalísimos chiles jalapeños enteros.
3: Enteros. Tienes que sí, pues, si no lo
6: no te regala la señora, güey. No pueden faltar esas chiles jalapeños enteros en la despensa del chúntaro.
3: ¿Qué más trae el carrito?
7: ¿Qué más trae, maestro?
6: Harina.
3: ¿Harina?
6: Para que te haga tu mujercita santa esas tortillas de harina.
3: Ay, qué rico,
6: que tanto te gusta.
3: Ah, qué rico.
6: Güey, tortilla de harina, güey.
3: Sí.
6: Esponjadita, sabrosa, sacadita del comal. Y luego le embarras aguacatito, güey.
3: Ay, maestro.
6: Ay, puro aguacatito,
3: maestro.
6: Sí, güey. Que hasta parece mantequilla el aguacatito,
3: güey. Bien,
6: de los que valen dos bolas cada miserable aguacate, güey.
3: Oiga, maestro, ¿pero cuántos aguacates lleva?
6: Cinco.
3: ¡Hala! ¿Sí? ¡10 bolas de aguacates!
6: Traigo con qué pagar, acuérdate,
7: sí,
6: baboso.
3: Pero dijo que nomás traía 50 bolas para la
6: semana. ¡Cállate, baboso!
3: Ah,
6: no quiero que la gente se entere que estoy usando estampillas.
3: No.
6: Perdón.
3: No.
6: Beneficios del
3: mismo. Por favor, sí.
7: El snap.
6: No me los han quitado todavía.
7: El snap. No, qué bueno, maestro.
3: Menos mal.
6: Si ese carrito del mandado hablara, ¿qué no diría?
7: ¿Qué no diría, maestro?
6: Parece mercado ambulante ese carro. Que por cierto, llegas a la caja a pagar.
3: Sí.
6: Siempre pones a la señora por delante.
7: ¿Para qué?
6: Para que eche el mandado. Porque
3: qué?
6: Según tú le vas a echar un ojo a la cajera, no sea que te vaya a cobrar de más.
3: Ah.
6: Ahí estás como gendarme enfrente de la cajera echándole el ojo.
7: Viendo, maestro.
6: Que la cebolla, que el cilantro,
3: sí.
6: Que el tomate. El tomate me lo cobra 1.69. Estaba 1.39 la libra.
3: A la ching.
6: Y la cajera, que si ya de por sí traía cara de pocas pulgas la señora.
3: Sí.
6: sí. más se encarbona con lo que le dicen. Sí. Hasta parece abogado mamilas, güey.
1: ¿Qué? ¡Maestro, no!
6: Hasta te quiere tirar una mordida del güey muy nada que anda en la cajera, güey.
7: No, enojado, maestro.
6: Y de aquí a que se le bajen las jetas.
7: No, no, va a estar complicado,
6: maestro. A que le llame al manager a ver cuánto cuesta el tomate. O sí. ya se hizo una mendiga cola detrás de
3: sí,
6: ti, güey.
3: Sí, es cierto, eso que era caja rápida.
6: Espera, o sea, nomás volteas y todos tienen cara de que ya te quieren tragar a ti también. Es estás cierto, deteniendo maestro. La fila por un mendigo tomate.
7: Sí, hasta pues, la. Sí.
6: Que por cierto, tú también le avientas una mirada de hate a los demás.
7: ¿Por qué, maestro?
6: Como dicen, ¿qué quieren que haga, güey?
7: Sí, mire.
6: Es mi pues dinero. Sí,
7: pues exacto.
6: Si no les gusta, váyanse a hacer con la otra parte, estúpido.
7: Lado, claro, maestro, sí,
6: sí. Es cierto, no es cierto, hermano Gandhi Gómez, tú que eres tan delicadito cuando vas el domingo a la supermercado.
7: Imagino. Que no quiere que haya gente, maestro.
1: Es que no se quitan a la chingada.
7: Ya imagino.
6: Los corajes de este güey.
7: No quiero imaginarme.
3: Me voy a grabar,
6: en un supermercado,
7: por favor.
6: Y los chavitos del borrego viéndolo al papá, güey.
7: No, sí, viéndolo ya, cómo ponen la
3: ya,
7: cara.
3: Ya, Gonzalo, aquí están tus hijos.
6: Oye, mano, ya cuando acuerdas, ya hace una guerra de miradas ahí en la caja, todos no, están viendo pues feo. Sí. La señora regalando al otro vato que va atrás. Te dije que nos pusiéramos en otra fila.
3: Sí, eres un pendejo.
6: Ya iba el baboso del otro, güey, que sí. lleva mucho.
7: Y no avanza la cola.
6: Siempre que te pones en una fila, güey, es la que menos avanza.
3: Exacto. Siempre.
6: Y la otra que estaba más larga avanzó más rápido.
7: Y no te quitas y te vas para la otra.
6: Siempre lo mismo, güey.
7: Y uno se quiere pasar de listo, maestro.
3: Sí.
6: Que por cierto, el menú del Chuntaro empieza de arriba para abajo.
7: ¿Eh?
6: El lunes le echa a la fierona de lonche pura carnita al Chuntaro.
7: Vámonos.
6: El lunes.
7: Claro.
6: Le echan un asadito de puerco.
7: Ah, qué rico.
6: Salsita roja.
7: Sí, fajita.
6: Le echan carne en caldito de tomate, güey.
7: Ay, maestro.
6: Rico, güey. O le preparan un molecito perro por muy fregado, güey.
3: Muy fregadón.
6: Algo rico le echan el lunes.
3: Sí, claro.
6: Para el martes ya le revuelven.
3: ¿Qué?
6: Le echan al vato papas a la carne.
3: Ok. ¿Eh?
6: A la carne que sobró le echan papas. O le echan fideo, güey. Chécale, güey.
3: Sí, pues sí. Para que se mea más.
7: Calabacito.
6: Ya el miércoles ya le quitaron la carne.
7: ¿Eh?
6: Okay. El miércoles el vato llega al trabajo con puras papas o sopa.
7: No, nomás.
6: Y frijoles.
7: Dí
6: que te fue bien, baboso. El jueves ni le menciones.
7: ¿Por qué?
6: Güey.
7: ¿Por qué?
6: Puro huevo y en tortillas de maíz.
7: Sí.
6: Se acabó la harina para hacer tortillas.
7: Y los carbohidratos, las tortillas de carbohidratos.
6: ¿Y el viernes?
7: ¿Qué?
6: El tradicionalísimo y aborrecido sándwich de mortadela y queso. Voy bien, no me regreso, don Chema. Tú que vives quejándote de la torta dura de huevo, pero no dices porque le tienes miedo a la fierona.
7: Bueno, lo que pasa es que ella no se le da la cocina, maestro. ¿Qué vamos a hacer?
3: Nunca se
7: el lonche del chavo, maestro.
6: El lonche del chavo.
7: Pobrecito.
6: Y a volver a empezar la siguiente semana. Que va a caer en 4, 5, 6, 7.
3: No, espérese, maestro.
6: El 8.
3: 8 de junio. Porque hoy estamos que a 4.
6: Hoy es 4 de junio, 9 de la mañana con 32 centros.
3: Espérese, maestro.
6: Y a volver a empezar la siguiente semana. La misma repetición.
3: Pobre cara.
6: Y llega el fin de mes. ¿Qué va a ser el día 30 o 31 de junio?
3: 30.
6: ¿30 de junio? 30 de
3: junio, porque junio.
6: No. ¿Otra vez a tronarte los dedos con la maldita renta o el pago de la tundra?
7: Sí, no, man.
6: Te salió más caro, mendigo cara. ¿Ves, güey?
3: Ya le apuntó ahí lo que está diciendo Estefano. Mira.
6: Por andar fregue, güey.
3: Síganle fregando.
6: Síganle fregando, güey. Ya quien le cayó.
7: Le cayó.
3: ¿Qué razón, maestro?
6: Que valga, güey. Ya está chiquita, yo no la aviento al carrito o al supermercado. La aviento al Zoro. ¡Venga, al Zoro!
8: Híjole, ya casi se acaba la semana, bendito Dios, y a descansar. El día de hoy, para todos los signos del zodiaco, les doy un número, el número 02. Porque este número, chicos, chicas, a todos los signos del zodiaco los va a hacer que sean diplomáticos, que hablen bien, que no se enojen y que no digan cosas que después se puedan arrepentir. Chicos, les mando un saludo, ya los oí cómo andan con las cosas ustedes y el doctor y el profesor y todo. Oiga, vamos a iniciar contigo, que eres del signo de Aries. Para los Aries del día de hoy les digo una cosa. Dice, tu corazón está muy tenso, Aries, porque quieres proteger a una persona, a un ser que quieres mucho, y sientes que no hay dos medios. No te angusties, no te preocupes, mi querido Aries. Alguien va a ayudar y vas a ver que vas a socorrer a esa persona y vas a ir adelante. Para ti, que eres del signo de Tauro, vas a andar muy armonioso, muy armoniosa, muy contento, muy contenta, pura paz y puro amor. ¡Qué bueno! Y sabes, hasta lo terco se te va a quitar un poquito, Tauro. Bien por ti. Aquí tengo una taurita, que me peina. y me pone bien bonita. Oiga, para ti que eres del signo de Géminis. Géminis, eres brillante, eres muy, muy bueno, muy buena. Pero cuando quieres caer mal, caes bien mal. Por favor, el día de hoy, relájate, vive la vida, disfrútala. ¿Qué te cuesta, Géminis? Cáncer, voy contigo. Y a Cáncer le dicen el día de hoy, oye, hay que ser considerado con las demás personas. La gente te tiene consideración a ti. Tú regrésales esa consideración y vas a ver más empatía y más amor en tu corazón. Para ti, que eres del signo de Leo, estás fluyendo. Hay mucho fluidez en tu vida. Ves que las cosas están girando mejor a tu alrededor y que también estás avanzando en esa línea tan importante del triunfo que necesitabas. Para ti, mi querido signo de Virgo, los Virgo ahorita están bien, pero también se están sintiendo apoyados por alguien. En tiempo atrás, en semanas, incluso para muchos puede ser meses o años, no se sentían apoyados por nada ni por nadie. Ahorita Virgo siente que ya tienen ese apoyo que necesitaban. Para ti, que eres del signo de Libra, oye, eres totalmente independiente y nadie te puede decir lo contrario. Así que la gente se estresa mucho porque dicen, oye, pues yo a Libra no le puedo decir, haz esto porque si no yo no te doy esto. Ni modo, soporten, porque Libra va con todo. Para ti, que eres del signo de Libra, sigue Escorpio. Oye, vas a recibir una gran cantidad de dinero. ¿De dónde? No sé, móchate. Pero aparte, cuídalo. Es un dinero que venías esperando desde hace mucho. Y no le digas a nadie, tú a lo tuyo, inviértelo bien. Para Sagitario, los Sagitario les voy a decir que están estables. Ahorita ya ven y sienten estabilidad en su vida y en lo que están haciendo. Y eso es muy bueno porque meses y días atrás no se sentían así o las semanas que están pasando. Para ti, Capricornio, te sientes muy poderoso, te sientes muy poderosa. Y sí puede ser cierto, Capricornio. Lo que no es que lo vociferes y lo alardees. Eso no está bien, Capricornio. Acuario, tu momento, Acuario, de ser optimista. Muy bien, eres una persona optimista el día de hoy, pero que sea hoy, mañana, pasado y todos los días, de poquito en poquito vas a ver un gran avance. Y para ti, mi querido, mi querida, del signo de Piscis, observa bien las situaciones que pasan a tu alrededor, porque hay personas que, mira, te quieren poner el pie. No te dejes, mi querido, mi querida del signo de Piscis. Hasta aquí los horóscopos, chicos. Echarle muchas ganas. Ponerse mucho las pilas. Eso jamás se los olvide que yo oí al profesor Chingo y a todos que yo y que las pilas que tengo de las buenas. De la pila gorda de antes. Échale muchas ganas, yo soy Leo Tarot y no olvide que le dejo mucha, pero mucha energía positiva en mi corazón. ¡Mua! A su corazón. Seguimos con mucho más.
9: No lo dudamos, ahí las pilas bien puestas. Saluditos, gracias, Leo. Muy amable. Se le hizo la boca al cara. Se le hizo la boca al cara. Digo, se le hizo agua a la boca al cara. Bueno, saluditos desde la ciudad de la Costa Brillante, Corpus Christi, la de Texas. Buenos días, Corpus Christi. Saludos, gracias. Georgiana, buenos días también. Saludos en Massachusetts. Los músicos locos. Saluditos, músicos locos. Buenos días también por estar con nosotros. Gracias por tu sintonía. Profesor, no le falla nada, dice Tony Sánchez. No, no le falla. Malibor Román, ya escogí el número 2 y me sigue cayendo, te odio, dice. Saludos, Malibor Román, gracias. En todas las chuntarologías digan las horas y las fechas también ahora, sí, lo que va a hacer el profesor.
7: No, por favor, no, tranquilo.
9: Sorry. Maestro, YouTube me interrumpe, dice Julieta Salgado. ¿Sabes que hay unas personas que se les para? Dicen.
7: Sí, sí. A mí se me ha parado también.
9: A mí no se me ha parado y usualmente se me para, Wow. Usualmente, ¿sabes? Nada.
7: Está consistente,
9: ¿no? Nada, es cuestión del Wi-Fi, yo no sé.
7: Sí, el Wi-Fi a veces de repente tiene baja, que... ¿no? Cuando hay muchas personas conectadas también.
9: Vaya. Sí. Dile al profesor que diga algo diferente, que no sea tan así con nosotros. Dice Ismael, buenos días. Maestro, yo lo primero que agarro son los periódicos de la tienda para revisar precios. Soy chuntara cuponera, dice. Jorge, ¿no lo que me estaba diciendo fuera del aire el Carita?
7: Sí, claro.
9: Que
7: sí.
9: Antes no usaba cupones.
7: No agarraba los cupones de la tienda porque pues no me eran como 50 centavos, que un dólar de cada producto,
9: pero ahora ya.
7: Pero ahora sí los agarro todos. Sí. A veces hasta me he equivocado y he llevado
9: cupones de otra tienda o qué.
7: No, cupones de otro producto.
9: Ok, pensando que es el que estás comprando.
7: Y a veces quiero hacer chanchulla, para ver.
9: A ver si pasa.
7: A ver si pero ¿sabes qué, Raúl?
9: Dime.
7: A veces hay buena gente, cajeros buena.
9: Y te lo hacen válido.
7: Me lo hacen válido.
9: Ah, sí. Entiendo.
7: Pero en la misma tienda, ¿verdad? También están los cupones ahí.
9: Sí.
7: Por eso, de las tres letras.
9: Sí, me he fijado que hay personas que dicen, mira, para aquí es el cupón.
7: Sí.
9: Y se, y lo, se lo ponen.
7: Lo que me gusta cuando, por ejemplo, las, esas sodas que compro, a veces vienen tres doces por el precio de casi una.
9: Te pregunto algo, tú que compras mucho de los sodas, ¿hay una marca que te guste, que sea genérica y que digas, me gusta más para bajarle el precio a una Coca-Cola, digo? Okay. ¿Hay una? ¿Has comprado genérico alguna vez?
7: No, fíjate que no. Casi no.
9: Compra la de verdad, entre comillas.
7: La que siempre compro.
9: La regular, sí, porque hay gente que dice, pues no alcanzo para la de verdad. Mira, y
7: creo que sí, una vez sí compré antes, pero cuando, ¿sabes? Cuando nos pegó la hora del año, sí, que no trabajamos, íbamos a una tienda de que era un producto medio bajo, no bajo de calidad, sino que eran más baratos.
9: Ok.
7: Y
10: pero sabe gacho esas cosas.
7: Sí,
10: porque luego
7: no, un es la psicología, creo, también.
10: No sabe gacho, porque luego un familiar mío, no quiero decir el nombre, pero él en vez de la Coca-Cola compraba la RC Cola.
9: ¿Y es mala? ¿No te gustó?
10: No me gusta para nada. Pues
9: es que es diferente, sí, nada más, ¿no?
10: Sí, el precio, ¿no? Pero y pues la calidad no es la misma.
9: Ok.
10: O sea, no sé qué le echan, pero pues la fórmula es completamente diferente.
9: Ok, ¿sabes que la fórmula es la que vende? Coca-Cola es lo que vende fórmula, ¿no?
7: Sí, claro, sí,
9: totalmente. Ellos te venden la fórmula y tiene subsidiarias en...
7: Ah, ok.
9: O sea, le vende a Nicaragua, le vende
7: pero
9: a otro.
7: Pero ya la fórmula ya la venden preparada, ¿no?
9: Correcto, ya te mandan la fórmula preparada. Ya
7: lista. Sí, totalmente.
9: Y la reciben en la fábrica de Matamoros, Tamaulipas, sí, en la de Guadalajara, Jalisco.
7: Sí, señor.
9: La reciben en Managua, Nicaragua. Entonces les llega la fórmula, les llega ya los tambos, sí, de la fórmula ya, y se la y le agregan ellos lo demás.
7: A su
9: el agua.
7: A su marca.
9: A sus productos.
7: No, a su agua, güey. Haz de cuenta que nomás llega la fórmula y ellos ya la preparan.
10: Sí, ya nomás le ponen.
9: Y así hacen la Coca-Cola en diferentes lugares. O sea, ellos no fabrican la Coca-Cola.
7: Sí, sí, sí.
9: Sino nada más le echan.
7: Embotellan.
9: El jarabe que ya viene hecho, bien embotellado ya, y se lo echan.
10: Pero sabe muy diferente. También la mexicana con la de acá. A mí me gusta más la mexicana porque la hacen con el azúcar
7: por
10: natural.
7: Esos trailers de caña. Esos trailers que llevan líquido, ¿no? ¿Viste esos trailers? Ahí llevan también.
9: También.
7: Los tres llevan.
9: Con ganas de prenderte del. La
10: pipa, hombre, sí, bien pegado, sí.
7: Las perros,
10: oye, que la gente, no, supuestamente me estaban diciendo a mí que a en ver. México pasaba el camionzote de las sodas.
9: Sí.
10: Y que la gente agarraba las sodas ahí.
9: Sí. O sea,
7: yo una vez la valía, sí. Niño, de chavillo.
9: ¿Qué tiene?
7: Pero más por la maldad que por el refresco.
10: Sí.
7: Estaba estacionado el camión de la coca y le agarré.
9: Ah, de veras.
7: Sí.
9: Nunca había eso, fíjate.
7: Sí. Es que antes, ¿viste los camiones?
9: Sí, claro, pues yo compraba esos.
7: Tenían cajas. En lo que se bajaba con el de la tienda, dinero, vámonos.
9: Ah, wow, ok.
10: Le jalaba las malas sodas.
9: Ah, sí, qué gachos, malones. No, sí, ¿dónde anda la Laure? Saludos.
10: Rata de siempre.
9: Puro sobaco de pollo, maestro, dice Jenny también. ¿Qué tiene contra la fajita, maestro? Las salchichas son bien ricas.
7: No, yo creo que sí está rico, pero también hay que variarle, güey, porque luego pura fajita.
9: Maestro, ya me dio hambre. Y Dolina, Borguito, tú tienes cara de yo no fui, dice. Bueno, síganos llamando a la pura neta en la. ¿Qué le echas al supermercado, verdad?
10: 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Que le echas al carrito, súper.
11: Desde ahorita estamos racionando también los chistes.
7: También.
11: Sí, pero sí, es que queremos que la lluvia esté, pero a ese punto.
7: No,
11: sí. Si no les gusta ahorita, es lo que tenemos. Es lo que hay.
10: Aquí hay unos cupones de chistes. ¿Cómo está tu relación con tu novia, Ruito?
11: Mi novia me trata como un pedazo de carne.
10: O sea que te le antojas bastante.
11: No, es vegetariana, no
7: más. Sí, sí está racionando.
12: Le encanta la verdura.
11: Bueno, advertido.
10: No es lo mismo verdura fresca.
11: No, exacto, que ver la verdura de.
12: Pero, no, espérate, güey, ya.
11: Pues el carita no se le antoja, compadre. No lo digo,
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0: Si vieras, compita. Siempre me gustó a Don Manuel.
1: Sí, sí, cantarán en vida de la buena.
2: José Torres canta muy bien, Luis.
0: Hasta que la muerte. Ya, la canción del mundial es la que me gusta de José Torres.
1: Sí, no será
0: bendición. Está mejor que la de Shakira y que la de Julieta Venegas.
2: Y la de I Show Speed y todo.
0: ¿Which one?
2: I Show Speed también.
0: No, dando ya.
1: La de Grupo Fronteras.
0: He's my friend.
2: Oh,
0: Speed is my. Es my body.
3: En vivo.
2: Alan.
3: Bien. Bien, buenos días por estar con nosotros. Es un honor trabajar para ti en esta mañana de
4: Superjueves.
3: Hoy sí puedo decir Superjueves, no, ya puedo decirlo.
4: Superjueves.
3: Superjueves, sí. 4 de junio.
2: Ahora no, le toca al señor.
3: Miren, lo que pasa, digo, contexto, ya la gente sabe, ¿no? Por cualquier cosa que tengamos algo empaquetado, ajá, por si nos vamos de vacaciones o lo que sea, entonces cortamos. Cortamos, o sea, nosotros estamos en vivo de lunes a viernes,
2: yes,
3: pero por cualquier cosa tenemos cortados algo, una emergencia, un huracán, algo así. Y entonces, quien está encargado de cortar son Pedro, últimamente Pedro, pero el Carita.
2: Sí.
3: Y
2: sí,
3: cada vez que decimos una fecha, por ejemplo, es 4 de junio, ¿cómo lo vas a cortar? Tienes que cortar al editor del programa, tiene que cortar esa parte. Y eso implica tiempo y sobre todo tiempo, sí, tiempo
4: para escuchar todo,
3: ubicar y escuchar todo. Para un editor, productor de programa, entre menos digas fechas y horarios es mejor.
2: Sí, olvídate.
3: Porque le haces el trabajo papita a la persona, no tiene que escuchar nada. Nada más lo corta de punta a punta y ahí está el chorizote de contenido,
4: ¿no?
3: ¿Sí? Y cuando dices horarios y fechas, ahí está
4: ya
3: el problema.
4: Te fregaste.
3: Cuando tú escuchas un programa que está grabado, te van a decir fechas, horarios o hasta noticias que se les van en medio, que son viejas.
4: Se les cuelan.
3: Pero se les cuelan porque el productor no está haciendo bien el trabajo porque
4: escuchó,
3: lo aventó al vapor nada más. Por ejemplo, están hablando de algo y luego
4: en vacaciones pueden
3: salen, oye, que Shakira va a celebrar su noviazgo con Piqué, van a salir de a pasear. Y dice, la madre, ¿por qué está diciendo eso, güey?
4: ¿Ya viste lo que dijo?
3: ¿Qué?
4: Ya de antemano te pido disculpas. No, pero yo lo estoy escuchando todo. Lo que está pasando, yo lo escucho todo. Yo me aviento todo la hora.
2: Lo escucho, no lo corto, pero lo escucho. ¿Qué? Bien, madre.
3: Y a lo largo de los programas, todos los programas, televisión y radio, tienen un editor o un productor que corta, escucha y corta.
2: Me tocó hacerlo y corta.
3: Es una friega.
2: Porque sí tienes que hacer lo que cuadre, que se escuche. Digo, si quieres hacer bien, si no, tenemos un compañero allá que no me quiero acordar de quién es. Decía, no, hombre, nomás córtale y ya le pegas y listo, y ya vamos.
3: Y eso no, hijo, por eso salen los shows así.
2: Exactamente.
3: Salen todos revueltos, no tienen ni coherencia.
4: No.
3: Era una persona que lo hacía muy bien, era Suazo.
2: El maestro.
3: El maestro Suazo.
2: Nos lo quebramos.
3: Muy buen productor.
2: Más que Suazo le subía volumen y le bajaba volumen.
3: Se preocupaba hasta por los.
2: Sí, no.
3: Por los decibeles.
2: Sí, trataba de ser un poquito más práctico.
4: Ahora, por ejemplo, ahora los programas ya te nivelan todo, solos.
3: Sí, ya es un poquito más sencillo. Imagínate cuando hacíamos esto,
2: no,
3: Carita. Y lo hacíamos con cinta. En carrete, güey.
2: No,
3: y que tienes que cortar manualmente con navajitas, pegar.
2: Olvídate.
4: Así me tocó a mí como unos 5 años, Robo.
3: Todo lo hacíamos. Ahora es más sencillo con una computadora hacerlo.
4: No, hombre,
3: ¿no?
4: Pues
3: y aún así nos quejamos.
4: A mí me tocó varios años, Sebín.
3: ¿Con carrete?
4: No, cortar el show, sí, pero.
3: También.
4: Oírlo todo, o sea, echarte todo.
3: Tienes que echártelo, no queda otra.
2: Sí, señor.
3: No queda otra.
4: Se había cortado los dedos con la navaja,
3: Raúl. Ya me imagino con la navajita.
2: Es más, bueno,
3: a ver,
2: ya no me quiero ni acordar.
3: Sí.
2: Pero lo último que salió de nosotros allá.
3: ¿Estaban cortados?
2: No, fue una chamba que hicieron.
3: Ah.
2: Que nos dijeron, necesitamos que hagan
3: pero
2: esto.
3: Pero es que ya nos iban a correr.
2: Exactamente.
3: Sí. Y como nos iban a correr, necesitaban armar shows de nosotros.
2: Sí, señor.
3: Y entonces nosotros mismos nos hicimos la producción para que nos corrieran. Fíjate nada más.
4: Valiendo, chetos.
3: Y entonces hay que producir, hay que cortar. Esto es una. Es un trabajo que sí, cuando me ha tocado, es que te pones a hablar.
2: Es bien interesante.
3: Tiene que ser una persona que es casi, no fanática del programa.
2: Que sepa.
3: Pero que sepa y que le guste la radio. Porque si lo hace de mala gana, lo va a hacer mal.
2: Sí.
3: Y le va a valer madre hacer las cosas
4: mal.
3: No
4: puedes poner a cualquiera.
3: No se puede poner a cualquiera. Tiene que ser alguien que conozca el programa.
4: Que le guste.
3: Si no lo conoce y nunca lo ha escuchado.
4: No, ya valió chetos. Ahí va, ahí se va a tardar.
3: Ya valió. Ya valió.
4: Ahí ya se me fui tarde, ya como a las 2:45.
2: Porque no te gusta el show.
4: No, es que no lo teníamos el show.
3: Ayer me fui antes que tú, sí es cierto.
4: Sí, no, yo
3: ahí
4: me quedé esperando.
3: Ayer, y eso que me fui tarde. Yo me fui a las 2. y media. ¿Sabes y que todavía estaba Pedro aquí?
4: Yo, pero sí. Yo, es que yo también le busco, por ejemplo, yo también edito, corto y todo eso.
3: Ok.
4: Pero yo ya yo le busco la manera para ahorrarme tiempo.
3: Hay que ser eficiente.
4: Sí, y este. Y ayer viste que me fui temprano.
2: No, sí.
4: Este, pero porque le avancé desde muy temprano. Bueno, estuve avanzando, avanzando.
3: Bueno. Pero bueno, estamos contando cosas que mucha gente, eso, ¿sí o no? Mucha gente a veces no sabe qué hacen los programas de radio y televisión. Eso es lo que hacen, cortar y tener un programa listo para cualquier cosa. Ok, punto y aparte, sí, mucha gente me está diciendo de lo que tengo aquí atrás. Gracias.
2: Sí, señor.
3: Sebastián, sí, correcto, es tu bello puerto. Carmelo, sí, es correcto, es Veracruz. ¿Quién más?
4: Oye, qué avanzado, yo pensé que era una ciudad europea esa.
3: Mucha gente me está diciendo desde la mañana, es que ayer que estábamos eligiendo el cuadro perfecto para ponerlo de background y hacerle homenaje a una gran ciudad, pues dijimos, esta es la ciudad, esta es la vista. Hay muchas panorámicas, pero esta inmediatamente vas a saber que estamos hablando de... Veracruz.
2: Solo Veracruz.
3: Escuchemos esto. Esto es Conociendo México con el show de Raúl Brindis. Hoy nos vamos hasta uno de los lugares más importantes en la historia de nuestro país, el heroico puerto de Veracruz. Veracruz no es solamente una ciudad frente al mar. Veracruz es la puerta por donde llegó gran parte de la historia de México. Fundada en 1519, es considerada la primera ciudad establecida por los españoles en territorio continental americano. Pero cuando uno piensa en Veracruz, no piensa solamente en historia, piensa en alegría, en música y en esa forma tan especial que tienen los jarochos de disfrutar la vida. Aquí puedes caminar por el famoso malecón mientras sientes la brisa del Golfo de México, visitar el histórico fuerte de San Juan de Ulúa, escuchar un buen son jarocho en la Plaza de Armas o simplemente sentarte en los tradicionales portales a disfrutar un cafecito mientras ves pasar el día. Y claro, hablar de Veracruz es hablar de buena comida, pescados, mariscos, huachinango a la veracruzana y esos sabores que mezclan influencias españolas, africanas y caribeñas para crear una de las gastronomías más ricas de México. Y si hay algo que distingue a Veracruz es su gente, amable, alegre, hospitalaria y siempre lista para recibir a los visitantes con una sonrisa. No por nada aquí se celebra uno de los carnavales más famosos de América Latina. Una fiesta llena de música, color y tradición que refleja perfectamente el espíritu de este hermoso puerto. Porque Veracruz tiene algo que enamora. ¿Será el mar? ¿Será la música? ¿Será el café? ¿O será su gente? Pero quien visita Veracruz siempre encuentra una razón para regresar. Así es el histórico puerto de Veracruz. Un lugar donde la historia, la alegría y el sabor de México se encuentran frente al mar. Esto fue Conociendo México con el show de Raúl Brindis.
2: Eso.
3: Felicidades, Veracruz.
2: Solo Veracruz es bello.
3: Si hay alguna persona de Veracruz, reciba nuestra felicitación por pertenecer a todo el estado de Veracruz, que es bellísimo.
2: Ir
3: a San Juan de Ulúa, esta fortaleza histórica. Oye, también al acuario de Veracruz, a la zona arqueológica El Tajín, ahí también en Veracruz se come muy rico. Puedes ir a Jalapa, Veracruz, a Alvarado, los parques naturales, a los ríos. Sí, wow, hombre, tiene tanto que ofrecer.
2: Los voladores de Papantla son veracruzanos, ¿no?
3: Con veracruzano.
4: Sí, también.
2: Sí, claro.
3: Así es, decías algo,
4: no, Carita. Que la fortaleza, o sea, cuando la estaba buscando, la fortaleza de Ulúa, que San Juan, era una cárcel, dice. Una cárcel de, o sea...
3: Todos estos lugares, Carita,
4: es increíble, ¿no?
3: Han sido fortalezas primero para defenderse de los piratas o de ataques extranjeros. Ajá. Se convierten posteriormente en cárceles también, en cualquier parte del mundo también.
4: Mira, en
3: el mar. Ya después en museos o alguna zona turística, como lo es ahora, ¿no?
2: Fíjate que no tengo el gusto de conocer Veracruz, pero también están en el bucket list.
3: Dice, Veracruz es el Reynosa 2. Oye, Jesse, la...
2: Reynosa 2.
3: Cuando yo me di cuenta de esto... ¿Te acuerdas? No quiero repetir lo de el compositor.
2: ¿Quién será? Fato. Ah, tu amigo, sí.
3: Pero cuando era un muchachito que estuve en la música y estaba ahí en Reynosa y que conozco a Fato y que nos... Bueno, en esa vez nos hicimos cuates.
2: Sí.
3: Que él ya no se acuerda de mí, creo yo. Su mamá es de Veracruz.
2: Ah,
3: y estaban ahí y ella fue la primera persona que me hizo de comer comida veracruzana. Que yo dije, ¿qué es esto? Yo tendría unos... 16 años, 17 años. Me hizo comida veracruzana y me dijo, Fato, ¿no te importa que mi mamá nos haga desayunar? Le digo, por amor de Dios.
2: Por favor.
3: Que dijo, no. Es comida veracruzana, mi mamá es veracruzana. Vale, güey, vamos. Y comí riquísimo. Rico. Y desde entonces ya me di cuenta que a las fronteras de Matamoros, Reynosa, Río Bravo, iba llegando un montón de gente de Veracruz. ¿De Veracruz? Ahora hay una gran cantidad de veracruzanos. Mira. Que obviamente la opción probablemente no era la frontera mexicana, sino cruzar Estados Unidos.
2: Pues sí, pero ya.
3: Pero se iban quedando en la frontera, así pues que sí, hay una gran cantidad de veracruzanos en todo lo que viene siendo la frontera mexicana. Un abrazo enorme también, ¿verdad?
2: Sí, señor.
3: Carmen dice, me voy el domingo a Coatzacoalcos.
2: Mira, puro Veracruz.
3: Un mes de vacaciones se va.
2: Ay, papá.
3: Dios de mi vida, ay, Carmen. No. Espero que te guste el marisco y el pescado, de veras, para que lo disfrutes más. Gracias por el puerto. Jorge Rodríguez también, Erika González. Soy de Córdoba, buen café en Córdoba también. Soy de Jalapa, dice Azar. A ver si me llaman los cuñados un día, dice Rojo. Se me puso la piel de gallina escuchando a Veracruz. Es hermoso, Sebastián. Un abrazo, Sebastián. Alvarado, Veracruz. Emanuel, mal hablados dicen que son allá en Alvarado, Veracruz. Es una comida deliciosa, tiene su sazón muy peculiar. ¿Y sabes por qué? Porque está muy influenciado también por el Caribe.
4: Los cubanos, la
3: comida. Ya lo dijo Borre, Veracruz es bello, la amabilidad de la gente única, dice Yuyis. Saludos, gracias.
4: Son muy alegres, muy fiesteros.
3: Fui de las últimas ganadoras de un PlayStation en las esferas del ardillo, dice. Recuerdo que fue el regalo de Navidad para mi hijo, dice Georgian. Bueno, qué hermosos recuerdos, mi querida amiga. Soy de Tuxpan, mi papá de Poza Rica, mi abuela de Papantla. Cornia, híjole, el Borre es de Alvarado, yo creo que sí.
2: No sé.
3: Ya. Vamos a esto, venga.
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3: Son las 9 de la mañana, centro, 10 de la mañana, hora del este.
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3: Por la mañana, mis amigos, buenos días. 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

0: eso?
1: Se le acabó la pila. Elon Musk, te cambio tres de los que tienes por el rey. Y me debes, y me debes, y me debes.
2: Que vaya leyendo ya la...
1: Sí.
2: Lo que es la coreografía de los robots, sí.
1: Te cansaste.
2: Un poquito. Se cansó el robot,
1: 45 segundos bailando como robot.
2: Para que lo vaya programando ya Elon Musk, el robot.
1: Elon Musk. Ándale, Elon Musk. De una vez, no es fácil, hacer esos movimientos a la gente criticona, ¿verdad?
3: ¿De qué les pasa?
1: No es sencillo, bien. Vamos a hablar del supermercado, del carrito de supermercado. Fíjate que no hablamos de supermercados, de tiendas, sino hablemos de lo que le echas al carrito y cuánto te gastas por semana en el carrito del supermercado. Le estaba comentando a mis compañeros y a nuestro público hoy en la mañana, justamente de que en la casa lo primero que echamos en un carrito de supermercado es huevos, carne.
2: Ok.
1: Es que no somos de mucho comer tampoco. Mis porciones son muy pequeñas.
2: Sí.
1: Pequeñísimas, entonces la regia se enoja porque como muy poco. O sí, las porciones son pequeñas, pero siempre he comido así, porciones pequeñas. Entonces, se echa... frutas, berries, carne, somos carnívoros.
2: Una pregunta, ¿ustedes no, cuando compran todo eso, no compran, por ejemplo, que compren todo?
1: No,
2: para la cocina, para el baño.
1: Ah, ok, no, esos son diferentes. Sí, eso cada mes o... Y ahí almacena ella, el cloro y todos los productos. Estos es de vez en cuando, una vez por mes probablemente.
2: ¿Pero lo compras separado entonces?
1: Muy separado. Okay. Una cosa es la despensa de comida y otra la demás. No, casi no las juntamos.
2: Casi no. Así hacemos, pero sí compramos, o sea, todo junto.
1: Ok.
2: Por eso viste que guante, viste en la lista.
1: Sí.
2: Que guantes. Sí.
1: Es que en la mañana, hoy hace como 4 horas, me pasa el teléfono el carita que hoy le toca ir al supermercado y estaba leyendo todo lo que traía, ¿no? A ver, ¿qué es lo que vas a comprar hoy?
2: Porque
1: lo primero que le echas al supermercado, al carrito del supermercado...
2: Es...
1: A ver...
2: Mirinda, hoy.
1: Mirinda.
2: Mirinda, un refresco.
1: Al refresco Mirinda, sí.
2: Cilantro, tomates, aguacates, calabaza, 2 calabazas, galletas saladas, guantes, talco...
1: ¿Guantes para qué, perdón?
2: Guante es para lavar los baños.
1: Para ti, ok. Sí,
2: pero que sean amarillos. Ese.
1: ¿Por qué amarillos?
2: Pues es que son los más duros.
1: Ah, caray, de veras, no sabía.
2: Los que más aguantan, ¿no?
1: Sí, yo los compro por Amazon, los guantes.
0: Son más gruesos, pero sí
1: entiendo.
0: Es mejor por Amazon.
2: Foam, más baratos. Yeah. Cloro. Foam, ese es como una espuma, pues.
1: Ah, sí, sí.
2: La espuma.
3: Pero el cloro. Ya sabemos inglés, gracias.
1: Gracias.
2: Comet.
1: Comet.
2: Talco para el baño.
1: Talco.
2: Al baño.
0: Alcohol. No se queda pestoso.
1: Alcohol.
2: Alcohol, 3 botellas.
3: De tequila.
2: No. Sabritones, chicharrones.
1: Ok.
2: Huevos.
1: Ok.
2: Dai. Fresco.
1: Ok.
2: Tortillas de maíz. Ketchup.
1: Ok. Porque yo voy a decir el refresco. Le pusiste Pepsi. ¿Por qué Pepsi?
2: Porque es la que me gusta más que la...
3: Diet Pepsi. Es que el cara ya no apoya la otra.
1: Ya no apoyas a la
2: Coca-Cola. No, es que me gusta. Fíjate que sí, así empecé.
3: Pues sí, ya sé. Pero ya está más barata la Pepsi.
1: Yo te conozco, ya. Sí.
3: Sí. Oh, sí,
1: entonces, antes traía Coca-Cola.
2: Queso panela, tortillas de harina.
1: Ok.
2: Jalapeños en
1: vinagre. A ver, ¿tortillas de harina en paquete o cómo? No entiendo.
2: Es que yo como la low carb.
1: Ah, es cierto, te cuidas, tienes toda la razón.
2: Sí. Jalapeños en vinagre.
3: Pero con las que se come ya son high carb porque son muchos.
2: Barre pan, pero que sea whole wheat.
1: A ver, jalapeños en vinagre, pero de los enteros, dices, enteros. Porque la vez pasada te equivocaste.
2: Sí, la vez
1: pasada. Lata de jalapeños en vinagre.
2: Sí, la mediana.
3: Enteros.
2: Sí, enteros.
1: Sí.
3: Oye, es ¿qué pasa si la riegas en algo de eso, güey?
1: Uf.
2: ¿Me tengo que regresar?
3: Valiendo mal.
2: Sí. Sí, porque me ha pasado.
1: Pero te hacen este.
2: La lista.
1: FaceTime. FaceTime también.
2: A veces sí.
1: Bueno, ¿qué más?
2: Oye, tráete esto. Y, ay, ¿qué se me olvidó eso? Y limones.
1: Limones.
2: Camarones, 3 bolsas.
3: Güey, mejor haz un pick up, cara. ¿Para qué no tengas que ir tú, güey?
1: ¿Y?
2: No, es que no me gusta porque, ¿sabes qué?
1: Te escogen mal la comida, ¿verdad?
2: Sí. Por ejemplo, la otra vez que queremos pollo.
3: Sí.
2: ¿La viste el paquete de pollo?
1: Sí.
2: Oye, pues olía medio feíto.
3: ¿Tú?
2: No, el pollo.
3: Ah.
2: Cuando lo recogí, sí. Entonces, a veces, pues los muchachos escogen así, ¿no? Al fregadazo, lo que dice la lista.
1: Sí, no se van a preocupar.
2: Y uno sí se fija, uno en la... O sea, a ver... Yo a veces le he picado al pollo, le decía el paquete.
1: Ah, ok.
3: Por eso luego huelen
1: hijo
3: a chiquilla,
1: hijo de tu
3: mouse.
2: No, es que a veces tienes que saber. Ajá. Y le he picado al plástico, que viste dónde va.
1: Pero tapado. Un agujeras con tu uña, güey.
2: Pero no, pero fue un ladito.
3: O sea, y luego
2: lo huelo, sí. Ah,
1: no. Qué horror.
2: Y si huele feo, pues.
1: Qué horror. Ay, no, qué horror. Qué horror.
0: Cochino, imagínate,
1: qué horror. Y mucha gente hará cosas
3: exacto,
1: así, güey.
3: Por eso luego huele lo que dice este señor.
1: Wow.
2: Okay. Porque cuando huele feo, no te lo puedes llevar. Y eso es lo que pasa, que cuando los muchachos que escogen, o sea, con mucho respeto,
1: sí.
2: Ellos le vale si el pollo tiene días ahí.
1: Ok. ¿Cuánto gastas en cuánto vas a crees
2: ahí,
1: gastar?
2: Yo creo que son como unos, bueno, como unos $100.
1: Yo también creo que te pasaste arriba de 100. Porque en la mañana dijiste que eso eran $60.
2: 60, pero ahorita ya vi toda la lista.
1: No, güey, esto
2: es que
1: ya
2: es. Ya le aumentó.
1: Ok. Ah, te está mandando.
2: Sí,
1: más.
2: Como hace como update.
1: Ok.
2: Y ya le puso más cosas.
1: Ah, ok. Ok. Sí. Bueno, hoy va a comprar al supermercado. El Carita, no sé a dónde vayas a ir. La pregunta no es el supermercado. La pregunta es: ¿qué es lo que le avientas al carrito? Uh-huh. Y si has disminuido la cantidad de cosas que yo, por ejemplo, si yo estoy mal económicamente, le quitaría los abritones, le quitaría ya las papitas.
3: Sí, claro.
1: Y mi pregunta es.
3: ¿Qué has
1: le quitarías Coca-Cola regular o Pepsi-Cola regular y le pondrías la genérica también para poder ahorrar? También. O la pasta. Te gusta Colgate, pero hay otras que se parecen a la Colgate.
3: Sí.
1: Y que son un dólar más barato.
3: ¿Cuándo fue cuando subió de precio mucho el refresco? ¿Hace un año? El año que estuvimos fuera.
0: El año
3: que
0: pasado,
3: subió mucho, que estaba carísimo el refresco.
0: Ya después le bajaron.
3: Sí, después le bajaron.
2: También, que los huevos también estaban caros.
1: También.
2: Ya le bajaron.
1: Dime, o sea,
0: cuando dijo el gobierno, ¿no? Que es que esto de los refrescos. Que era malo, supuestamente. Uh-huh. Ahí creo que empezaron a bajar de precio.
1: Ok.
0: Sí, cuando dijo Donald
3: Trump. Yo, ¿sabes a dónde sí le saco la vuelta, Raúl? Y digo, sí nos gusta mucho ir y todo, pero a las tiendas tipo Costco, tipo Sam's.
1: Ok.
3: Porque sí entras y te facilito $200, $300. Sí, bajita la mano, te va.
1: Se supone que vas a ahorrar al final, pero también terminas, bueno,
3: y
1: gastando
3: cosas que
1: una.
3: A veces no necesitas.
2: Compras el paquete de papel de baño.
1: Bien, todo. Mande,
0: pero como tú dices, por ejemplo, que tú separas una cosa de la otra, los alimentos con los implementos de limpieza de farmacia también,
2: que no los tienes
0: juntos. Que comprar desodorantes
1: también,
0: y todas esas cosas.
1: Ya. Bueno, vamos a abrir líneas telefónicas. Compramos cereal, pan, kilogramo, café, yogur, leche, jugos, verduras. Lo normal, digamos, de gestión semanal para la casa, nada sensacional. Por semana, compra mi amigo Chuy. Gracias también. Pues el Turqui gasta $10 a la semana, pero pura Maruchan. Sí, compra Maruchan,
0: no,
1: ¿verdad?
0: Sí, compramos.
1: Ok,
0: sí.
1: En el súper.
0: Nada más que esta vez se le olvidó, porque sí. Es que de vez en cuando sí me gusta echarme una, ¿no? Pero es como es un gusto, no es que todo yo estoy consumiendo eso,
2: uno,
0: ¿no? Simplemente
2: uno por hora.
1: María Torres, a mí me gusta la lista según van las líneas del supermercado para entrar por un lado y terminar en el otro. Y escucho que Carita dice algo de comida luego, y de limpiar y así, dice María Torres. Saludos, María. Sí. Bueno, 7:13, ¿qué más?
3: 9:30, 92, 92.
1: 713-930-92-92, el número telefónico del Carita. El número telefónico llamen. 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Janet, yo he hecho mi carrito, leche, yogur, jugos, chile, tomate, cebolla, vegetales, jabón, suavitel. Gasto de $300 a $400 a la semana, pero tengo 5 chamacos, dice Janet.
3: Híjole, son muchos.
1: Ponle tú lo máximo, 400 a la 4x4, 16, $1,600 por mes, Janet, con 5 chamacos.
2: Y eso es, o sea, se me hace como que gasta más, porque a veces le agregas más, ¿no?
1: Yo no cambio marca por genérico, dice Patricia.
3: Bueno, hay algunas, ¿sabes qué? Te voy a decir que la de las tres letras, lo genérico de las tres letras, a veces está mejor que lo de.
1: Okay.
3: Lo de todos me dicen que sí. Lo de las marcas a veces oficiales, ¿eh?
1: Ok.
0: Así sí cuida mucho la calidad. Sí. Cuida bastante la calidad.
1: 713-930-9292.
3: Charan, chan, chan.
0: ¿Por qué la pera y la manzana sacaron a la piña de la fiesta?
4: Sí, yo los vi, les pregunté. La pera y la manzana sacaron a la piña de la fiesta.
0: ¿Por qué?
4: Porque estaba colada.
3: Ay, por eso.
4: Mira, tenemos ahora sí ya hicimos otra elaboración de lista.
0: Sí.
4: Y creo que sí tenemos suficientes. Nos atrevemos a poner otro todavía.
0: Mira. ¿Por qué a los del América, Ruito, les dicen las papas Sabritas?
4: Porque son pura botana. ¿Qué destino hay, Jardine? ¿Qué sí? ¿Qué no? ¿Qué viene a la almada? Que almada habla mal de la América.
3: Que lo los van a árbitros le ayudan.
4: Que los árbitros lo ayudan. No, hombre, si vieras.
3: Va a decir, le ayudaban.
4: Le ayudaban.
3: Le ayudaban, ya no.
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7: Pero listo, a mí lo que me queda oro son los carritos. Todavía hay que poner una cora para gastar mi mercancía ahí, $200, $300. Todavía hay que poner una cora y sacarlo. No, no, es mucho relajo. Y aparte, anoche fui, compré mi mercancía. Le digo, ¿tienen bolsas? Digo, sí, aquí tengo unos 50 centavos sobre esta de ahora. ¿Cómo? Le digo, sí, ¿no? Mm-hmm. Bueno, me dice, si no quiere gastar, hay unas cajas. Por favor, saca la mercancía de ahí, trepa acá y ahí uso las cajas. Eso no me gusta a mí.
8: Hola, hola, buenos días. Es la primera vez llamándoles. Me gusta mucho su show. Y por lo que están comentando acerca de qué le echas al carrito, la verdad, mi esposo es el que hace las compras. Porque se le hace más fácil a él. A él le gusta entrar y salir rápido. Y
0: se le hace más fácil.
8: Él es el que por lo
4: o sea, no quiere ir usted, señora, no se haga.
8: Sí,
2: el señor quiere ir con las ladies.
8: Si voy yo, echamos de más cosas que al último terminan echándose a perder en el refrigerador.
2: No vaya.
8: Saludos, que tengan buen día.
1: ¡Saludos!
8: Bye.
2: ¡Feliz Navidad, señora!
1: ¡Saludos, felicidades!
2: Bien. Así es el señor.
9: ¿De qué?
2: Le dice, no, no vayas tú, yo voy.
9: Sí, yo sé por qué. Por ver, es lo que por eso va solo, porque te gusta ver muchachas.
2: No, el señor que habló.
9: Pensé que tú ibas a ver muchachas.
2: Señora, un consejo.
9: A ver, primero reflujo.
2: Por favor, señora, le permita a su señor que vaya solo al supermercado porque hay muchas mujeres vestidas media así, media raras.
9: Oye, no lo eches en saco roto. Según leí hace años, un lugar para conseguir novias, ladies, y las ladies conseguir vatos, es el supermercado. No sé si todavía siga esa tendencia, pero neta, que dices, ¿quieres conseguir una buena pareja? Las personas que van a hacer el súper saben de administración, van a ir a... ve cómo se van comportando en el súper y ahí es el mejor lugar para conseguir un buen partido. Tienes así razón. Que, bueno, puede ser, carita, con razón te gusta ir.
2: No,
9: ahora ya entiendo,
2: cualquier cosa, o sea, yo siempre inclusive a veces voy con FaceTime con mi mujer.
9: Fuiste el que empezaste con esto.
2: Me
9: recordaste nada más esa. Vámonos, vamos a salvarnos, vamos mejor con
2: por
9: quién.
2: Por favor.
9: Claudia. Claudia, venga con Claudia mejor. Sálvanos, Claudia, sálvanos, por favor. A ver, Claudia. Buenos días.
2: No.
9: Pues, ¿qué traes, Claudia?
10: Buenos días,
9: Claudia hermosa. Adelante, dime. Sí, Claudia.
10: Bueno.
9: A ver.
10: Yo lo primero que entro es por las frutas.
9: Pues casi todo.
10: Frutas y verduras.
9: Sí.
10: Yo compro eso.
9: Ok.
10: Después, mi esposo le encanta la carne. El pork chop, carne roja. Todo lo que es carne.
9: Sí, me encantó.
10: Él no deja de todos los días.
9: Ajá. Sí, todos los días.
10: Y a lo que se va es a las galletas y a las frituras.
9: Esa

0: ¿Para quién? Para
1: lo demás.
0: Sí.
1: Para mi esposo.
0: Ok, okay. Mm. Es goloso tu marido, y no, por lo que veo.
1: Y no es, no está gordo.
0: Uh-huh. Pero es goloso. Ajá.
1: A él dale carne en la mañana, la tarde, en la noche, él es feliz con carne.
0: Órale.
2: Su carnota, ¿eh?
0: Entiendo, entiendo. Sí, sí, sí, sí.
1: Es pura carne. Y él se toma su leche. O sea, nosotros compramos cada 3-4 meses, vamos a Sam's.
0: Ajá.
1: Y compramos todo, papel, todo de limpieza, todo.
0: Ah, exacto.
1: Pero
0: sí,
1: nos gastamos como $400. Órale.
0: Amiga,
1: cada 3-4 meses.
0: ¿Pero son nada más dos personas? ¿Son tú y tu marido? ¿O hay más personas viviendo?
1: Nada más él y yo.
0: Ah, bueno.
1: Nada más él y yo.
0: Ah, bueno. ¿Y cuánto se gastan?
1: 4 meses hasta 5.
0: ¿Cuánto se gastan?
1: En Sam's nos gastamos como 400. Okay. Cada 4-5 meses.
0: Ah, bueno, sí.
2: Pero no hay limpieza nada más.
0: Sí, de limpieza. Pero en el supermercado, cuando van a comprar carne, ¿cada cuánto van y cuánto gastan?
1: Cada 2 semanas, como 200.
0: Ok.
1: Pero lo que pasa es que vamos a una tienda, haga de cuenta que es como Sam's y Walmart, ¿verdad?
0: Ok.
1: Esta es una tienda de HEB.
0: Ajá, ok.
1: Que es más barata que HEB.
0: Órale, ok.
1: Nosotros vivimos aquí en Pasadena.
0: Ajá. Entiendo.
1: Pero es bien, mucho más barata.
0: Sí.
1: Porque mi hija vino de Mississippi y compró mandado.
2: Y mi tienda,
1: compró como 250 y se asustó en esa tienda porque sí, dice, mami, dice, de verdad que en Mississippi hubieran sido como $500.
0: Okay. Sí. Dale. Y el consejo que todo mundo da es que no vayas con hambre, ¿verdad? Hay que ir comiditos y bien, solamente a comprar, porque si vas con antojo, ya valió.
2: Traes toda la tienda.
0: Ya valió.
1: No, no, mi esposo comido o no comido, él va con antojo. Él se compra su nieve, sus galletas, sí, sus fritos, lo que él se le antoje.
0: Claro, lo entiendo. Mi vida, te mando un abrazo. Saludos. Saludos a toda la gente de Pasadena y a tu marido y a toda tu familia, mi vida.
2: Que no se vaya solo al mercado.
0: Y que no se vaya solo al mercado, porque ahí dice que hay muchas muchachas muy bonitas. Ladies. Muchas ladies. Te mando.
1: Lo que quieres que vaya solo.
0: Ay, ¿ves? ¿Ves? Ándele, pues. Un beso, mi vida. Saluda, muchas gracias.
2: Claudia.
0: Fíjate, ahorita no tiene nada que ver. Claudia, te agradezco. Uh-huh. Tantas parejas que hacen match ahí.
3: Sí, pues sí.
0: Que un supermercados crean la hora de los solteros para que
2: se junten ahí.
0: Se junten en el supermercado.
2: La hora
0: porque
2: de los
0: hay
2: solteros.
0: Tanta gente que encuentra a su pareja que el supermercado dicen, vamos a hacer el match aquí.
2: Ura.
0: Vengan el día de los solteros. Ahí. Y se encuentran y romancean en el lugar.
2: Es cierto.
0: Oye.
3: Carita
2: y
3: style.
2: Y a veces, ¿sabes qué? Las cajeras a veces también se pintan bonito también.
0: También, ¿ves?
3: Sí. ¿Cómo sabes tú, cara?
2: No, yo le he visto nada más.
0: Has visto.
2: Okay, oye, okay. Pero cuando tú te vas a una línea, te vas a una ventana en la mesera. Las cajeras bonitas, así, ¿no?
0: Lo que yo busco es que esté más rápido nada más.
3: Pues sí, güey. Nadie busca cara, mujeres. ¿Qué pedo, güey?
0: ¿Qué es eso, güey?
2: Tus prioridades siempre han sido con
0: mujeres,
2: ¿eh? Que yo he visto que muchos se van con las cajeras bonitas.
0: Muchos, tú no.
2: Sí, yo voy donde esté vacía, la caja.
3: ¿La cajera?
2: No, la caja.
0: ¡Ay, cara! Te metes en broncas de solo, solapa.
2: Vamos.
0: 713-930-9292. ¿Qué es lo primero que le echas al carrito del supermercado? Le echas cerveza, le echas pan, le echas tortilla.
2: El pollo asado.
0: Leche, pollo. Cuando haces carne, ¿qué es lo primero que pones en una para una carne asada? Que nos encanta, como al esposo de mi amiga, que le encanta echar carne también para todos los días comer.
2: Violeta.
0: Violeta, muy buenos días, Violeta, te escucho. Buenos días,
4: hola,
0: Violeta.
4: Buenos días.
0: Buenos días,
4: hola,
0: mi amor.
4: Buenos días.
0: Venga.
4: Saludos desde New Jersey, otra vez.
0: Eso, saludos, Violeta, cuéntamelo. Dime, adelante, Violeta.
4: Pues yo hago mis compras una vez por semana. Y lo primero que yo pongo en el carrito son los vegetales, brócoli, espinaca, cebollines, lechuga, hojas verdes, calabazas,
0: sí,
4: un poquito de carbohidratos como papa dulce.
0: Okay.
4: Y muchas bananas, mandarinas.
0: Okay.
4: Y al último voy por pollo, que es lo que comen más mis hijos, pollo, huevo, leche de almendras.
0: Sí.
2: Ahí está.
4: Y
0: leche de almendras.
4: Y muchos berries, muchos berries. Mis hijos comen muchos berries.
2: Uh-huh. Para la memoria, bueno.
4: Sí, y a veces una vez cada quincena compro una vez yogur griego.
0: Sí.
4: O el cottage cheese.
0: Okay. Por lo que escucho, hay buena comida saludable dentro de... Cada quien tendrá una idea de comida saludable, pero por lo que veo, se cuidan en la alimentación ustedes, en la familia.
4: Pues trato. Tengo tres hijos, pero una hija se me mudó recientemente, se graduó de la universidad. No, se mudó.
0: Ay, me asustaste. Se mudó.
4: Se mudó a vivir sola. Ya les hablé apenas para felicitarla que se me graduó de la universidad.
0: Bien.
4: Pero sí, trato de cuidarle mucho la alimentación a mis hijos.
0: Claro.
4: Ya paso los 40 años, cumplí 45. Entonces, trato de llevar una dieta balanceada, así casi no compro papas ni refresco, nadie de mis hijos toma refresco.
0: Órale.
4: Entonces, en ese aspecto es pura agüita, pura agua simple.
0: Bien. Sí. Oye, corazón, ¿vas a hacer de comer? ¿Tú eres de las que haces todos los días comida fresca, comida recién hecha, casera?
4: Y traigo lunch a mi trabajo todos los días.
0: ¿Hoy vas a hacer comida para la familia o no?
4: Hoy voy a hacerle a mis hijos, les voy a hacer pollo, pechuga asada con calabazas asadas y tal vez una ensalada de garbanzos.
0: Pechuga asada con calabacitas también. ¿Asadas? Cuando dices asadas, ¿es en dónde la haces? ¿En la parrilla o en
2: el sartén?
4: No, vivo en un departamento, entonces tengo una parrillita, un sartén.
0: Okay.
4: Y entonces pongo el pollo asar ahí y corto la... ya sean pimientos dulces o calabacines verdes, y ellos les encanta. No le pongo nada, solo así, porque no comemos tampoco mucha sal. Solo y a la carne, solo le pongo un poquito de paprika, pimienta, un poquito de sal, y nada más. Comemos muy simple.
0: Me gusta.
5: Compra el de desabrido Pinturgi.
0: Me gusta.
2: Oiga, ¿compra con estampilla usted o sí gasta?
4: La papa dulce horneada.
2: El camote.
4: Es riquísima.
0: Ah, ok.
4: Y camote. Sí. Y la papa, a mi hija le encanta. Le puedo poner cuatro y se come su carbohidrato. Sí.
0: Bien.
4: Me gasto para los tres, si compro pescado y carne, entre 660 a $170.
0: Por semana.
4: Pero... pero aquí en New Jersey está súper cara la carne. Yo escucho ustedes, la libra de costillas para asar cuesta $17.
2: ¡A su madre!
0: ¡Hombre! Libra de costillas para asar.
2: No, espérame.
4: Y un ribeye, uno de 10 onzas, te cuesta más de $27. Solo una pieza.
2: ¿De ribeye? Sí, pues aquí sí anda más o menos.
0: ¿El precio 27?
2: Sí, la libra, sí.
0: Ok.
2: Depende del tipo,
4: Y no del mejor, más o menos.
0: Claro.
4: Sí, claro. Pero la carne aquí está súper cara. Yo escucho a ustedes como que comen fajitas. Aquí un paquetito de... Si voy a Costco, compro un paquete de ribeye que te sale... Antes costaba $60, que trae 7 piezas, no muy gruesas. Menos de una, como 3, 4 pulgadas.
0: Ajá.
4: Ahora cuesta $120. Es donde queda un poquito más económico, porque si vas a otro lugar, en ShopRite o otro supermercado, está súper cara la carne roja.
0: Yo lo sé.
4: Sí.
0: Yo lo sé. Hay áreas donde está carísimo el supermercado. Si nos quejamos en Texas, váyanse a Nueva York, a Nueva Jersey, váyanse a California. Agárrate, compadre.
2: Violeta, vente a comprar.
6: Se le acabó el tiempo, señora.
0: Gracias, Violeta.
4: Bueno, saludos.
0: Buen provecho con las pechugas el día de hoy, asadas. Bien. A mí no me han dicho que van a hacer de comer hoy.
2: Pues no pediste el brisket.
3: A ver, deja preguntar.
0: No.
2: Ojalá que tengan brisket.
0: Usualmente y ahorita me dicen más o menos qué van a hacer.
2: A ver.
0: Ayer hicieron como unos vegetales con carne.
2: Ah, mira qué rico.
0: En la vaporera, ¿no? En la vaporera.
2: Ok.
0: Y estaba bien.
2: Qué rico.
0: No le di el 10, no. Pero estaba bueno. Ayer y valoro que me hayan hecho
3: pasta
0: comer.
3: Pasta con camarón ayer.
0: ¿Ayer pasta con camarón?
3: Sí, en casa.
0: ¿Qué pasta, perdón?
3: Pasta. ¿Cuál era? ¿Las que son como tornillitos?
0: No, ok.
3: No sé cómo se llaman esos. Con camaroncitos.
0: Ok.
2: Pasta nortillo.
3: Sí, exactamente. Ajá. Está muy bueno.
0: Con camarón.
3: Sí, le puso como espinacas.
0: Ok.
3: Pimientos de los dos colorcitos así, perrones.
0: Sí.
3: Camarón y la cremita nomás.
0: Se me antoja, fíjate, algo italiano. Ahorita que alguien dijo, una amiga dijo, chuletas de puerco se me antojaron también.
2: Qué rico.
3: Qué rico.
0: Ay, Dios mío de mi vida. Bueno.
2: Es que también a mí se da flojera cocinar, ni creas.
0: Yo lo sé. Yo lo sé, carita. Vámonos a más llamados. 713-930-9292.
2: Lucio.
0: Vámonos con mi amigo Lucio. Lucio, buenos días, Lucio.
2: Lucio Cabaña.
0: Adelante, Lucio.
7: Buenos días, Raúl.
0: Amigo, adelante.
7: ¿Cómo están?
0: ¡Con tenis! Lucio. Venga, Lucio.
7: Órale. No, Raúl, ya he hablado porque nosotros vivimos acá en un rancho.
0: Ok.
7: Acá en el Hill Country.
0: Ajá. Sí.
7: Y pues agarramos como a 45 minutos para llegar a la tienda de las tres letras.
0: Órale.
7: Pues sí, cada vez de que vamos, por una vez por semana.
0: Ajá.
7: Son entre $300 y $400.
0: Ah, que gastan, pero porque no quieren dar varias vueltas. Saben que lo que van a traer, sí, es lo que van a consumir nada más.
6: Sí, te tienes que organizar muy bien, ¿eh?
0: Es Hill Country.
7: Y aparte, Raúl.
0: Ok.
7: Y aparte, Raúl, tenemos una niña de 7 años, uh-huh, y están fuera de la escuela, y un niño de 2 años y, sí, uno de 1 año y medio.
0: Ajá.
7: Y no, tragan todo el día para
2: su, sí, ¿cómo comen? Dice.
0: Como el Carita.
6: Fíjate, no, que el otro día le dije eso a Aranza, le dije, oye, sí, pues están los chamacos en la casa, gastamos más, ¿no? Y me dice, pues sí, pero lo que les mando de lonche es lo que les compro de snacks en la mañana para como que
0: se compensa.
7: Con el mismo borrego no es lo mismo, no, es lo mismo. O sea,
6: órale,
7: les mandas y se acaban el lo que les mandaste, sí, pero en la casa no tienen llenadera. Todo, sí, el día, todo el día, un mango, una naranja, una manzana, sí, un yogur.
0: Ajá.
7: Los yogures, ¿cómo se comen, claro, los yogures?
0: Uh-huh. Wow. Pero fíjate, tú no tienes esa oportunidad de ir. Y qué bueno, los gastos hormiga o los viejecitos hormiga al supermercado consumen mucho dinero y tiempo y gasolina, siempre, también, ¿verdad?
7: Sí tenemos una tiendita aquí de, pero está muy pedorrita.
0: Ajá.
7: Encuentras...
2: pero muy caro
7: cosas,
2: también.
7: Que no tienen cosas muy frescas.
0: Sí.
7: Y muy caro, exactamente, muy caro. O sea, okay, cuando lo que se acaban los blanquillos, el que están hablando de huevos, están dando saludos.
0: Sí.
7: Vamos, tú sabes, así cositas que, uh-huh, que a veces entre se acaban, pues vamos aquí, pero el fin de semana vamos a la tienda de las tres letras.
0: Bien, bien. ¿Qué ciudad te queda cerca ahí, perdón, de donde vives tú?
7: Fredericksburg.
0: Ah, ok, sí.
6: Ah, Fredericksburg.
0: Ahí por el 290 casi agarras, ¿no? Para allá, Fredericksburg.
7: Ah, no, el 183.
0: Ah, el 183.
7: Acá rumbo con San Ángelo.
0: Sí. Sí.
7: Como para San Ángelo.
0: Bien, bien. Sí, muy bonita área por allá.
7: Estamos en medio. Uh-huh.
0: Sí.
7: Sí, está bonito.
6: En ese HB compramos la cena de Navidad el año pasado.
0: ¿Sí? Ándale.
6: Sí, órale, Fredericksburg.
0: Ándale. Bien, pues un abrazo muy grande, mi querido amigo.
6: Saludos, cuídense, carnal, mucho.
2: Lucio.
0: Gracias, Lucio.
7: Antes de que
8: Que no quede el tiempo, compadre.
7: Un chiste para la guerra. Ey, te conviene.
2: A ver.
7: Es para que la pase en la guerra.
8: A ver.
2: En la lluvia.
7: ¿Por qué la taza de baño está ansiosa de que llegue el otoño?
8: ¿Por qué la taza de baño está ansiosa para que llegue el otoño? No sé, ¿para qué?
2: ¿Por qué?
7: Porque ya está harta del verano.
8: Córtalo, por favor.
2: Ya.
8: Está negociando mi padre. Es que viene una lluvia repleta de chistes buenos para que salga con esas pedorradas, compadre.
2: Espérate.
6: Rin, tranquilo.
8: La gente quiere que es fácil la lluvia de chistes.
2: Mejor que nos llamen, Rito, que nos llamen.
6: Yo te vi ensayando la lluvia desde ayer.
0: 713-930-9292, el número telefónico en cabina, 713-930-9292, que es lo primero que le echas al carrito del supermercado, 713-930-9292.
2: Oye, las verduras como el cilantro, el ¿cómo se llama? El salitre, ¿no? ¿Cómo se llama? El celery, ¿cómo se llama?
6: ¿Cómo se llama el celery?
2: El celery se llama...
0: Callahan, en la casa gastamos apio. $370 a la quincena, o sea, casi van... $800 al mes. Sí. Y ahora de vacaciones, tal vez un poco más, pero no necesariamente. Hay que hacer una lista, dice Callahan. De acuerdo. Que,
2: sí, usar los cupones, acuerdo, también, Raúl.
0: Yo sigo los consejos del cuchillito financiero. Trato de gastarme $300 por semana.
2: Vámonos.
0: Familia de 2 adultos y 3 niños, dice Cristina. Bien. Los Yakult y los Danoninos, dice Juanito Gómez.
6: A los chamacos.
0: 713-930-9292.
6: Claro,
0: hablando de qué le echas al carrito del supermercado.
2: Y ahora, como decía Mario, que está más cañón porque están los chamacos de vacaciones, ¿no? O sea, sí, le echa más.
0: Chari, ¿cuánto pagan ustedes más o menos por libra, fajitas, costillas para asar?
6: Ay, ¿qué será? Yo, uh-huh, creo que está como a 10, 12 la, sí, la libra. A ver, déjame
0: probar. Rosita Ramírez, yo haré unas gorditas de queso enchilado con nopales. Eso se antoja.
6: Cállese,
0: para que veas.
6: Señora.
0: Eso se antoja también. Yo puro ribeye de puerco, pero ribeye, dice.
6: Ah, Oscar. También.
0: Costillitas de camarón, dice Malvo Román. ¿Cómo que costillitas de camarón? Raúl, ¿estados como Nueva York o Nueva Jersey se gana mejor? Todo relativo. Sí, pero aún así, Tiflo, a mí me tocó vivir en California. La verdad, no extraño los precios tan altos de la comida, de las casas. El nivel de vida es muy alto. Creo que compensando lo que ganas con lo que vas a gastar, no da. La verdad no da, T-Flow. La verdad sí estoy bendecido de vivir en Texas, se lo digo.
6: Sí, la verdad.
0: De corazón. Y me ha tocado vivir en Chicago también. En Nueva York no me ha tocado vivir, pero es carísimo.
6: Que decía mi amigo de eso, que tiene que 45 minutos, sí, es mucho. Digo, los que vivimos en Ciudad Grande.
2: Y pues, luego con el gas bien caro.
6: A veces no valoramos lo que tenemos cerca, ¿no?
0: Sí, también. Exacto. Vivimos cerca siempre de una tienda. Sí. Vámonos a más llamados, 713-930-9292.
2: Frank.
0: Voy con Frank. Adelante, Frank. Buenos días. Te escuchamos, Frank.
6: Échale, Frank.
9: Buenos días, ¿cómo están todos?
0: Con tenis. Venga, mi Frank.
9: Oye, primero, ¿sabes? Es que echamos en el carrito, echamos al Petito. ¿Cómo se llama? Tomate.
0: Sí.
9: Al Petito.
0: Claro.
9: Oye, pues sí, echamos de todo, Raúl. Echamos de todo un poco.
0: Ok.
9: Pero igual, vamos a la otra tienda que se llama Jovi.
0: Okay.
9: Más barato.
0: Ok.
9: Y ahí, pues, sale para todo.
0: Sí, claro. Sí.
9: Echamos de todo.
0: Yo entiendo que en esta época hay que ahorrar todavía mucho, mano, más en los productos.
6: Por eso estamos haciendo este programa, para que la gente.
0: Claro. ¿Haces lista con tu esposa? ¿Haces lista de lo que vas a comprar? ¿Compras marcas genéricas también a veces,
2: por semana,
0: o no?
2: Todos los días.
9: Sí. Un poco de todo, porque ya sabes que no hay algo que te gusta y si pues está barato, pues lo llevamos. Y si no, pues espera, pues.
0: Le echa cerveza o gastas en cosas que no deberías de gastar, ¿cómo ves?
9: Mira, ya sabes, cuando hay algo que se antoja, cuando yo andaba en los modos y ahí esto se me antojaba antes.
0: Sí.
9: Bueno, ya acá lo encuentro, lo he hecho.
0: Claro.
9: Cuando andaba en los modos, ahora lo encuentro acá y lo he hecho.
0: Claro.
9: Pero sí. No, la lista nomás no, porque no se te olvida en la casa la lista.
0: Wow.
9: Viendo todo y
0: sí. Frank, te agradezco, mi querido Frank. Cuídese mucho, mi querido amigo. Gracias por llamarnos aquí. Saludos. Al 713-930-9292, el número telefónico. Amadeo Guzmán dice, yo ya espero la lluvia de chistes, dice también.
2: Ya viene.
0: ¿Verdad? Ya viene también. Huevos, queso de la vaquita y agua nunca faltan, dice Jesse también, ¿verdad?
2: Sí, señor.
0: Raúl, yo hago dos partes entre semana. Compro verduras y frutas en lugar que es más barato, Smart. Y al final de la semana las proteínas y lo que hace falta. Carne, pollo, básicamente. Uh-huh. Un poco de pescado o de camarón también, ¿verdad?
2: A veces la comida media chatarrona es la que más baratona, ¿no? También.
0: No sé. Sí, casi no compro.
2: ¿Chatarronas?
0: ¿A qué le llamas comida chatarrona?
2: Por ejemplo, comida rápida, podemos decir, o sea, como por ejemplo un atún, o sea, una lata de atún. ¿Cómo es? Okay. Una lata de sardinas, así, o sea, son comidas, o los purés que vienen, ¿cómo se llama? En las bolsitas, que nomás les echa agua.
0: Ah, bueno.
2: Y ya los. Esa, no tienes que estar.
0: Yo no considero la lata de atún como chatarra. Si la preparas bien, creo que pudiera ser como algo sabroso y nutritivo también, ¿verdad?
6: Sí, señor.
2: Vamos con Chuy.
0: Vámonos con Chuy. Gracias. Chuy, buenos días. Adelante, Chuy.
10: Buenos días, Raúl.
0: Sí, adelante, Chuyito. Te escuchamos. No te animado, venga, Chuy.
2: Es que trae hambre, Chuy.
0: ¿Qué onda, Chuy?
10: No, pues. Fíjate, voy echándome un café ahorita apenas. Me acabo de levantar.
2: ¡No!
0: ¡Qué rico! ¿Por qué tan temprano, Chuy?
10: Es que trabajo de noche, mi amigo.
0: Claro, me imaginé.
6: Ah, igual como nosotros.
0: Me imaginé. Ajá.
10: Sí, das de cuenta que tú te levantas y yo salgo de trabajar.
0: Exacto. Me imagino.
6: Sí, sí, sí.
0: Yo a las 3 de la mañana me voy levantando.
6: Y va saliendo mi compadre.
0: Sí, y es la hora que tú. Sí.
10: Y yo salgo yo, exactamente. Mira, Raúl, no, pues acabo de decir opinar esto de lo que están hablando. Mira.
0: A ver.
10: Primero, yo no sé por qué toda la gente se queja de cuando están los niños en la casa, no entiendo.
0: Sí.
10: Digo, yo para mí yo los disfruto, mis hijos.
0: Uh-huh.
10: Y que dicen que están gastando, que gastan mucho. Uh-huh. Raúl.
0: A ver.
10: Pero nomás son 2 meses, Raúl. Es más tiempo que están en la escuela que cuando los tienen aquí en la casa. Mucha gente, no sé si será por no gastar, o sea, por codo, no sé. Pero digo yo, nomás son 3 meses, 2 meses, bueno, ponle 3 meses.
0: Sí.
10: Y siempre la queja de siempre lo digo, que ahí están los niños en la casa.
0: Yo también.
2: Es bueno, un privilegio.
10: No sé si será.
6: Pues yo creo que porque te descompensa cómo llevas el ritmo del dinero en el fin de, en todo el año,
2: pero
6: por 8 o 9 meses.
2: Te tienes que preparar como quieras.
6: El preparado, le dicen a mi compadre. No, güey, o sea, pues simplemente te saca la rutina que llevas, es lo que yo creo.
0: Ajá.
10: Sí. No, pero digo yo, como quiera, de todas maneras, pues digo, yo para mí, digo, para mí es una, para mí es un, pues, un gusto estar aquí con mis niños y que dicen que comen. Y,
0: sí,
10: y que
0: Frank.
10: Comen, pero bueno, depende como
5: como, el, como tú estás dormido ahora, todo el día, güey.
0: A lo mejor tú no lidias con no. ellos, pero tu esposa sí, puede sí. ser.
2: Pobrecito.
10: No, porque mira.
2: Se le quitó lo dormido.
10: Porque mira, hazte cuenta que yo me levanto, hazte cuenta, por ejemplo, lo más tardar a las 11. A las 11. Me voy a la, entro a las 5.
0: Sí.
10: Estoy muy buen rato con ellos.
0: Okay.
10: Entonces, digo yo, va, depende como les impongo uno, mis hijos no, sí. no comen tampoco, que digas tú que que nomás por comer, no tan gordos ni nada, siempre dicen no coman tanto por lo mismo que no quiero que engorden o así, ¿verdad?
0: Sí.
10: Entonces, pues, va, no depende como pongas a la familia.
0: Sí, Frank, y en teoría yo entiendo lo que tú dices, deberíamos de valorar que están los niños contigo y pasar tiempo con ellos, pero también entenderé las personas que dicen, claro, pero es que sí voy a estar un poquito más y cómo le hago.
6: Y yo no escucho a la gente quejándose mal, sino simplemente nomás que sube
0: otra vez los chamacos. Es correcto.
10: Y fíjate,
8: vete a dormir, compadre. Trae sueño, compadre.
2: Trae sueño, camarada, cierto,
10: Rito.
2: No,
8: trae muchos sueños, compadre.
2: ¿Qué le colgaste?
8: Pues trae sueño, ya que se vaya a dormir.
2: Sí, nos está durmiendo todo.
8: Si lo hubieras visto, yo lo estaba viendo con las lagañas ahí todavía y los mocos. Vete a dormir, compadre. Vete a dormir, compadre. Está dando pena el compadre. Duérmete otra vez, duérmete. Y vos estás interrumpiendo la maravillosa lluvia de chistes también.
2: Lo dicen el chamaco. No hagan ruido que estoy dormido.
8: Duérmete, Frank.
2: ¿Tomas decisiones cuando cocinas carne?
8: Nunca tomo decisiones cuando cocino carne.
2: ¿Por qué?
8: Porque yo no tomo decisiones al azar.
2: Madre. Odio ya ese chiste ya.
8: ¿Qué?
2: Ya lo odio ese chiste.
8: ¿Lo odias? Ahí te va. Mira.
2: ¿Otro?
8: Ahí te va.
2: A ver. Se terminó, chico. Ya se terminó, chico.
8: ¿La comida?
2: No, nuestra amistad.
8: Ah, menos mal, me habías asustado, compadre.
6: Felicidades, lo lograste.
0: El día. No sé que ya nos vamos, pero fíjate, para que veas que la regia me manda un chiste el día de hoy. Me lo manda, güey.
2: No, me lo manda.
0: Y dice, ay, mira para el rorro, ¿no?
2: No, sí.
0: Me lo manda, güey. Okay. Y me dice, ¿te gustó el chiste? Nunca lo había escuchado. Mira.
2: A ver.
0: Ay, la madre. A ver.
11: Cordial. ¿Por qué Shrek decidió
6: cerrar su negocio?
11: Vender su tienda.
2: ¿Por qué?
6: Tiene una mujer, Fiona.
11: Porque su esposa era Fiona.
0: Ella nunca lo había escuchado. Dice que estaba muerta de risa por ese chiste. Ríense. De Fiona.
6: Estamos mal, Ruin.
8: Está bien bruta la regia también.
6: No, Ruin. No te van a mandar tacos de brisket, güey. Cállate.
8: Que no me manden,
12: compadre. 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

0: mi vida.
1: ¿Quieres que lo haga?
0: Corazón no late igual.
1: ¿Qué? ¿Hay unas gorras? ¿Quieres ir? Van con unas muchachas y con
0: una gorra. No me gustan.
2: ¿Eh? No, no me gustan ese rollo.
1: ¿No te gustan las

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0: Saludos. Gracias,
2: Rosaura Guía, mi Lupis.
0: Saludos,
2: Pancho Power. Buenos días, Choperrón. Un saludo muy en especial para mi hija Judith Díaz, que el día de hoy se gradúa de la McAllen Memorial High School. Felicidades. Saludos,
0: bendiciones,
2: Chau. Pásala, Surge.
0: Felicidades. Amadeo Guzmán.
3: Hola, Raúl, desde el área de la Bahía. Hayward, California. Soy Marisol. Yo nada más les llamo para decirle que yo a mi carrito del mandado yo solamente echaría al carita.
2: Primero que he hecho al carrito cuando voy a discutir el mandado es le echo la bendición, ¿verdad? Para que me complete ahí al momento de llegar a la casa y no tener que andar sacando
4: productos
2: ahí. Ánimo a todos, feliz día.
0: Vamos a la Marina.
3: Y antes, sí, antes echábamos de todo, yogures, gelatinas, pero ahora ya no nos alcanza para eso, ni los abritones, Raúl,
0: ay, los
3: ahora
0: abritones.
3: Ya los abritones alcanzamos a comprarlos ya, ahora ni las cosas, ahora agarramos de la marca de ahí de la tienda, y pues no están buenas, ¿verdad? Pero ya no, bien sí, frías, no. Ya se las toma uno.
0: Bendiciones, Jarocho.
4: Saludos.
0: Ponte a trabajar, compadre. Edgar Camacho, saludos también, compadrito. Ponte a jalar, Miri, ya.
1: Bien, bien, bien, buenos días, amigos en el show más perrón de las mañanas. Bueno, yes, hoy ahorren, coman rico, y si tienes dinero para comprar, pues compra.
4: Pues sí, verás.
1: Compra lo que quieras.
4: Lo no que sé. Me dio coraje que ahorita
1: ¿qué? ¿Qué quieres?
4: Que fui al baño.
1: ¿Qué?
4: Ahí estaba este el Jerry.
1: Ah, don Jerry, ¿y luego?
4: Sí, y le pregunté, ¿qué onda, Jerry? ¿Listo para el fuego, para los okay. juegos que vienen?
1: Ajá.
4: Dice, sí, ya.
1: Ok.
4: Y digo, ah, ok. Mm. Dice, pero vamos a ir a nomás en la segunda ronda.
1: Ah, ok.
4: Tenemos boletos para la segunda ronda.
1: Ah, mira, qué
4: digo,
1: bien.
4: Ah, qué bueno. Le dice, ¿y ustedes qué? Le digo, no, ya compramos la antena para la televisión.
1: Sí. O sea, bien, yo sé. Oh, sí, puedes decir mundial y cuando hablas así no hay problema.
4: Okay.
1: Cuando es comercial, acuérdate.
5: Son nuevos,
1: sí, tiene un año trabajar en radio.
4: Es que no sé ni cómo está ese rollo, la verdad.
1: No, todavía no. Sí, bueno, vámonos al público, ¿no?
4: Con Roberto.
1: Vámonos con Roberto. Roberto, buenos días, Roberto. Te escuchamos, Roberto.
6: Hola, buenos días, ¿cómo estás?
1: Venga, con Tenny, Roberto, adelante. Venga, Roberto.
6: Por Allende, Nuevo León, compadre.
1: ¡Eso! Saludos, Allende, Nuevo León. ¡Qué bonito, Allende, caray!
6: Oye, quería dar mi comentario y un chiste para la Río.
4: ¡No, güey!
0: ¡Allende! Ahorita vengo, compadre. ¡Apúrate, compadre!
1: Venga, amigo.
6: Venga. No sabe la gente que para ahorrar, ahí. Muchas veces van a una tienda y luego van a otra por las frutas o las verduras. En sí. una compran las carnes, en otras compran las otras cosas.
1: Sí.
6: Yo creo que esa es una manera de ahorrar también, ¿no?
1: Hay gente que le gusta eso y gente sí. que no, que dices...
5: Ahorita con el precio de la gasolina y con el tiempo que pierdes, güey, quién sabe si dan la suma.
6: No, pero, bueno, en mi caso hay 300 grandes que okay. tengo cerquita de la
1: casa. Ok, bueno. Uh-huh. Siendo así, pues puede ser, ¿no?
4: Conviene también.
1: Sí, te entiendo lo que dices.
5: Pues sí, lo que le conviene a cada quien. Uh-huh. Y si mi compadre ya hizo la suma.
1: ¿Y qué es lo primero que le echas al carrito, amigo?
6: Lo primero es la vironga.
1: Oye,
5: vámonos.
1: Pues eres de Allende, güey. Es de Allende, güey. ¿Qué quieres que haga?
4: Se hace como que.
6: Primero
4: así.
6: La vironga.
4: Se me hace que la cebolla.
6: Para la carnita asada.
1: Sí. ¿Eres de los que todos los días comes carne? Ajá. Uh-huh.
6: No necesariamente, pero sí le varío carne, pollo, pescado y todo.
1: Uh-huh. Oh, sí. Okay. Digo, conozco gente que todos los días carne de res, todos los o carne de puerco, carne de res.
4: No.
1: Peligroso.
6: Pero ahí, fíjate que ahí en Allende no es tanto comer carne, es tanto comer. Ahí somos bien tortilleros, llamados, somos
1: también.
6: Bien
1: maceros. Sí. Bien, qué bueno, mi querido amigo. Pues un abrazo enorme para toda la gente de Allende, de Santiago. Un abrazo enorme.
5: Chisterín.
1: ¿Verdad?
0: Ah, trae chiste.
6: Ahí lo chiste.
0: Ay, ese es un chiste, pedor. Me vas a quemar mi sección.
5: Es que tú provocaste esto.
0: A ver.
6: Ok, estaba Rory con su primo, el otro ardillita, y le dice Rory. Hey, dice, vamos a robarle las nueces al ardillo del frente. Y el otro Rory le dice, no, está loco. Dice, esa ardilla está bien loca, dice. Uh-huh. Acuérdate lo que te hizo la última vez. Y luego das de cuenta que le dicen las 10, ándale. Dice, no, ya no quiero que me metan más por la cola. Y dice, sí, por eso vamos, dicen Rory.
0: ya te puedes reír. Por favor, córtalo. Córtalo. Nomás está estorbando ese tipo, la verdad.
5: Es que tú sirves de mal ejemplo, güey.
0: ¿Yo qué?
5: Ese es el problema. Tú estás fomentando en la sociedad estos tipos de chistes.
0: Por favor, compadrito, te voy a demostrar.
5: Por favor,
0: te voy a demostrar.
4: Ahí va, señoras y señores.

0: perra que sea la Rory López para que la vayas a fregar.
1: Mira, oye, escucha. Te voy a... Mira, escúchame.
2: A ver, ahí
1: te voy.
2: Venga, vamos, confío en ti.
0: ¿A qué te dedicas tú, Rito?
1: ¿Aquí donde me ves?
0: Sí, ajá.
1: ¿Qué crees que me dedico?
0: ¿A qué te dedicas?
1: Soy cajero.
0: ¿Trabajas en un banco?
1: No, acomodo cajas en el supermercado.
2: Valiendo.
0: ¿Está mejor?
1: Cajero.
0: Nomás el productor se ríe.
1: ¿Un qué chero, mira?
0: ¿Qué le dice una galleta a otra cuando se enoja?
3: No.
1: ¡Te odio, María! ¡Te odio!
3: Ay.
1: Una galleta, otra cuando se enoja. Te odio, María, te odio.
0: Está bueno. Está pasable.
1: Ahí está.
0: A ver. Fíjate, Mario. ¿Cuál era tu incógnita? ¿Cuál era la duda, Ruito?
1: ¿Eh?
0: ¿Cuál era tu duda que tenías?
1: Bueno, tengo una duda.
0: A ver, ¿cuál es?
1: Muy sencillo, ¿sabes qué? Mi duda es la siguiente. ¿Cómo se escribe pollo?
0: Pues como suena.
1: Bueno, tío, tío.
2: Ríete, güey.
1: Está diciendo la lista, tío.
0: Me río de vergüenza, ¿verdad? ¿Sabes lo que le dice una pasa a otra cuando le juega una broma?
1: Una pasa a otra pasa cuando le juega una broma.
0: ¿Qué le dice?
1: ¡Te pasa!
0: ¡Y es escenario!
1: ¡Te pasa!
0: ¡Te pasa, hijo!
2: ¡Producción!
1: Llegó el Carita al supermercado.
0: ¿Y luego?
1: Y estaba una muchacha bien bonita en la caja. Pero bonita, bonita, bonita la muchacha. Y entonces lo que llega el Carita y le pone una soda en la caja. Luego le pone una paletita.
0: Okay.
1: Y luego le pone un plato. Y luego le pone un tenedor y una cuchara. Así le pone. Y la cajera le dijo, oye... ¿Estás soltero?
0: ¿Y qué dijo el Carita?
1: Dijo el Carita, ¿qué comes? ¿Qué adivinas? ¿Cómo sabes? Dijo, porque estás horrible, le dijo.
0: ¡Ríete, güey! ¡Está bueno el chiste!
1: ¡Hombre, qué... ¡Porque estás horrible, le dijo!
0: ¡Y pobre! ¡Nomás traía poquitas cosas!
1: ¡Y pobre, dijo!
0: ¡Y no pasó la tarjeta!
1: ¡Y no pasó la tarjeta, aparte!
0: ¿Eh? ¡Ya se acabó!
1: ¡Ya nos vamos, compadre!

0: ¿Verdura?
1: Sí.
0: Ahí va.
2: La verdura que huele feo, dice.
3: A ver. La verdura que huele feo.
2: ¿Cuál es?
3: La coliflor. Y acuérdate, no es lo mismo verdura fresca.
1: ¿Qué? No.
3: Que verla dura y de.
1: Niño.
4: Nos tenemos que retirar. 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

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Bueno, aquí estamos, oiga, gracias por estar este bien pendiente aquí del show de la mañana desde las 5 de la mañana, pero por favor, prende el radio, súbele desde las 5 de la mañana, despierta a los que están ahí temprano de una buena vez, que se levanten. Sí, porque la gente trabajadora, pues empiezan por ahí como a las 4 de la mañana a hacer sus actividades, según tengo entendido, ¿verdad? Y ahí andan con cuidadito para no despertar a la gente, despiértelo, súbele el volumen de 5 de la mañana del show de Raúl Brindis, el show más perrón, no se lo pierde de 5 a 11 de la mañana. Yo te espero de 3 a 7. 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
2: ¿Qué tal, mis amigos? Buenas tardes, Houston. ¿Cómo estamos? Aquí les sale Carita del show de Raúl Brindis. 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
2: Houston, ¿qué tal? Soy Mario Gómez, el Borrego, listos para este super jueves.
3: ¡Hombre, los trates sobre el jueves!
2: No, hombre, ya téngase para allá. Ya casi olemos el fin de semana y el cuerpo lo sabe, ¿a poco no? Pónganse cómodos porque aquí estamos pasándola sabroso en La Ley 92.1. 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Y por cierto, bajen la aplicación de la música. Ahí nos van a poder escuchar, pero también nos van a poder ver y sintonizar La Ley 92.1. Por cierto, vayan armando la botana y la quiniela porque ya falta una semana para que empiece, para que arranque el Mundial. La emoción ya se siente. Así que ya lo sabes, vive todo esto, disfruta la vida y disfruta esta canción que se llama La Morrita.
3: Ponte a la morra, échamela.
2: No, hombre, la canción es La Morrita y la escuchas aquí en La Ley 92.1. ¡Chale!

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0: Son las 3 de la tarde con 19 minutos. ¿Qué tal? ¿Cómo están? Gusto de saludarles. Les saluda su compa, su servidor Cheque González. Aquí andamos en las tardes de 3 a 7. Y bueno, listos para acompañarles. ¿Sigue chambeando todavía? Pues qué bueno que tienes trabajo. Yo creo que sí les puedo decir que de repente hay que cambiar un poquito el pensamiento. Ya ven que a veces uno se convierte en personas ya así complicadas, que a todo le ponemos un pero. Cuando usted convierte las cosas raras, por decirlo así, para no ser tan extremado o exagerado, en agradecimiento, todo cambia. Dicen que el arquitecto del universo te da motivos para que sigas agradeciendo, o te da razones también para que te sigas renegando y quejando. Entonces, vamos a echarle para adelante. Ya soy Cheque González, en las tardes de 3 a 7. Estoy aquí al mismo tiempo viendo lo que me dijeron que regalara. Aquí me dijeron, hey, por favor, invítalos para el evento donde vamos a estar conviviendo con nuestra gente. Ahí para ahora con el juego de la pelota, vamos al grito de gol. ¿Y dónde va a ser esto? Va a ser en Los Mallitos. Ahí nos damos saludos a todo el amable personal de Los Mallitos. Aquí por el 59, aquí en el 12750 Southwest Freeway, ahí vamos a andar en el borlote gritando ¡gol! Nos aventamos unos marisquitos y demás. También me dijeron, regala boletos para el circo, regala boletos para duelo, regala boletos para primavera. Ok, yo nomás les digo, súbale el volumen a ese radio, por favor.
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0: ¡Hora, Coralillo! 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
0: Bienvenido, Coralillo, a la Ley 92.1. Y saludos para toda la gente de Tierra Caliente, especialmente

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2: 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Vamos a mandar el saludo y el agradecimiento por el favor de su atención, su sintonía para todas las mamás que están allí esperando a sus hijos o los andan paseando.

¿Qué pasa, Guille? Saludos, Guille. Un fuerte abrazo. Maneja con cuidado. La ley. Muchas gracias, Guille. 92.1. El día de mañana vamos a estar con los amigos de Houston Food Bank en el 3315 Harrisburg Boulevard, aquí en Houston, desde las 9 de la mañana hasta las 3 de la tarde. Vayan, chequen el dato. A lo mejor hay algo interesante de ayuda.

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Saludos para toda la gente de la capital mexicana, que son bastante los que andan por estos rumbos, ¿eh? Gente chambeadora. Bien movidos. Bien movidos. Repórtense, repórtense. Vamos a mandar saludos para la gente de Durango. Mándame tu mensaje de texto al 713-930-9292. Mándame decir dónde estás. Ya, ayer estuve.

aprovecho para mandar saludos. Mándame el mensaje de texto a este mismo número y guárdenlo, sálvenlo, porque si ya han ganado boletos o participaron para ganar boletos y diferentes premios, guarden el número porque les regresamos la llamada de este mismo número del 713-930-9292. Y si no lo salvan, su teléfono lo desconoce. Y cuando nosotros llamamos, aparecen nuestras siglas KROI. ¿Ok? Entonces, si ustedes salvan el número y le ponen ahí la ley 92.1, va a sonar y van a decir, ah, son los de la ley, y ya lo hicieron. Quiero mandar un saludo, por favor, mándenme el mensaje de texto, porque todos están participando desde el momento que están en sintonía, conectados a la ley 92.1 y a la música app, todos están participando. Si nos mandaste tu número, si nos mandaste tu nombre aquí al 713-930-9192, te registraste con nuestro número, el 43902, si te registraste aquí en la música app también, donde quiera que te hayas registrado, estás participando. Al 713-930-9292, mándame el aquí, manda la ley 92.1. Un ejemplo, pues para poderte mandar saludos y saber dónde ya manda la ley 92.1. Por ejemplo, puedes decir, aquí en el campo, Texas, manda la ley 92.1. Saludos para ustedes ahí en el campo. Acá, por ejemplo, que puedan decir, aquí en Galveston, manda la ley 92.1. Saludos a la gente de Galveston. Y así sucesivamente. Y ya después yo les llamaré y por ahí le diré, a la gente del campo, Texas, a quien se reportó por acá, le estamos llamando para darle a escoger. Fuera del aire lo hacemos y al aire también. ¿Quiere unos boletos para dónde quiere? ¿Para el circo? ¿Para ir a ver a la duelo? ¿Para ir a ver al conjunto primavera? Usted manténganse en sintonía de la ley 92.1. Garantía. No, o sea, son muchas llamadas, son muchas, mucha chamba la que estamos haciendo, pero con gusto lo hacemos, pero en cualquier momento te toca, ¿ok? Así es de que mantente en sintonía, lo repito y lo recalco. Pierdes si cuando te llamamos no nos dices, aquí manda la ley 92.1, sino, bueno, perdiste. ¿Okay? Ya saben, súbele, soy Cheque González. A manejar con precaución,

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0: vámonos a los saludos. Oiga, muchísimas gracias por su reporte para toda nuestra gente. A ver, mándame decir, dime el texto en el 713-930-9192. Aquí, en tal ciudad, manda la ley 92.1. Si estás aquí en Houston, de igual manera, ahí están entrando. Y vamos a mandarle los saludos, dice por aquí. Saludos para la gente de Galveston. Ay, me dicen, cheque, se vino la lluvia aquí en Galveston. Ya vamos rumbo a Houston, manejen con mucho cuidado, ¿eh? Dice, los escuchamos todo el día. Y pues gracias, gracias a ustedes, muchachos. Por acá también dice, aquí en Conroe, manda la ley 92.1. Saludos en Conroe. Aquí manda la ley 92.1 en el lado del West, aquí en camino a Katy. Saludos a la gente de Katy. ¿Qué pasa, Damián? ¿Cómo estás? Saludos. Otro saludo por acá. Saludos aquí en Sugarland. Aquí en Sugarland manda la ley 92.1. Ya estás anotadote, ¿ok? Ya están anotados. Aquí en el Southwest manda la ley 92.1 registrado. Aquí manda la ley, cheque, saludos, gracias. Igualmente, acá dice, aquí en Spring manda la ley y ya están registrados todos, ¿ok? Se están registrando automáticamente. Voy saliendo del trabajo y aquí manda la ley 92.1. Muchas gracias, maneja con cuidado. Aquí en Houston manda la ley 92.1. Saludos a la gente de Guanajuato. Todos están automáticamente registrados para participar y ganar en los diferentes premios, ¿ok? Por aquí están entrando otros saludos. Muchísimos, muchísimos. Aquí en Houston manda la ley 92.1. Saludos a la gente de Jalisco. Cheque, ¿qué tal? ¿Cómo estás? Buenas tardes. Aquí en el Northside manda la ley 92.1. Muchas gracias. Son muchos, ¿eh? Ándate, nos están invitando. Se los invito este domingo. Va a estar bueno el rollo ese. Están llegando las invitaciones. Aquí en Pasadena, Texas, manda la ley 92.1. Quiero participar, ya estás participando. Aquí en el camión, todo Houston y alrededores, manejando y escuchando la ley 92.1. Muchísimas gracias, maneja con mucha precaución. Saludos para toda la gente de Veracruz, dice, aquí manda la ley 92.1. Saludos a la gente de Veracruz, dice, aquí estamos en Houston, Texas. Tenemos muchos más saludos, síguelos mandando. Y si quieres especialmente para alguien felicitar, algún graduado, alguna graduada, un cumpleañero, una cumpleañera, un aniversario, con muchísimo gusto. Señoras, señores, con ustedes el compa Julión Álvarez. Buen provecho para los que están comiendo. Si está lloviendo por ahí, a manejar con mucha precaución.
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Vamos a mandar saludos por ahí, saludos muy especiales y con todo el debido respeto y afecto. Y gracias por su preferencia. Saludos a toda la raza, toda la gente de la Pasión Rayada. Dice por acá, y arriba Monterrey. Saludos a todos los rayados. Saludos a la gente de Zacatecas. Por favor, quiero unos saludos. Ah, mira, dice, saludos acá desde Prescott Valley, Arizona. Arriba Jalisco, saludos por ahí para Pancho. Dice, para mi carnal el Daga. Saludos de su compa Jorge Gómez. Saludos, Jorge. Saludos a la gente de Brosville, aquí en el Northwest. Sí, aquí en el Northwest manda la ley 92.1. ¡Súbele! Ahí vienen más saludos, ¿eh?

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1: 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Oiga, viera qué bien nos ha ido en cada ciudad donde hemos estado. Muchísimas gracias. Saludos a toda la gente por ahí de Chicago, Illinois, a los amigos de Los Ángeles. Y hemos estado por un buen tiempo, por un buen tiempo en la estación hermana justamente de esta empresa, la Ley 107.9, ahí en Chicago. Y ahí andamos. Por acá me encargan, dice, por favor, te encargo, a ver si me puedes complacer, cheque, este hermoso cariño para Jesús Matthew Nuno, de parte de su mamá. Hermoso cariño para Jesús Matthew Nuno, de parte de su mamá. Ahorita nos la vamos a aventar. Vamos a los saludos rapidito para todos ustedes. Por acá me dice, aquí manda la ley 90, la ley 92.1, 45 Norte y el 1960, puro Matamoros, Tamaulipas. Así merito ya, así es, puro Matamoros, Tamaulipas. Ahí por acá me encargan, dice, saludos, cheque, por favor. Dice, me llamo Elmer, soy de Honduras y te escucho en Aldin Westfield, Houston, Texas. Siempre pendiente y bien fiel a la fiel sintonía de la ley 92.1, siempre activo aquí con el Cheque González. Muchísimas gracias, mi estimado, te mando un fuerte abrazo. Gracias, aquí tienes un amigo. Y aquí tienen un amigo, estamos a la orden. Saludos a la gente de Guanajuato. Saludos a la gente de Guerrero, ahí están entrando los saludos. Muchísimas gracias por los saludos y por mandarme las fotos de su radio sintonizado. Unos me dicen, mira, para que veas que sí, sí escucho la ley. Gracias, muchísimas gracias por las fotografías y por los videos en donde está bien sintonizada la ley 92.1. Ahí está el saludo por ahí para toda la gente que nos está escuchando también allá fuera de Houston, Texas. Gracias. Por acá me dicen, aquí manda la ley 92.1, qué bonita música. Son canciones que ustedes piden, como la que me pidieron ahorita, hermoso cariño, y algunas otras son. Y luego a veces dicen, oiga, ya la pusimos hace rato, póngala otra vez. Bueno, nos la aventamos otra vez aquí, ustedes mandan. También saludos por aquí, me dicen, saludos a la gente de Monterrey, Nuevo León. Con mucho gusto a la gente de Monterrey, Nuevo León. Gracias por estar con nosotros. A los estudiantes también. Uno y nos vamos con más música. Cheque, por favor, saludos para todos los de Puebla. Pregunta, automáticamente quedo registrado para ganar boletos. Automáticamente estás registrado para ganar boletos. Usted manda su, aquí manda la ley 92.1, en qué lugar y de dónde es. Y si quiere, póngale para dónde quiere los boletos y ya, automáticamente ya está registrado. 713-930-9292. Saludos, Antojitos, Doña Chela. Que ya sé que ya no es, ¿verdad? Pero bueno, salud para todos ustedes. En todos los restaurantes también, déjame saber. Aquí en el restaurante fulano manda la ley 92.1. Aquí en el car wash fulano manda la ley 92.1 y salen los saludos. Canción que nos pidieron. Canción que les complacemos, ahí la tienen. Ahí va con mucho cariño para Jesús Matthew Nuno de parte de su mamá.

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Eso somos nosotros, ese soy yo, su compa, su amigo Cheque González. Buenas tardes, saludo a la gente que está saliendo de la chamba, los que vayan aquí en el tráfico pesado, donde no está pesado el tráfico. Pero les voy a decir algo rapidito ya. Yo he estado por mucho tiempo en Los Ángeles trabajando en radio, por un buen tiempo. ¿Y sabe qué? Tráfico ahí. Ahí el tráfico está pesado. Cuando a mí me invitan la primera vez a la ciudad de Houston, Texas, a trabajar, vine. No, yo dije, hasta en bicicleta y corriendo me atravieso la ciudad. Pero uno de repente, uno se acostumbra y se preocupa. Además, en Los Ángeles, lo que es todo el sur de California particularmente, para moverte de un lado a otro, y pues las distancias, el tráfico, la gasolina, el costo de vida, dije, no, yo me voy para Houston. Y aquí estamos en Houston, Texas, oiga, si es de que no se me desespere, disfrute el viaje. Aquí son de 35 o 40 minutos, allá son hasta de 2 horas, oiga, los trayectos, en serio. Pero bueno, vámonos a los saludos. Por acá me dicen, por favor, yo soy gente de ley, siempre al 100% con la ley 92.1, soy de Guatemala, mi nombre es Byron. ¡Byron! ¡Saludos, Byron! No tengo el gusto de conocerte, pero en cualquier momento donde estemos por ahí en algún lado, por favor, me gustaría y ojalá se pueda y coincidamos para saludarnos, Byron. Tengo muy buenas memorias, es más, lo voy a decir rapidito. Si yo soy medio bueno, no tan bueno en la locución, pero no nos ha ido mal. Sí, oigan, la verdad se lo debo a un maestro de Guatemala y un buen equipo de gente de radio de Guatemala. Y estoy muy agradecido con la comunidad guatemalteca. Saludos a la gente de Guatemala. Por acá también me dicen, por favor, a ver si me puedes complacer con una canción, la canción de Laurita Garza. Y un saludo por ahí para toda la gente. Por acá me dicen, saludos a toda la gente de Honduras, a todos los catrachos, con muchísimo gusto. Saludos a la gente de Control Tamaulipas. Dice, aquí en la compañía de Chase, manda la ley 92.1. ¿Es el banco? Sí, es el banco o la compañía de Chase. Saludos, qué bueno que están ahí escuchando la ley 92.1. Saludos a los catrachos, especialmente a los holanchanos. Ah, son bravos ahí los holanchanos, ¿verdad? Me pidieron la canción de Laurita Garza, ahí les va. Y con mucho gusto saludamos.

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de la tarde con 26 minutos. Arriba San Luis Potosí. ¿Ya llegaron a casita? Lo digo, bueno, a la gente que es nacida aquí en los Estados Unidos, le voy a platicar algo, les voy a decir algo breve. Su papá y su mamá y sus abuelos, allá en su lugar de origen, la gente se saludaba en las calles, en los ranchos. Buenos días, buenas tardes, ¿cómo amaneció? ¿Cómo pasó la noche? ¿Cómo te fue del camino? Había, dentro de la humildad y la sencillez, había educación, valores bien sencillos, cortesía, cuidados en los tonos y las palabras. No eras tan altanero porque alguien se podía ofender. La gente era muy cuidadosa. He andado por diferentes partes de México. Empecé a muy temprana edad a vagar, a buscarle la vida. Y me encontré en lugares en donde sí tienes que tener mucho cuidado cómo te diriges a las personas. Porque la gente en su naturaleza, al menos en algunos tiempos y regiones, la gente siempre fue muy, muy amable, muy educada. Esperamos que a lo mejor uno aquí siga igual, que le preguntes a tu papá, a tu mamá, ¿cómo le fue, mamá? ¿Cómo le fue, papá? Pregúntale, porque tu papá sale a partirse la mandarina en gajos todos los días. Y tu mamá también. Y a veces ustedes, allá, eso me refiero allá a las nuevas generaciones, ¿no? Y es que ustedes tienen que ponerse las pilas, poner más atención, valorar más, porque el camino más adelante, quién sabe si les acompañan los adultos, los papás, la mamá. Entonces vayan ustedes preparándose, pregúntenle a su papá en qué te ayudo, cómo le hago. Eso es para los estudiantes, porque sí es bueno prepararte, pero también es bueno que tú te ubiques pensando en, ¿y si la escuela puedo continuar o no puedo continuar? Porque pasan cosas en la vida. ¿Qué pasa si se va papá, se va mamá? ¿Algo ocurre? Y tienes que estar listo, tienen que estar listos, ¿okay? Un saludo para todas las nuevas generaciones y las generaciones que se están graduando. Eso lo digo pues obviamente con el ánimo de que uno está orgulloso. Tu papá y tu mamá dicen, ay, mi hija, felicidades, mira, lo lograste. Y luego a veces se la llevan a estudio y estudie. Y el billete, tu papá y tu mamá están pagando la renta, la casa, los biles y todo eso. Ya estuvo, ¿ok? Vámonos a la música, no sin antes mandar los saludos para la gente que nos está escuchando. Pero es que le tengo tanto respeto y admiración a nuestra gente trabajadora aquí en los Estados Unidos. Ah, un saludo, por cierto, por ahí a las Real Estate. Tenemos tanta gente en lugares tan importantes, vendiendo casas, con negocios. Y los hijos a veces les toca las cosas más sencillas, así de que valoren, pregúntele. Saludos a la gente de Matehuala, San Luis Potosí. Qué bonitos mensajes me mandan, muchas gracias. Ahí estamos a la orden en el 713-930-9292. No los leo porque luego a veces van a decir, ah, se está echando porras. No, muchísimas gracias por su amistad. Yo les tengo el mismo respeto. Y llámenme, echamos una platicada, textíenme y les contesto. Dale, vámonos a la música. Ánimo, felicidades a los graduados, pero yo lo voy a decir. Felicidades al papá y a la mamá. Ustedes son los héroes de la película.

Le mandamos un saludo y una felicitación para Ruth de parte de su esposo. Ruth, felicidades, feliz cumpleaños, felicidades. Los que estés cumpliendo es lo de menos. Que sigas disfrutando de la vida, eso es lo importante.

0: a la gente de Río Bravo, Tamaulipas.
1: ¡Feliz, feliz! ¡Vamos, vamos, vamos!
0: Saludos a Susan, que le va al Cruz Azul.

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0: saludo para el compita Dan Sánchez, hasta allá, hasta arriba. Dice que estoy texteando por acá con toda nuestra gente y... Fíjese, al escucharme aquí en donde quiera que he estado, el único peligro que hay, que siempre voy a tratar de enviar un mensaje para despertar conciencias, algo que le pueda ser de utilidad, como a mí me fue de utilidad escuchar la radio, y depende qué estación de radio escuches y a qué locutor escuches. A mí me sirvió mucho, a falta de algunos consejos de seres importantes en la vida de uno, algunos locutores enviaron algunos mensajes que a mí me fueron de mucha utilidad, tanto en México y mayormente aquí en los Estados Unidos, ahí en el área de Los Ángeles, ¿verdad? Entonces yo siempre voy a tratar de corresponder y siempre me dije, si un día yo estoy en un micrófono, voy a tratar de, entre el entretenimiento, número uno, no ofender ni faltar al respeto, ni sentirme más que nadie. ¿Por qué no? No tengo por qué, ni tenemos por qué. Entonces es lo que va a estar aquí con nosotros y aprovecho para decirte a ti que me estás escuchando, a ustedes, a cualquiera que se oiga, recuerda que así como vibras, así atraes. Cuanto más creemos que merecemos, más cosas buenas atraemos. Cuanto más agradecemos, y es cierto, oiga, cuanto más agradecemos, más bendiciones recibimos. No estoy hablando de cosas religiosas, aclárolo bien. Teme menos, confía más, reclama menos, agradece más. Todo aquello en lo que nuestra mente cree y nuestra alma, pues prácticamente emite o manda, retorna a nosotros, oigan. Así de fácil. Yo nunca me imaginé que iba a trabajar en radio, pero lo pensé. Hace algún tiempo en el área de Los Ángeles, California, se encontraba una estación de radio que todavía existe, la 97.9, en ese tiempo se llamaba la X97.9. Yo trabajaba de chofer, de jornalero y diferentes cosas. Y yo decía, qué bonito debería ser trabajar ahí en ese equipo y en esa radio haciendo eso. Era la estación número uno de Los Ángeles, ahí en el sur de California. Y si no me equivoco, fue la número uno a nivel mundial en resultados. Y se me hizo, oigan. O sea, pero siempre lo pensé y me enfoqué. Y eso los quiero decir a ustedes, a los que están... Discúlpenme a todas las damas, pero también a ustedes, pero a los caballeros, a los hombres, ya sean niños, a los jovencitos, a los adultos, que somos los que batallamos tanto por buscar y luchar para encontrar nuestro camino y estamos llenos de dudas y la responsabilidad y el compromiso de seguir adelante. Nunca dejen de soñar, pero que sus sueños tengan un resultado el día a día para que vayas avanzando. Te vas a encontrar un montón de gente que te va a decir, estás loco. A mí me decían, cálmate, me hacían burla cuando estaba estudiando ya locución. Pero qué curioso, cuando anduve de jornalero, porque anduve de jornalero, y de trabajos rudos, pues nadie me decía nada, porque todos te quieren ver igual. Pero si tú sueñas con cosas mejores, lucha por ellas. Siempre te va a decir alguien que no ha logrado sus sueños una y mil cosas. Así de que échenle para adelante y me voy a la música, no sin antes enviar un mensaje para alguien por ahí. Es para una persona, mira qué triste es escuchar, percibir a una madre extrañando a su hijo. Eso me acaba de ocurrir. Pero le quiero decir a cada uno de ustedes, si tienes a tu mamá con vida el día de hoy y puedes escuchar su voz y la puedes abrazar, háblale. Llámale. Ahorita que te contesta, después cuando le quieras llamar y ya no esté, vieras qué feo se siente. Y hay alguien por ahí que espero que me esté escuchando, háblale a tu mamá, háblele a su mamá. Busque a su mamá, porque su mamá está llorando por usted, está llorando por ti. Así es de que llámenle a su jefita, llámenle a su mamá, sorpréndala, no esperen a que sea el 10 de mayo. Seguimos con más música, soy su compa, su amigo Cheque González, esta es la ley 92.1, la que manda en Houston.
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0: Ya después para que oiga. Ya después para que, como dicen las jefitas, flores ya de

Saludos y felicidades para Ruth Hango Ojeda, que anda cumpliendo años. Saludos, Ruth, felicidades. De parte de tu galán, que es del Meritito Aguascalientes. ¡Feliz cumpleaños!